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Fue en ese cine, ¿te acuerdas? En una mañana al este del Edén. James Dean tiraba piedras a una casa blanca entonces.

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0: Son las 2 de la madrugada.
1: Temperatura 18 grados.
2: Tenemos una humedad del 91%.
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0: Son las 2 de la madrugada y 32 minutos.
1: Temperatura 18 grados.
2: Tenemos una humedad del 91%.
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0: Son las 3 de la madrugada.
1: Temperatura 18 grados.
2: Tenemos una humedad del 92%.
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0: Gracias. Son las 3 de la madrugada y 33 minutos.
1: Temperatura 18 grados.
2: Tenemos una humedad del 92%.

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0: Son las 4 de la madrugada.
1: Temperatura 18 grados.
2: Tenemos una humedad del 92%.

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0: Son las 4 de la madrugada y 31 minutos.
1: Temperatura 18 grados.
2: Tenemos una humedad del 92%.
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0: Son las 5 de la madrugada.
1: Temperatura 18 grados.
2: Tenemos una humedad del 91%.
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0: Son las 6 de la mañana.
1: Temperatura 18 grados. Humedad 87%.
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0: Son las 6 de la mañana y 32 minutos.
1: Temperatura 18 grados. Humedad 87%.
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0: Son las 7 de la mañana.
1: Temperatura 18 grados. Humedad 84%.
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2: El subidón de estar aquí todos unidos se pierde un poco cuando piensas en el motivo. 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

0: Son las 7 de la mañana y 31 minutos.
1: Temperatura 18 grados. Humedad 84%.

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0: Son las 8 de la mañana y 3 minutos.
1: Temperatura 18 grados. Humedad 81%.
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0: Son las 8 de la mañana y 31 minutos.
1: Temperatura 18 grados. Humedad 81%.

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1: Son las 9 de la mañana y un minuto.
2: Temperatura 20 grados. Humedad 75%.
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0: Son las 9 de la mañana y 32 minutos.
1: Temperatura 20 grados. Humedad 75%.
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0: Son las 10 de la mañana.
1: Temperatura 21 grados. Humedad 68%.
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0: En esta mañana vamos a recibir a Jezabel Pérez Sánchez, educadora social, y a Jonathan Alonso, integrador social y responsable, o uno de los responsables de participación vecinal de la Fundación ATSI en Las Palmas de Gran Canaria. Bienvenidos a ambos.
1: Muchas gracias. Gracias.
0: Es un gusto tenerles aquí. Siempre ATSI ha estado cada año desde que estrenamos el programa en Radio Guiniguada. Y hoy, pues, no iba a ser menos en esta temporada de 2026. Y nos gustaría, pues, hablar nuevamente y refrescar ante la audiencia, para quienes no conozcan a la Fundación ATSI, ¿qué es exactamente y cuál es su misión principal?
2: Nada, Fundación ATSI lleva 30 años de recorrido como fundación y más años de acción social. Somos una entidad sin ánimo de lucro que se dedica a atender a personas en riesgo de exclusión social o que estén en situación de riesgo de exclusión a través de diferentes programas. Nos vamos adaptando un poco, depende la ciudad, depende el área. Estamos en 13 comunidades autónomas y atendemos al año a unas 60.000 personas.
0: Para mí es muy cercana a ATSI porque es vecina de mi barrio. Yo vivo en la Vega de San José. Entonces, claro, todo lo que conozco de ATSI es por el trabajo que han ido desarrollando en esta comunidad del cono sur de la ciudad de Las Palmas de Gran Canaria, en donde ya llevan unos cuantitos, si no me equivoco, más de 20.
2: Sí, sí. Más de 20, sí. Yo creo que el centro de Tajo llevará en torno a 20 y pico años y el primer local, que era el Ciber en la plazoleta Uppsala, como 30 o así, sí.
0: Son muchísimos años haciendo un trabajo comunitario importante en una zona que realmente está bastante oprimida por la situación social que vive. ¿Podemos explicar a la audiencia cuál es la situación social que ATSI, pues, ha diagnosticado o ha detectado, pues, para poder estar actuando en ella?
1: Yo, si quieres, puedo hablar un poquito desde mí como educadora social, que llevo 3 años trabajando en el programa de jóvenes de Fundación ATSI. Que es verdad que Atajo, que es la parte de empleo, cuando hablamos de ATSI en el polígono de San Cristóbal, pues es lo más conocido, pero también tenemos el programa de jóvenes. Si me preguntas por necesidades o problemas que hemos detectado interviniendo con los y las jóvenes, es esa vulnerabilidad, esa exclusión social que se vive realmente. Yo creo que también el estigma al pertenecer a un barrio y al final, pues, la falta de recursos que en muchas ocasiones hace falta para poder ofrecerle a los jóvenes un espacio donde poder ser y estar y ocupar, pues los espacios de los jóvenes, ¿sabes? Que muchas veces pues hacen muchísima falta. Entonces, creo que Fundación ATSI ahí hace una gran labor porque contamos con el programa, y no solo con el programa, sino con espacios más juveniles, como puede ser el refugio, que está abierto todas las tardes para todos los y las jóvenes del barrio y pueden ir cuando quieran.
0: Fíjate tú que has dicho el estigma de pertenecer a un barrio, cuando lo más maravilloso que pueda existir es ese sentido de pertenencia a un entorno, ¿no? Como Exacto. Puede ser un barrio. Yo nací en el barrio de Las Torres Altas, aquí en Las Palmas de Gran Canaria, y existía ese sentido de pertenencia en la Vega de San José, polígono de San Cristóbal. Yo digo Vega de San José porque si no se me mosquea Oscar Roque, el presidente de la Asociación de Vecinos, pero es verdad que todo el mundo lo conoce como polígono de San Cristóbal. Había ese sentido de pertenencia en un momento, pero se ha ido perdiendo porque se ha ido individualizando ese sentido de pertenencia de una manera abismal, en donde somos vecinos y vecinas, pero no nos conocemos. Entonces, hay que, y yo creo que ese sentido de pertenencia también ayuda a que la parte más crítica que pueda existir en un barrio, que existe en todos los barrios, pues se pueda ir superando, pues, con la colaboración ciudadana. Porque al final, cuando todos opinamos, todos pensamos. Sí, y lo importante es compartirlo,
1: vamos. Yo ahí tengo que añadir que yo también vengo del barrio, de Jinama. Yo creo que el sentido de pertenencia es muy importante. Al final, donde tú te construyes cultura, tus valores, identidad también. Y sí, creo que también hay que sentirse orgulloso de donde uno pertenece. Entonces, que hay que hacer como una mirada al cambio. Lo que sí, ahora es verdad que los barrios están más individualizados. Ya se conoce o se dice la palabra de barrios dormitorios, donde la gente va a su casa a dormir, pero no comparte, no vive en comunidad. Y yo creo que eso también es una parte de la labor de Fundación ATSI con el proceso comunitario.
0: Y dentro de todo este proceso comunitario, que en este caso es también un proyecto que está financiado por el área de participación ciudadana del Cabildo de Gran Canaria, están desarrollando una labor importante. ¿En qué consiste exactamente este proceso comunitario de la Vega San José, polígono de San Cristóbal?
2: Digamos que como proceso lleva más de 20 años en activo. Es verdad que en este año desde ATSI se ha propuesto una serie de acciones para también impulsarlo este año, que es la parte que está financiada desde Participación Ciudadana, desde la que después hablamos de las acciones que llevamos a cabo. Pero como proceso general, diferentes entidades que actuamos en la zona cercana a la Vega de San José, una vez al mes nos reunimos en una asamblea para ver en común, desde esas necesidades que detectamos desde cada una de nosotras, ver qué hacemos. Entonces, pueden ser acciones como una asamblea que se ha hecho hace poquito, la semana pasada, desde las problemáticas que nos trasladan los vecinos y vecinas a las que quieren dar respuesta y poder dar esos espacios de ponernos en común y además poder recoger propuestas de cara a la administración y de cara a también proyectos como Cuidemos el Barrio u otros proyectos que las entidades proponemos para también dar un paso a la acción desde unirnos unos a otros y ayudarnos unos a otras para tirar para adelante y dinamizar acciones.
0: En un momentito vamos a profundizar en esas asambleas porque esto es muy importante. Las asambleas pues son la base de toda democracia y de todo funcionamiento y son el inicio del empoderamiento ciudadano en los lugares de representación, como puede ser ayuntamientos, cabildos, gobiernos, etcétera. Pero vamos a seguir contextualizando antes de ir a este paso en base al proyecto. ¿Qué problemáticas del barrio se están abordando prioritariamente?
1: Yo creo que en las últimas reuniones que hemos tenido del proceso comunitario hemos detectado que la mayor necesidad o lo que los vecinos y vecinas plantean, que son también las personas que participan en estas reuniones, es sobre todo orientado al área de limpieza, podríamos decir, ¿vale? Denotan que hay como mucha problemática que lleva mucho tiempo en el barrio. Hay cosas que se han ido mejorando, eso sí, pero que se necesita pues seguir insistiendo para que esto no decaiga. Después también está la parte de parques y jardines, ¿vale? Con problemática sobre todo del tema de parterre, de un poquito diría yo que esas son las problemáticas así que más los vecinos y vecinas pues tienen siempre como ahí la necesidad.
2: Eso es, y desde añadiendo a esas dos, que es lo más actual, siempre los diagnósticos que se han ido haciendo desde el proceso, salen también el tema del sentido de pertenencia, que justo antes hablabais, ¿no? Como una de las causas de diferentes otros problemáticos, ¿no? Tanto de esos cuidados de algunas zonas o lo que sea. Y unido a lo de parques y jardines, la cosa es que ese barrio tiene como muchísimas posibilidades de ser el más verde de Las Palmas, diría yo, o de los que más. Lo que hay dificultades con algunas zonas interiores, entre bloques o de diferentes zonas ajardinadas en cuanto a competencias que fueron de una administración, del gobierno de Canarias en su día. Luego se cedieron al ayuntamiento, a parques y jardines, pero no se han podido recepcionar. Entonces hay como un limbo administrativo en ciertos territorios que lo que hace es que ni sea de la comunidad, ni sea de una administración ni de otra, y que además de ese problema desde la vista de cuidado o no de los parterres, está la accesibilidad, como uno que también en esas zonas interiores es un problema.
0: Claro, estamos hablando de un barrio que además tuvo un problema a la hora de construirse. Si no me equivoco, se construyó al revés del pepino, como decimos aquí en Canarias.
2: Sí, efectivamente.
0: Los edificios pequeños los pusieron debajo de la ladera del barrio de San José y los edificios grandes los pusieron en línea de costa. Por lo tanto, están ensombrecidos y están pues fuera de lugar, ¿no? Y esa parte interna, llena de edificios pequeños, que forman como pequeños rectángulos en diferentes zonas del barrio, se accede por escalinatas desde abajo y se accede por escalinatas desde arriba prácticamente. Y esas escalinatas, muchas de ellas están destruidas porque llevan ahí, pues, yo no sé cuántos años tendrán esos edificios, pero sus 40 años seguro que puede tener y si no, pues,
1: sí,
0: no,
1: o 50. Te diría que un poquito más.
0: Sí,
1: te diría que un poquito más.
0: Desde el 75, 76 más o menos, creo que se empezaron a construir o ya estaban construidos, no sé. Yo hablo desde... vivo en uno de los grandes, por lo tanto, más o menos desde el 76, 75 aproximadamente. Y entonces, claro, esas zonas hay que arreglarlas. ¿Quién las arregla?
2: Pues, exacto.
0: ¿Quién las arregla?
2: Ese tipo de preguntas
1: cuestión.
2: Son las que van surgiendo, ¿no? Y entonces hay inquietudes. Y también un poco de lo que hablábamos, que es un barrio con diferentes entidades que al final atendemos a veces a mismos grupos de personas o acompañamos, más que atendemos, que me gusta más esa palabra. Entonces al final Si no hacemos nosotras esa labor de organizarnos entre nosotras, al final no hay como una estructura organizativa desde la administración que se lleva a cabo eso. Y yo creo que de ahí nace ese proceso comunitario. Al final ha habido altibajos de participación durante estos 20 años, entonces a día de hoy sí que hay como 6, ¿no?, entidades más o menos que participan, digamos, como más a menudo, sí, en esas asambleas. Luego se busca que un siguiente círculo de entidades se mantenga informado de lo que se va haciendo en esas asambleas, y luego esa siguiente pata sería, el siguiente círculo, los vecinos y vecinas, que en momentos como la asamblea de la semana pasada, pues también se vaya ofreciendo espacios donde puedan participar.
0: Es muy curioso una cosa, porque estábamos hablando de esos picos de participación, pero también de participación institucional, ¿no? Que los picos de participación institucional sobre todo son en el año número 3, después de las elecciones, Y ahí se acaba la participación, porque se pasean todos los políticos por los barrios. Yo no hablo de la Vega de San José, hablo en general. Es el momento de las visitas. El año número 1 y número 2, la alcaldesa y toda su corte encerrados en sus despachos de oro y la gente pudriéndose en sus barrios, en sus guetos, en como lo quieran llamar, ¿no? Ahora, en el año número 3, que estamos en el año número 3, empieza el pateo. El pateo por los barrios. Empiezan a ver y a detectar el problema de las escalinatas. Las escalinatas que hemos sufrido durante 3 años las descubrieron hoy, por lo visto. Es como descubrir la pólvora y el fuego, ¿no? y el año número 4 es el año de las elecciones, el año de las promesas, y después se repite el ciclo. Año número 1, año número 2, año número 3, y otra vez a visitar el barrio, donde sigue la misma escalera, en la misma situación, o peor, porque evidentemente las cosas se van deteriorando con el paso del tiempo. Y yo sé que ustedes hacen y fomentan mucho las asambleas, etcétera, y que incluso yo no sé si tienen alguna portavocía o en el ayuntamiento hace como unas reuniones, creo que se llaman, no sé cómo se llaman esas reuniones, son como unos plenos que se hacen.
2: Las juntas del distrito.
0: Juntas de distrito, exacto.
2: Uh-huh. Ok.
0: Yo no sé si en las juntas de distrito pues ustedes han tenido posibilidad de estar presentes. Tampoco sé si se puede estar o no.
2: Se puede. Sí, hay opción a participar en ellas como ciudadanía en general y entiendo que como entidad se podría. Es verdad que al hilo de lo que decías, de que el tercer año es verdad que es el más activo en patear, sí, barrios y en escuchar propuestas, sí, también por romper una lanza, porque es verdad que depende también de la concejalía, ¿eh? Es verdad que durante estos años atrás, desde hace 2 años, en la parte de concejalía de medio ambiente y parques y jardines, sí que vino y se acercó ella a nosotros ya con ese chip comunitario de decir, ok, hay zonas que arreglar, pero lo importante también es cómo mantenerlas, ¿no? Entonces arrancó también desde ahí, unido a que estaba empezando el proyecto Cuidemos el Barrio, que es de participación vecinal, en la que nos juntamos un grupito de vecinos, vecinas, con alguna entidad también para hacer acciones en el barrio, para ese cuidado y mantenimiento de espacios. Y planteó ella una primera asamblea para explicar esto que hablábamos de las zonas, ¿no?, de estos territorios, de lo que puede actuar el ayuntamiento, los que no puede. Y he de decir que en este caso salió de la propia concejalía convocar una asamblea inicial para explicar eso, esas dificultades que tenía también como administración para actuar en depende qué sitios. Y también que se comprometió a hacer una limpieza de choque, que es verdad que no pudo ser todo lo amplia que se planteó en un inicio, pero que bueno, sí se hicieron muchas cosas. Y ha habido como esa conexión con esa concejalía. Así que tenemos más contacto y sí que le trasladamos. Enseguida se prestó cuando hicimos esta asamblea a venir, sí, y a exponerse, ¿no?, a eso. Coincidiendo que ahora es el tercer año, pero también hace 2 años. O sea, por romper una lanza de esa concejalía en concreto. Con el resto es verdad que no tenemos tanto contacto, tan directo. Y es verdad que sí que ha habido en algunos momentos un vecino o dos vecinos del proyecto Cuidemos el Barrio que sí que participa en las asambleas y demás, que sí se acercaba a las
1: a las juntas de distrito.
2: A trasladar propuestas, a trasladar el proyecto, a trasladar cositas que hacíamos. Pero es verdad que nacía de esa persona y le estuvo yendo mucho tiempo. Pero como entidad o como proceso comunitario, es verdad que en principio ahora mismo no vamos.
0: Son diferentes procesos los que se viven cuando hay un proyecto en marcha y no han llegado a ese punto. Me gustaría saber, ustedes que están aquí, que participan de esas asambleas que ustedes hacen, ¿cómo es una asamblea? Y lo digo sin guión. Yo tengo la curiosidad por saber cómo es una asamblea en donde se reúnen pues, los vecinos y vecinas, donde se reúnen diferentes personas participantes, están abiertas a que la gente vaya, son más cerradas, pueden participar otras entidades del barrio. En el barrio yo me imagino que también habrá, aparte de ASI, pues habrán otras entidades como, no sé, la asociación de vecinos, no sé si hay alguna asociación juvenil. ¿Y cómo se plantea esa reunión?
1: Realmente, por ejemplo, la asamblea que se hizo la semana pasada, el jueves, sí estaba enfocada a la participación de cualquier persona del barrio, podía venir y participar. También es verdad que estaba más orientada o más enfocada porque a través de las reuniones del proceso comunitario, que como tú bien dices, hay un montón de entidades que participan en el barrio, por ejemplo, como es Calidad de Vida, que también participan con nosotros en la reunión del proceso comunitario, como habíamos detectado esas problemáticas, que por suerte también en el proceso comunitario participan vecinas del barrio, pues habían detectado, entonces en base a eso dijimos, jolín, en el proyecto del proceso comunitario tenemos que llevar a cabo una asamblea, pues vamos a levantar esta parte y a tener en cuenta las voces del barrio, que justo así es como se llama nuestro podcast, que después hablaremos un poquito de eso. Entonces, estaba más orientada a que pudiesen participar concejalía, que en este caso vino Gema de Parques y Jardines, ¿vale? Después también el área de limpieza, que vino un representante, y con, no me acuerdo el nombre del chico del Bopia, que sí, también va a ser una parte importante dentro del barrio.
2: Eso es, en el antiguo colegio Rubalcaba había inquietud por el uso que se iba a dar a las oficinas y demás y los uh-huh. proyectos que iba a haber ahí. Y Javier Taboada nos puso en contacto también con personal técnico de servicios sociales que vino también a explicar lo que se iba a llevar a cabo ahí junto con él. Entonces sí, es verdad que hay como diferentes espacios, a lo mejor por contextualizar a quien nos esté escuchando, porque hablamos de varios proyectos y a lo mejor es un poco cacao.
0: Claro, porque ustedes están en el proceso y al final pues puede ser que sea transversal todo.
2: Eso es. Sí. Por un lado están las reuniones que son una vez al mes, que es una mesa de recursos, digamos, de la zona, en la que ahí sí que vamos entidades, representantes de diferentes entidades o de AMPAs, está Junior Canarias, la parroquia, Calidad de Vida, ATSIS, en fin, etcétera. Es más, no cerrada, porque hay posibilidad, en ocasiones sí que participan vecinos, vecinas, pero que son como, digamos, las más rutinarias de, oye, ¿hacia dónde vamos con este tipo de acciones? Luego están algunas más abiertas, como la asamblea de la semana pasada, que normalmente es verdad que se hacen menos al año, se difunden para tratar temas en concreto de algo. Otras veces se han hecho diagnósticos más multitudinarios, en el barrio se han hecho dos hasta ahora, etcétera. Luego, en otro proyecto, el que es Cuidemos el Barrio, que es más de participación vecinal centrado en cuidado de diferentes zonas a través de vecinos y vecinas y demás, también hay una asamblea al mes, que suele ser una mañana, los martes por la mañana, en la que ahí también puede venir cualquier persona del barrio en cualquier momento. Entonces, están interconectadas entre ellas, pero son como tres espacios de participación diferenciados. Hay quien puede participar en los tres o en uno solo de ellos.
0: Vale, es importante porque yo una de las preguntas era si aquí pues participaba también pues la parroquia. Un saludito para Eugenio y para toda la gente que también hacen una labor en esa parroquia, que también ha sido muy importante en el barrio como dinamizadores, en este caso, sociales y como dinamizadores de las fiestas patronales de la Virgen de la Vega, que durante tantos años pues las han sacado adelante. Ahora un poquito con menos intensidad, porque cierto es que lo que estamos hablando, ¿no? La gente más mayor va desapareciendo porque la ley de vida es así, no somos eternos, ¿no? Y entonces, pues claro, el relevo generacional pues no está muy, muy por la labor. Hablando de ese relevo generacional, yo sé que todavía no habrán hecho un balance, pero lo sienten porque lo viven y han estado ahí con la gente. ¿Cómo es la participación de la gente joven? ¿Está más reacio o sigue siendo la gente mayor las que llevan la batuta de la participación?
2: Además coincide que estamos en dos proyectos, que Jezabel está más con jóvenes y yo justo con vecinos así de más mayores del barrio. O sea que podemos dar los dos prismas igual, ¿no?
1: Sí, yo creo que la participación de los jóvenes siempre es un poquito más costosa, ¿vale? Sí, creo que es un reto que se plantea durante las diferentes etapas vitales que van pasando los años y se sigue planteando el mismo reto. Nosotros siempre insistimos y animamos a los jóvenes a que participen en el entorno, Pero sí es verdad que sigue siendo como como un objetivo siempre de las personas que trabajamos con los jóvenes de pues tirar de ellos para que sean agentes activos en lo que concierne al barrio. También es verdad que gracias a, por ejemplo, acciones como Cuidemos el Barrio, los y las jóvenes realmente han podido participar activamente, sí, con la creación del mural, con plantaciones. Es decir, se dan ese tipo, pero sí hay que ser honestos con la otra parte, y es que mayoritariamente en estas partes del proceso comunitario, de acciones más reivindicativas, de cambio con respecto a lo que es el barrio, pues suelen ser más las personas mayores quienes están ahí a pie.
2: Es verdad también que, coincidiendo con lo que dices, ¿eh?, pero es verdad que cuando se da la oportunidad participan, ¿sabes? Que también tenemos, sí, como claro, que ver un poco, yo soy, cada vez me doy más cuenta de eso, de que a veces buscamos lógicas, a lo mejor, que desde gente más mayor, ¿no?, está esa participación como ya más intrínseca de quien lo lleva. Hay gente que no participa, lo que luego, si nos agrupamos, ¿no?, en grupitos, es verdad que siempre hay gente más mayor que tiene también como más disponibilidad de tiempo, más claras las cosas, una historia del barrio más clara en su cabeza, de cómo eran antes los tiempos, y participan enseguida o tienen esa disposición. Pero a la gente joven, si tú le das la oportunidad y el espacio, yo noto que participa, que las actividades, digo, ya está, que hemos acabado ya, ¿cómo que no? Vamos a hacer esto, tal. Y ahí les surgen ideas. Entonces, desde Cuidemos el Barrio estamos como intentando también, de menos a más, por así decirlo, ir implicando a jóvenes a través de los centros educativos, porque también es verdad que hay muchos centros educativos en el barrio y los propios centros están deseando participar en este tipo de acciones. Lo que pasa es que la burocracia del día a día y los tiempos como que a veces no les permite organizar ellos acciones. Entonces, cuando les das la oportunidad, ellos entran rápido, son súper colaboradores. Un saludo también a todos los centros de allí, que siempre están dispuestos a apuntarse a un bombardeo. Y vemos que los pibes en general, en cuanto les das un espacio, quieren y lo hacen. Entonces, me estoy yendo un poco por las ramas. Quiero decir que yo sí que
0: no,
2: veo...
0: No, estás yendo a donde tienes,
2: ¿sí?,
0: que ir, porque,
2: vale,
0: porque claro, es que si no contextualizamos, la, sí, gente no lo entiende.
2: Eso es, quiero decir que tampoco vamos a decir que no haya, porque yo noto que cuando hay un motivo y cuando hay un espacio, participan. Entonces, a lo mejor hay que ver qué fórmula desde ellos mismos nace para participar, a lo mejor no de la manera que nosotros teníamos en mente. Que ahora Bopia se vaya a acercar también ahí como un punto Bopia, que es de toda la ciudad de Las Palmas, pero que vayan a tener ahí una sede en el barrio, pensamos también que puede ser algo beneficioso. Bopia, perdón, es Voces Amigos de la Infancia, que a través del ayuntamiento también va a realizar diferentes acciones y va a haber ahí una casa de la familia, etcétera. Entonces, también creo que va a ser un punto que podamos colaborar para seguir viendo por dónde logramos llegar sobre todo a esos jóvenes que sí quieren participar y que tengan esa oportunidad.
0: Hay un hándicap en la gente joven que es el de la ridiculización, que también tenemos que contar con él. Yo hasta hace 3 días era joven, ya no lo soy, pero hasta hace 3 días lo era. Todos sabemos que todos los que hemos sido y hemos estado en la etapa de los 17, 18, 20... Por ahí hemos pasado todo. Sabemos que cuando participamos en algo, siempre está el payasete o la payaseta que te dice, ah, mira, estás haciendo el ridículo. Y eso también echa mucho para atrás a la gente a participar. Entonces hay que romper primero también esos estereotipos. Sí. Es la muralla del joven y de la persona joven es muy gruesa o muy fina.
2: Sí.
0: Muy gruesa en cuanto a lanzarse a la participación, etcétera, pero muy fina también en cuanto a la ridiculización y en cuanto a cerrarse en sí mismo, en sí misma, a no querer relacionarse con el entorno más cercano. ¿Verdad? Por lo tanto, tenemos ahí esa muralla que es muy difícil de romperla en un contexto en donde, por desgracia, hay personas que no han seguido su etapa de educación, su etapa de participación en la vida, y que se han como detenido en un proceso en donde está en un bucle de... Sabemos lo que sucede en los barrios de nuestra capital, ¿no? Al final, cuando pasamos por nuestras calles, vemos las mismas caras en las mismas esquinas, en los mismos muros, y las vemos por la mañana, por la tarde y por la noche. Y lo que pretendemos es precisamente que esas personas sean personas. O sea, sean personas y que cuenten. Y llegar a estas personas es muy, muy complicado. Muy complicado.
1: Yo sí es verdad que ahí quería como un poco hacer hincapié en que a finales del año pasado, desde el programa de jóvenes, se pudo con mucha suerte llevar a cabo un proyecto intergeneracional entre personas mayores del barrio, con los jóvenes que participaban con nosotros en el programa. Y sorprendentemente funcionó muy bien porque pudimos darle la oportunidad a las personas mayores y a los jóvenes de comunicarse, porque al final los idiomas son diferentes, en un espacio en el que funcionaron muy bien, en el que hicimos diferentes actividades de ocio, salidas, actividades artísticas. Y la verdad que fue una sorpresa y también un éxito, te podría decir. Y es verdad que sobre todo participaron mujeres del barrio, vecinas que estaban allí y que no sabían que por ejemplo, que ATSIS estaba por allí, las oportunidades que ofrecía ATSIS, y a partir de ahí, pues han vinculado, la verdad. Y eso ha sido como también una parte de conectar esos dos mundos, que parece que confluyen, pero que no hay como la comunicación ideal. Entonces, buscar esos espacios donde también ellos puedan relacionarse.
0: Y estamos hablando de una entidad que lleva ahí 30 años.
1: Sí.
0: Y que haya gente que no sabe que están ahí o a qué se dedican exactamente, pues ese muro de la comunicación también hay que romperlo.
2: Total.
0: Nosotros intentamos contribuir con Radio Iniguada, pero que después internamente se tiene que hacer otros procesos. Yo me imagino que el llegar a la gente es el mayor reto que le supone desarrollar pues este proyecto, que este proceso comunitario en la Vega de San José. ¿Cómo es? O sea, a los que han llegado, ¿ha costado llegar? ¿O ha sido una cosa muy natural en su formación?
2: Bueno, hay en diferentes espacios, ¿no?
1: Sí.
2: Por un lado, para cosas como esta última asamblea, que era, además, fue con 2 semanitas, se difundió más o menos de tiempo. Ahí directamente desde el proceso, las distintas entidades llevó un taco de carteles, un poco a la antigua usanza, por los portales, poniendo carteles y demás, ¿no? Que al final en el día a día es algo que desde las entidades nos centramos en redes, nos centramos en tal, y digo, ostras, que esto hay que patear el barrio, que es muy importante.
0: Claro.
2: Y al final ese tipo de cosas funcionan. Cuando hacemos jornadas vecinales también de participación, lo que estamos haciendo es también, una de las jornadas fue hacer carteles, y empezamos a hacer cartelitos en el que también aparece el contacto, explicamos qué hacemos, porque si no, a veces nos creemos que todo el mundo sabe que estamos allí y qué hacemos, pero claro, la gente pasa y primero dice, estos que están aquí en el jardín, ¿qué están haciendo? Que si horas a la comunidad, o serán del ayuntamiento, o tal, entonces ya luego

0: estrategias de comunicación que hacemos y demás, cuando salgo un rato al huerto con un grupo de pibes, al final todo el mundo se acerca. ¿Qué estáis haciendo? ¿Qué tal? Anda, qué interesante. Se lo voy a decir a Pepito, ¿qué tal? Entonces también pienso que dentro de esa estrategia volver a lo natural que es el boca a boca, de tener presencia en diferentes zonas o algunas reuniones de Cuidemos el Barrio, en vez de hacerlas dentro, lo hacemos en un parterre, en una zona, ¿no?, que la gente vaya viendo movimiento, al final también es efectivo. Entonces, bueno, es verdad que a veces cuesta convocar personas para tipo asambleas, ¿no?, o cosas así, porque a veces también es que en el día a día vamos muy a lo loco y no es una cosa que nos resuene que podamos ir, o por disponibilidad, o qué puedo aportar yo. Y esa es un poco la misión que tenemos, es decir, es que todo el mundo aporta.
1: Has dicho una cosa que es clave, y es que muchas veces en la actividad que estás desarrollando surgen conversaciones y ahí se monta una asamblea en un momentito, porque todas las personas que están participando pues opinan, y a lo mejor, claro, ese estímulo, esa energía sale en ese momento. Y oye, ¿y qué te parece si podemos también pintar los muros de aquí detrás?
0: Tal claro, cual.
2: Totalmente.
1: Entonces, al final, todo el proceso es una asamblea, desde la acción número 0 a la acción número 10. Y eso hay que canalizarlo de algún modo. Y para eso, pues la fundación, pues yo me imagino que para eso está, ¿no? Pues para ayudar a canalizar. ¿Por qué? Porque es verdad que al final los ciudadanos de a pie de calle, pues podemos tener muchas ideas, pero son factibles, se pueden realizar, no se pueden realizar. Y lo más importante, ¿qué institución nos puede ayudar a hacer la realidad? Y ahí también entra un poquito el proceso de formación, ¿no? Al final el empoderamiento también es enseñarle a la gente las herramientas de las que disponemos para esa participación ciudadana. Porque no siempre la participación ciudadana la vamos a hacer con los colectivos que tenemos alrededor, incluido ATSI. Oye, no, mira, sabemos que existe el certificado digital, que existe... Además, aquí hay un contraste importante porque... antes lo decía Isabel, ¿no? La parte de las personas más mayores y la parte de la gente más joven. La parte de la gente más joven que con una mano en el móvil hacen cualquier cosa, y la gente mayor que les cuesta más. El certificado digital, cómo se saca, cómo no se saca. Cómo constituir una asociación, por ejemplo. Porque yo me imagino que eso también puede ser importante. Entonces, yo no sé si en ese aspecto de la formación para romper esa brecha digital también están haciendo alguna acción que sea transversal con este proyecto, con este proceso comunitario.
2: Pues mira, sí, ahora mismo estamos con un grupo de mujeres que la mayoría las hemos rescatado del proyecto que te comentaba anteriormente de Red Viva, se llamaba, mujeres que son del propio barrio, y sorprendentemente estamos trabajando a través de una plataforma y estamos intentando pues acercarla hasta lo más cotidiano, porque el otro día nos pegamos una sesión entera cómo enseñar a usar las diferentes aplicaciones o las diferentes herramientas que tiene WhatsApp, que para nosotros es como algo súper sencillo.
1: Claro.
2: Y bueno, para ella fue descubrir un mundo, cómo enviar una foto de un segundo. ¿Sabe? Que es algo que nosotros ya tenemos automatizado porque lo hacemos en nuestro día a día, pero que no es tan común. Después también facilitarle recursos que son necesarios en el día a día, como la aplicación de mi cita previa para pedir cita en el médico.
1: Claro.
2: ¿Vale? Cosas que realmente rompe esa brecha, pero que le sean de utilidad en su día a día. También es verdad que estamos un poco haciendo hincapié con el certificado digital, porque es una cosa que es súper importante a día de hoy. Y como dando paso a crear seres más digitales, a pesar de la edad. Es verdad que lleva su tiempo y conlleva un trabajo más específico, pero yo también tengo que decir que trabajo en el programa de jóvenes, que a veces como quedamos por hecho de que los jóvenes tienen como mucho control de la parte de todo lo que es lo digital. Y sí es verdad que WhatsApp, que es una cosa que se maneja mucho, o las redes sociales, pues te podría decir que sí. Pero después, para cosas más cotidianas, cuesta realmente. O sea,
1: para cosas más útiles, vamos a decirlo así, ¿sí? Porque es la realidad después.
2: Exacto,
1: de todo.
2: Exacto, en plan, hacer un Word, una carpeta, guardar un documento, ¿cómo cuesta realmente, sabes? Sí, decir, sí, porque sí. Ahora mismo también desde el programa de jóvenes estamos con un proyecto que se llama En Línea, que también es de competencias digitales, y vemos que realmente se da. Obviamente cuando eres mayor hay una brecha digital ahí que obviamente sí. Está clara. Y ahora mismo con las mujeres pues estamos en ese trabajo.
1: Vamos, que todo el mundo sabe manejar, todos los jóvenes saben manejar la Play 5, pero no tienen ni idea del certificado digital.
0: Por ejemplo. Sí, y también que es verdad que hablamos de

0: jóvenes y metemos a todos en el mismo saco, ¿no? A todos y todas. Pero es verdad que también hay brecha digital en cuestión de renta, de familiar, en diferentes cuestiones claro. de exclusión, inclusión social, ¿no? Entonces, es verdad que a veces hablamos en genérico y muchas veces el acceso que hay es más limitado para eso, para redes sociales, juegos, tal, pero a lo mejor muchas veces un correo electrónico, si no se ha hecho desde ni en el instituto apenas se usa porque hay otra plataforma ni tal, dices, contra, es que es verdad que no le ha hecho falta. En todo este proceso, claro. que a nosotros nos choca, ¿no? Entonces...
1: Y yo creo que también es importante como hacer alusión a que, obviamente, desde el programa de jóvenes, hay mucha población migrante. Claro. O sea, que ahí también hay que hacer un gran trabajo, ¿me entiendes? Porque para lo que para mí es normal, por así decirlo, decir, mira, sí, yo sé manejar esto así, cuesta, sí. hay una barrera idiomática también de por medio, entonces... Claro. Estamos ahí porque tenemos proyectos dirigidos exclusivamente a la población migrante, pero que es una realidad que existe, que cada vez pues va en aumento y que hay que hacer un mayor trabajo con ellos. Entonces ahí también pues se nota.
2: Eso es importante. La Vega de San José, Polígono de San Cristóbal, es verdad que ahora está afrontando el gran reto de asumir que en sus calles pues hay otras caras también. Sí. Lo veo yo cuando voy a coger la guagua, cuando estoy me voy a comprar un keba, cuando te encuentras nuevas caras. Ustedes que están trabajando en dos áreas diferentes, pero que al final todo es transversal, porque ATSI hace unas labores muy importantes con un montón de proyectos, con un montón de programas a nivel educativo, a nivel de formación también, a nivel de ayuda al empleo, o sea, formación para el empleo, quise decir. Han llegado muchos jóvenes de África, de Marruecos, de Argelia, y que están también ahora mismo conviviendo en las calles de la Vega de San José, San Juan, todos esos riscos, Zárate. ¿Cómo se han acercado a ustedes? ¿Ustedes se han acercado a ellos? ¿Están participando en este proceso comunitario también? ¿Cuentan? He hecho una multipregunta.
0: Sí, por un lado, sí, desglosándola por partes, en la parte de ATSI sí que hay diferentes programas que trabajan con población migrante, ¿no? Entonces, por un lado, desde el programa de jóvenes, de hecho, tenéis un proyecto de alfabetización.
1: Sí, que se llama Promueve Inclusión.
0: Eso es. Y desde ahí se dan tanto la parte de alfabetización como también competencias, ¿no? Prelaborales, digamos, en algunas ocasiones.
1: Se trabaja como diferentes aspectos, los que ahora mismo, que es una cuestión que está a la orden del día, que es toda esta parte de la regularización, que está ahí a punto de salir, si no. Entonces también pues estamos ahí haciendo hincapié con el proyecto de Promueve Inclusión.
0: Eso es. Y luego en el centro Atajo, que en la parte de inclusión social y empleo, como tú nos comentabas, hay diferentes proyectos que lo trabajan también, como pueden ser Proyecto Faro, que también está apoyando en la parte de documentación, también en la parte de regularización. Sí. Por otro lado, desde voluntariado, ahora está en proceso de cambio, pero hay un proyecto que es Meraki, en el que también va a centrarse sobre todo en la otra pata, que es la sensibilización, claro. para un poco discursos de odio, racismo, xenofobia, etcétera, ¿no? Respondiendo a la parte comunitaria, es verdad que ahora mismo no tenemos una gran participación, te diría que no en el proceso comunitario, en concreto, en las actividades que hacemos, obviamente hay población migrante, ¿no? En las que hacemos tanto, porque al final es representativo en institutos, colegios, ¿no? Claro. Al final, obviamente, esa multiculturalidad está en todas las acciones, pero como representación concreta de colectivo no hay algo.
2: Parece que nos vamos por las ramas, pero claro, es que la Fundación ASIS toca y trabaja de tantas áreas claro. que este proceso comunitario en la Vega de San José es como una especie de epicentro de un montón de iniciativas y de transversalidad, incluso con las personas, ¿no? Que seguramente personas que están en un área Exacto. y que echan una mano en un lado, pues están participando en el proceso comunitario. Totalmente. Hay una actividad que a mí me gusta mucho de este proceso comunitario, que es el podcast. Estamos en la radio, pues, claro, yo es que ustedes que ya me conocen bastante, soy un apasionado de la radio. El podcast, vamos a hablar claro, y o sea, blanco y en botella es leche o cola de carpintero. O sea, no puede ser otra cosa, o leche tabaiba, como ustedes lo quieran llamar. Pero un podcast es radio, porque se ha dado la circunstancia que muchas entidades han puesto cartelitos de taller de radio, no se apunta a nadie. Nadie. Taller de podcast. Hay que ampliar ¿Sí? plazos. Claro, porque al final estamos hablando de lo que se hace mediático o las palabras que se hacen mediáticas y que se comercializan. Ahora toda la publicidad en el Facebook es taller de podcast. Todo es ser un gran podcaster. Ya, y al final, el podcast es un micrófono con una mesa mezcladora. Lo que cambia la diferencia entre podcast y radio es que el podcast es grabado y en un formato, pues si en teoría o de manera inicial era más reducido y con una periodicidad, pues a lo mejor semanal, sobre una temática concreta. Pero no, ahora en día el podcast es cualquiera en YouTube, que el podcast es una cosa radiofónica, en YouTube, un sí. podcast que ahora se le dice video podcast de una persona que se pone ahí a hablar 4 horas en directo. Y, pero esto es televisión, radio, esto es una mezcla de todo. Pero bueno, vamos al meollo del asunto, que al final soy yo que se suba a la rama. Porque a mí me indigna que se menosprecie la radio en vivo, que es súper importante. Y ustedes están de lleno con una serie de capítulos que van a ir trabajando. Cuéntenme un poquito ese proyecto del podcast. A mí, sinceramente, me parece que es muy vital este apartado, porque al final vamos a intentar ser muy elegantes a la hora de decirlo. Todas las personas tenemos un ego. Y el ego es esa parte en la que nos valoramos a nosotros mismos y a nosotras mismas. Y que tú te sientas orgulloso de algo que tú has hecho, al final tú haces un paterre y limpias un paterre y eres voluntario con un paterre y estás fenomenal, te sientes orgulloso de ese paterre. Pero mañana el paterre puede estar o no puede estar. El podcast siempre va a estar y siempre te vas a sentir orgulloso de ese podcast, ¿no? Porque va a quedar ahí, eso se distribuye por internet, por las diferentes plataformas, iVoox, Spotify, MyTunes, o iTunes, o como se diga. Bueno, en esto yo también tengo la brecha digital. y entonces, claro, esa parte de ego, yo creo que es muy importante también, el alimentarla con una responsabilidad para que no nos convirtamos en pequeñas estrellas, porque después al final sabemos que acabamos estrellados. Pero ese podcast... Como, creo que se llama Cuidemos el Barrio.
0: Voces del Barrio.
2: Cuéntenos un poquito por qué decidieron hacer este podcast.
0: Mira, la idea era tal cual un poco lo que tú cuentas, ¿no? Que al final hacemos diferentes acciones en diferentes zonas. Lo que pasa es que en esa parte de difusión que hablábamos antes, ¿no? Que no llegábamos y decíamos, ¿cómo podemos hacer algo que podamos fomentar el tener un altavoz, nunca mejor dicho, ¿no? En el barrio. Y decidimos eso porque pensábamos que al final no tenemos un espacio en el que podamos difundir desde cerquita, para no enrollarme. Por ejemplo, pensamos que desde un podcast que podamos ir cualquier vecino, echar una conversación en torno a un tema concreto, podemos difundir desde los propios centros educativos, que suelen tener redes como Convoco y ponen enlaces. Entonces dijimos, ¿qué hay mejor que los propios vecinos y vecinas escuchen dentro del barrio? O los propios pibes de tal instituto se les pueda escuchar dentro del instituto y fuera, aunque algunos incluso tienen ya sus proyectos de radio, ¿no? Entonces era como dar un paso más. Nos abrumaba un poco. Nosotros nos hemos venido arriba poniendo podcast y tal, como tú dices. Nos gusta, lo manejamos. Es verdad que no tenemos ningún periodista en el equipo y estamos haciendo nuestros pinitos. Entonces es algo así muy modesto que queríamos arrancar. No solo por el proyecto en concreto, sino porque pueda haber una sala de grabación en el barrio que pueda poquito a poco irse permeando de que quien quiera utilizarla esté ese recurso ahí, ¿no? Claro. Entonces, por un lado por la difusión, por otro porque ayudaba también a esas competencias, a ese ego que tú dices que se puede alimentar desde ahí, también rompe muchas barreras, porque hay gente que no nos lo creemos lo que hacemos, ¿no? Y entonces que te puedan escuchar, que puedas tener un sitio donde conversar y que lo escuchen otros, a muchos niveles veíamos beneficios además de esa difusión. Entonces, no sé si te he respondido que...
2: Sí, sí, no, está muy bien, está muy bien.
1: Yo creo que al comienzo también estábamos con la parte de cómo fomentar esa participación de las personas del barrio dentro de lo que es los recursos que están en el barrio. Y yo creo que al final es pues como una pequeña herramienta que le permite a las personas pues tener sus propias voces y ser ellos y ellas quienes cuenten las historias que al final Johnny y yo podemos decir aquí misa. Pero ¿quién mejor que las personas que lo viven en el día a día, quienes sean los protagonistas y las protagonistas? Por eso también estamos con el objetivo de participar con los institutos del barrio. Más que nada para que sean también los jóvenes y las jóvenes quienes digan, jolín, yo vivo en este barrio y esto es lo que está sucediendo. Entonces es una manera de dar protagonismo a las personas y que puedan sentirse pertenecientes de su barrio.
2: Tenemos aquí el episodio número 0, que es la especie de en la radio sería el programa piloto.
1: Sí.
2: Lo escuchamos y ahora retomamos.
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7: Hola, bienvenidas y bienvenidos a Voces del Barrio. Este es un podcast comunitario que nace en la Vega de San José, en Las Palmas de Gran Canaria, con la idea de crear un espacio donde todas las personas del barrio puedan hablar, compartir y escucharse.
8: Este no es un podcast para hablar del barrio desde fuera, sino para hablar de las experiencias, las historias y las voces de quienes viven aquí y forman parte del día a día.
7: Este podcast surge dentro del proceso comunitario que se está desarrollando en la Vega de San José. Es un proceso en el que participan las entidades sociales y recursos de la zona junto a vecinos y vecinas del barrio, siendo un espacio abierto, compartido y participativo.
8: En definitiva, queremos escuchar lo que pasa en el barrio, cómo se vive, qué preocupa y también qué se respira para el futuro.
7: A lo largo de los próximos episodios iremos recogiendo testimonios de personas que participan en el proceso, entrevistas a agentes sociales del barrio y relatos de la vida cotidiana de vecinos y vecinas de todas las edades.
8: También habrá un espacio para compartir información de interés para el vecindario y claves del cuidado del entorno, la sostenibilidad y noticias de actualidad.
7: Si tienes una historia que contar, una experiencia, una idea o simplemente tienes ganas de participar, este es tu espacio. Porque el barrio se construye escuchándonos.
8: No olvides que el cambio es colectivo y lo importante es que nuestras voces, o más bien sus voces, se escuchen en todos los rincones del barrio. Así que te invitamos a seguir compartiendo este contenido.
7: Lo dicho, gracias por escucharnos y por formar parte de Voces del Barrio. Nos encontramos en el próximo episodio.
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2: Retomamos nuestro programa y ya llegando prácticamente al final, hemos escuchado ese programa piloto, ese episodio piloto de Voces del Barrio, con unas voces radiofónicas estupendísimas y con una narrativa que ha explicado todo tan bien que aparte que nos hemos quedado sin tiempo, yo creo que estaría además profundizar en el podcast porque yo creo que ha quedado claro, ¿no?
0: Nada, sí, que lo escuchen próximamente, ya la semana que viene se irán colgando más episodios y ahí estamos.
2: Están colgados en la plataforma iVoox. Yo me imagino que si en iVoox ponemos Voces del Barrio, pues aparecerá. Yo sé que pueden aparecer otras cosas, porque es lógico, pero van localizando. ¿Tienen algún logotipo que sea fácil de memorizar?
0: Sí, sale, verán como unos auriculares con así unos edificios y tal. Si ponen Axis, Voces del Barrio, seguro que les sale directamente.
2: Vale.
1: También es verdad que a través de las redes sociales, en este caso en Instagram, compartimos la publicación y siempre subimos el enlace para que las personas puedan pinchar y poder difundirlo. Y también lo estamos haciendo a través de vía WhatsApp, de los teléfonos profesionales de Axis, para que las personas que lo tengan pues puedan difundirlo.
0: Eso es. Además, no hace falta tener la aplicación, que quien la tenga estupendo, pero online se puede escuchar.
2: Se puede escuchar perfectamente, porque Radio Guiniguada también tiene todos los podcasts subidos a iVoox y es una comodidad, desde luego que sí. ¿La gente está entusiasmada con esto del podcast?
0: Bueno, genera revuelillo, ¿no? Así que se anima la gente cuando proponemos. Es como, ay, nos entra un poco nervios, ¿no?, cuando vamos a participar, pero yo creo que como es un espacio en que luego, pues como aquí, ¿no?, que enseguida empieza uno un poco más tenso, a lo mejor el que no está acostumbrado, pero en cuanto hay espacio de conversación y es así más cercano, yo creo que todos nos relajamos y al final con los cascos y el micro se animan.
1: Va fluyendo mucho más.
0: Sí, fluye.
2: Va a funcionar muy bien, ya verán que sí, porque todo lo que sea la comunicación nos alimenta esa parte del ego, que después nos gusta escucharnos y no solo eso, sino que también nos ayuda a empoderarnos y que nuestras voces sean las que digan lo que está mal en nuestro entorno y lo que no funciona en nuestro entorno. También lo que funciona. Ojo, también lo que funciona, porque no todo puede ser enfocado desde la negatividad. Vamos también a hablar de lo positivo, ¿no? Y que sean nuestras voces las que lo digan, no un informe. porque sabemos muchas veces a dónde va a parar los informes, en el cajón de abajo de las oficinas municipales, en muchos casos, ¿eh? En muchos casos.
0: Total, ¿no? Pero mira, va por ahí la cosa, porque al final hacemos diferentes proyectos, hacemos memorias, ¿no? Se entregan, etcétera, pero al final un testimonio grabado de personas del barrio que te ponga las cosas claras, tanto de lo bueno como lo malo, ¿no? Siempre buscamos, obviamente, una visión constructiva de y que los problemas sean oportunidades para ver cómo abordarlo y ser un poco el pegamento, ¿no? Entre vecinos, vecinas y administraciones o agentes en el barrio, que podamos al menos buscar, soñar primero con una solución, luego buscar alguna más real y ver hacia dónde caminamos.
2: Pues hemos llegado al punto final de la entrevista. Yo no sé si hay algo que se haya quedado en el tintero que sea importante que destaquemos. Ahora es el momento, porque ya antes de la despedida, evidentemente. Isabel, Jonathan.
0: Nada, a llamar a la gente a participar, sí. Yo creo, ¿no? Ya que tenemos este altavoz más, ¿no? Y nos estáis echando un cable que os agradecemos mucho para esa difusión, tanto del proyecto, de la entidad, como del proceso comunitario. Que quien esté cerquita de la Vega de San José o que se acerque al centro Atajo, la calle Córdoba o la calle León, hay otro centro, ahí estamos. Y si no, que nos fisguen por redes sociales, la vía que quieran, que estamos dispuestos a participar, tanto para acompañar en algún proceso de inserción laboral, juventud, espacios lúdicos, como en este voluntariado que cualquiera puede acercarse y nos viene súper bien participación, que al final de esto se trata. Cuanto más seamos, más cabezas sí. pensantes y más manos juntas, mejor.
2: Fundación ASI en Instagram, pues lo pueden encontrar fácilmente. Sí. El nombre si Instagram, también está en Facebook.
1: ASI Canarias. Eso y, te saldrá el perfil de Instagram nuestro.
2: Pues así, es más, directo a ASIS Canarias, ahí pues si ustedes pinchan, ustedes saben que todas estas cosas tienen el apartado de contacto, donde están los teléfonos, sí. los WhatsApp, etcétera, etcétera, etcétera. Incluso el enlace para la página web, donde también estará todo más detallado, porque ahí sí que estará pues más señalado pues las diferentes oficinas que hay, los horarios, etcétera. Isabel Pérez, Jonathan Alonso, yo les agradezco un montón que hayan aceptado la invitación de estar con nosotros aquí. Le mandan, por favor, un saludo muy grande a Leticia Curbelo, a nuestra amiga Leticia sí, Curbelo, que no. a ella le encanta venir. Ella es porque complicada está.
0: Exacto, sí, sí, exacto, sí, sí, sí. Ella quería venir, o sea que nada, te mandaron un saludo de vuelta, seguro.
2: Y yo, pues, desearles mucha suerte con este proceso comunitario Vega de San José. Y ojalá, pues, en la temporada que viene, en donde esperamos volver a poder desarrollar San Sofé, si todo va bien, pues podamos escuchar el resto de podcast y que ustedes puedan estar aquí de nuevo pues comentándonos y hablando sobre cómo va este proceso comunitario y cómo va el desarrollo del podcast y la gente que ha participado, etcétera, porque es verdad que ahora mismo el proyecto se estará ejecutando, entonces claro, no tenemos los resultados, pero el año que viene sí que los vamos a tener.
1: Sí, exactamente.
2: Así que tienes que repetir.
0: Hecho, nada, encantadísimo y muchas gracias a ti por la invitación.
1: Sí, sí, muchísimas gracias y gracias por el espacio y por darnos la oportunidad de poder compartir aquí hoy.
2: Gracias a ustedes dos.

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1: La participación ciudadana no se queda en la queja, se convierte en propuesta cuando hay organización. El Objetivo de Desarrollo Sostenible número 17 nos recuerda que las alianzas son fundamentales para avanzar, y esas comienzan muchas veces en la ciudadanía organizada. Cuando las personas se agrupan en asociaciones, plataformas o colectivos, pasan de expresar malestar individual a construir soluciones colectivas. Se generan propuestas concretas, se articulan demandas y se establecen canales de diálogo con las instituciones. Organizarse es un acto de empoderamiento. Significa dejar de esperar respuestas para empezar a construirlas. La participación organizada fortalece la democracia porque convierte a la ciudadanía en protagonista activa del cambio. Las alianzas nacen desde abajo, desde la necesidad compartida y la voluntad de mejorar la realidad. Y cuando esa organización se mantiene en el tiempo, se convierte en motor de transformación social. Y con esta mirada puesta en la participación y el trabajo en comunidad, llegamos al final de nuestro programa de hoy. Gracias por acompañarnos y seguimos dando voz a quienes construyen ciudadanía día a día.
2: Son las 11 de la mañana y 4 minutos.
0: Temperatura 22 grados. Humedad 61%.

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0: Son las 11 de la mañana y 32 minutos.
1: Temperatura 22 grados. Humedad 61%.

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Ando invocando a los cuatro puntos, los ancestros, la chacana, llegando a Machu Picchu, cruzando la Atacama.

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0: Son las 12 del mediodía.
1: Temperatura 23 grados. Humedad 57%.
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Aquí con la querida música. Acabamos de escuchar a Antonio Aguilar en el son huasteco de José Alfredo Jiménez, El Jinete, y a Los Granjeros en Seguirillas de Fuerteventura, con letra de Cindo Saavedra. A continuación, Javier Solís interpreta una creación de José Vaca Flores, Esclavo y Amo, y Los Faicanes, dirigidos por Antonio Cejudo, y con la voz solista de Alejandro González, interpreta la canción Campesina de Colombia, de José Luis Vaca Flores.

Escuchamos a Javier Solís en Esclavo y Amo, de José Vaca Flores, y a los Faicanes de Telde, con Alejandro González de solista, en Campesina de Colombia, de José Luis. Ahora escucharemos a José Alfredo Jiménez cantando Ella y La que se fue, un trozo de cada una, y a los Guaracheros en su composición Isla de la Gomera.

Escuchamos a José Alfredo Jiménez en Ella, la que se fue, un trozo de cada una, y a los guaracheros en su composición Isla de la Gomera. A continuación, Jorge Negrete interpreta la canción de Manuel Esperón en la música y Ernesto Cortázar en la letra, Cocula, localidad del estado de Jalisco, y a Emilio Gómez en la canción de Alfredo Gil, El Pancho, Solo.

Jorge Negrete interpretó Cocula de Manuel Esperón y Ernesto Cortázar, y Emilio Gómez solo del Pancho Alfredo Gil. Ahora escucharemos a la Agrupación Folclórica Universitaria de La Laguna en una canción con letra de Manuel Perdomo y con música de E. Bastardi Márquez, La Vieja Farola, y Lola Beltrán, El Corrido, compuesto por José Alfredo Jiménez, María la Bandida.

La agrupación folclórica universitaria de La Laguna nos interpretó La vieja farola, canción con letra de Manuel Perdomo y con música de E. Bastardi Márquez, y Lola Beltrán, el corrido María la bandida de José Alfredo Jiménez. A continuación escucharemos al aldeano Óscar Valencia en su composición Humo, y al grupo Acorón con la canción Y lo veremos, canción con letra de Antonio Miranda y con música de Rafael Ortega.

Óscar Valencia interpretó su canción Humo y a Corón y Lo Veremos, canción con letra de Antonio Miranda y música de Rafael Ortega. Ahora escucharemos a Pedro Vargas en la canción Yo Soy Caballero de Doroteo Ochoa y a Mari Sánchez en Madre Canaria, canción con letra de José María Payaso y con música del maestro Peón Real.

Escuchamos a Pedro Vargas y a Mari Sánchez con los Bandamas en respectivamente Yo Soy Caballero de Doroteo Ochoa y Madre Canaria de José María Ayazo y el maestro Peón Real. Cuco Sánchez canta una viejita canción compuesta por Abundio Martínez, La Barca de Oro, y Víctor Ramírez, Llegando a Ti, de José Alfredo Jiménez.

0: Es la una de la tarde.
1: Temperatura 24 grados. Humedad 55%.
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Saludos cordiales de Javier Falero en el control de sonido y quien les habla, Manolo Concesión, una vez más en nuestras rutas por los senderos del recuerdo. En esta ocasión iniciamos nuestros senderos del recuerdo en el año 1955, donde nos encontramos a Antoine Dominique Domino, conocido en el mundo artístico como Fats Domino, el gordo Domino, y su gran éxito que coloca en el número 10 de las listas pop americanas, Ain't That a Shame.

En 1956, el quinteto de Platters recuperan un viejo canto fúnebre francés para situarlo en el número uno de las listas, My Prayer.

Y volvemos con otro gran nombre dentro del rock de la raza negra, que al igual que Domino se valía del piano para sus acompañamientos. Little Richard, el pequeño Richard, que consigue colocar en el puesto número 6 Long Tall Sally, que los Tim Tots traducirían como La Larguirucha Sally.

0: Como figura incuestionable dentro del rock and roll, Bill Haley and His Comets también alcanzan el número 6 con See You Later Alligator, que en la versión de los Yuppies se transforma en Hasta Luego Cocodrilo.
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En la primavera de este año 56, Jean Vincent conseguiría colocar un suave rockabilly donde la batería es percutida con escobillas, dedicado a la pequeña Lulu, un personaje de cómics. En el puesto número 2, Vipa Polula.

Y despedimos este año 56 con las voces de Mickey and Sylvia, que alcanzaron el número 11 con el tema Love Strange.

En 1957 nos encontramos con el indiscutible rey del rock, Elvis Presley, que el 9 de febrero alcanza el número uno con el tema que mantiene durante 3 semanas, Too Much.

por su parte, Pat Boone, de ritmo más reposado, cuya mayoría de éxitos se deben a versiones de temas de intérpretes negros, alcanza el número uno con Love Letter in the Sun.

En 1957 comienza la carrera de Jerry Lee Lewis, siendo reconocido de inmediato por sus presentaciones con las que él mismo se acompaña al piano. Pero su mayor éxito, con el que alcanza el número 2, es Great Balls of Fire, Grandes Bolas de Fuego.

Eddie Cochran, que se despedía del mundo en 1960 en Inglaterra, en este 58 alcanzaba el número 8 con un tema que, si me lo permiten, recuerda al famoso tema de Larry William Boni Moroni, conocido en español como Popotitos. En este caso, el tema de Trocan se titula Summertime Blues.

bien por la falta de recursos de los jóvenes negros, o quizá por las largas huelgas de los músicos de estudio que obstaculizaban la edición de nuevos discos. Lo cierto es que este particular tipo onomatopéyico coral tuvo en los 50 un gran impacto, como comprobaremos con este Lalilap del grupo de Chordets, que escaló el puesto número 2.

Y después de este Lollipop, nos encontramos con Chuck Berry, paralelo a Elvis Presley, que fue todo un mito en la música juvenil de la época. Con este tema, que llegaría al número 2, sabe ponerse en el lenguaje y en los sentimientos de los chicos que protagonizaban sus canciones. Sweet Little Sixteen.

El 3 de febrero de 1959, un triste accidente aéreo truncaba la prometedora carrera musical de Ritchie Valens junto a Bobby Bopper y Buddy Holly. Entre las escasas grabaciones que dejó, recuperó una canción tradicional mexicana que convirtió en rock and roll, siendo el primer tema de este género que se registrara en lengua castellana. Con La Bamba alcanzaría el puesto número 22 de las listas americanas.

Entre los blancos que practicaron el Duduak, cuyo origen se establece en las comunidades de inmigrantes, destaca Dion y los Belmonts. Y fue tal su notoriedad que fueron incluidos en la gira que motivó el accidente al que nos hemos referido. Y si Dion no pereció en dicho accidente es porque rehusó el viaje en avión al considerar que el coste que debía abonar era excesivo para tan corto trayecto. Semanas después de la tragedia, grabaron el tema con el que llegaron al número 5, Teenagers in Love.

Y finalizamos la ruta correspondiente al día de hoy con una de las pocas mujeres que destacó en este género en los años 50. Connie Francis llegó al número 5 con el tema Lipstick on Your Color.

Y esto ha sido todo. Javier Falero, desde el control de sonido, y quien les habla, Manolo Concesión, les agradecemos la atención prestada y les emplazamos a que nos acompañen en el próximo trayecto, en nuestros senderos del recuerdo.

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0: Son las 2 de la tarde.
1: Temperatura 25 grados. Humedad 55%.
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5: El Comando Central de Estados Unidos afirma que ha concluido su 13ª noche consecutiva de bombardeos contra Irán. Se reportaron explosiones en varias ciudades iraníes, entre ellas Khorramabad, Hask y Bandar Abbas. En Abbas, según se informa, un ataque con misiles estadounidenses mató a 4 personas y dejó otras 5 heridas. Irán respondió con ataques contra Bahrein, Kuwait y una base aérea de Estados Unidos en Jordania. Mientras tanto, el presidente Trump asistió el miércoles a una ceremonia de traslado digno que se llevó a cabo en la base de la Fuerza Aérea en Dover, estado de Delaware, para recibir los restos de 4 soldados que murieron en combate mientras estaban desplegados en bases estadounidenses en Jordania e Irak. Los soldados son Isabela González, de 19 años, de Texas, Tyler Jane Fijan, de 25 años, de Hawái, Angel Rampersad, de 28 años, de Nueva York, y Michael Emmanuel Swinton, de 30 años, de Carolina del Norte. Trump hizo el saludo militar durante la llegada de los cuerpos de estos soldados a Estados Unidos. Apenas unas horas después, el Pentágono redujo de 18 a 14 el número oficial de militares estadounidenses muertos en la guerra contra Irán. Funcionarios militares le dijeron al periódico The New York Times que estos soldados fueron eliminados de la lista de bajas en parte porque sus muertes ocurrieron después de que Trump declarara un alto el fuego en abril. Mientras tanto, el mandatario estadounidense ha amenazado con lanzar un ataque a gran escala contra Irán, afirmando que este será más grande que nunca y que está cerca de tomar una decisión al respecto. La Cámara de Representantes de Estados Unidos aprobó el jueves con 214 votos a favor y 208 en contra una resolución que insta al presidente Trump a detener los ataques estadounidenses contra Irán. 4 republicanos votaron junto con los demócratas a favor de la resolución, entre ellos el congresista del estado de Kentucky, Thomas Massie, quien escribió antes de la votación: "Hombres y mujeres del servicio militar estadounidense están muriendo y los precios del combustible y los fertilizantes se están disparando. Es hora de poner fin a esta guerra". Esta es la segunda vez que la Cámara Baja estadounidense vota a favor de una resolución destinada a limitar la autoridad de Trump para librar una guerra contra Irán. Más tarde ese mismo jueves, el Senado votó por 47 votos frente a 49 en contra de avanzar con el proceso de aprobación de una resolución militar relativa a los poderes de guerra. El senador demócrata del estado de Pensilvania, John Fetterman, se alineó con todos los republicanos, excepto uno, que votaron en contra de la resolución. Un nuevo informe concluye que la guerra contra Irán emprendida por Trump ha obligado a los agricultores estadounidenses a gastar 1.400 millones de dólares adicionales en combustible diésel en comparación con el año anterior, lo que representa un aumento de más del 60%. El jueves, el precio del petróleo superó los $100 por barril por primera vez desde mayo, en medio del intercambio de bombardeos entre Estados Unidos e Irán, y al tiempo que los hutíes de Yemen reivindicaban la autoría de ataques contra petroleros saudíes en el Mar Rojo tras anunciar un bloqueo naval contra Arabia Saudí. La Organización de las Naciones Unidas para la Alimentación y la Agricultura, FAO, por sus siglas en inglés, informa que el hambre en el mundo disminuyó por tercer año consecutivo en 2025, aunque señaló que los avances siguen siendo frágiles y demasiado lentos para alcanzar los Objetivos de Desarrollo Sostenible de la ONU antes de la fecha límite de 2030. El informe anual denominado El Estado de la Seguridad Alimentaria y la Nutrición en el Mundo concluyó que el 7,8% de la población mundial, aproximadamente 645 millones de personas, padecieron hambre en 2025. Esa cifra representa una disminución frente al 8,1% registrado en 2024. El economista jefe de la FAO, Máximo Torero, advirtió que la crisis en torno al Estrecho de Hormuz retrasará los avances hacia la erradicación del hambre en el mundo.
6: It will have an effect on production, it will have an effect on yields.
7: Tendrá consecuencias en la producción, tendrá consecuencias en los rendimientos y tendrá un impacto futuro en el hambre. Por lo tanto, en función de cuánto tiempo repercuta la crisis en la inflación alimentaria, que es impulsada por el aumento de los precios de la energía y los fertilizantes, nuestras proyecciones indican que entre 510 y 520 millones de personas podrían seguir padeciendo hambre en 2030.
5: En los territorios ocupados de Cisjordania, 4 palestinos murieron tras un ataque perpetrado por decenas de colonos israelíes que irrumpieron este viernes por la mañana en la localidad de Tal, al oeste de Nablusa. Según se informa, colonos y soldados israelíes abrieron fuego contra los palestinos que intentaban proteger sus viviendas. También se reportó la muerte de un israelí en un tiroteo posterior. La cadena Al Jazeera informa que, en lo que va del año, al menos 86 palestinos han muerto en hechos violentos ocurridos en los territorios ocupados de Cisjordania, entre ellos más de 20 que perdieron la vida por disparos de colonos israelíes. El Ministerio de Relaciones Exteriores de Palestina calificó los ataques en Tal como una masacre y pidió una intervención internacional urgente para detener las acciones violentas de los colonos y hacer que los responsables rindan cuentas. El gobierno de Trump está considerando la posibilidad de emprender acciones militares en Mali para atacar a un grupo afiliado a Al-Qaeda. Así lo informó el periódico The Washington Post, que señaló que, de aprobarse el plan, Mali se convertirá en el octavo país contra el que Trump ha ordenado ataques desde el inicio de su segundo mandato. El gobierno de Trump ha impuesto nuevos aranceles a decenas de socios comerciales de Estados Unidos. La medida fue anunciada pocas horas antes de que expirara un arancel global temporal del 10%. El jueves, la Oficina del Representante de Comercio de Estados Unidos anunció gravámenes del 10% sobre las importaciones provenientes de la Unión Europea, Canadá, México e India, y del 12,5% sobre los productos oriundos de China, Japón, Corea del Sur y otros países. Dichos gravámenes entraron en vigor poco después de la medianoche del jueves. Esta medida mantendrá en efecto el régimen de aranceles globales de Trump, pese a que un fallo de la Corte Suprema había limitado su capacidad para imponer aranceles en virtud de la Ley de Poderes Económicos de Emergencia Internacional de 1977. Esta vez, el gobierno de Trump citó una sección de la Ley de Comercio de 1974 que permite imponer aranceles a países que no han adoptado prohibiciones relacionadas con el trabajo forzoso o que presuntamente no hacen cumplir las leyes contra la esclavitud. En el estado de Texas, decenas de activistas y pequeños negocios del distrito de East End de la ciudad de Houston participarán este viernes en un boicot económico para exigir justicia para Lorenzo Salgado Araujo, el padre mexicano de 52 años que murió el 7 de julio tras ser alcanzado por los disparos de un agente del Servicio de Inmigración y Control de Aduanas, ICE por sus siglas en inglés. Los activistas están intensificando los pedidos para que se libere a los 3 testigos presenciales clave que permanecen en una cárcel para inmigrantes de la ciudad tejana de Conroe y para que el Departamento de Seguridad Nacional dé a conocer los nombres de los agentes de ICE involucrados en el tiroteo fatal. Víctor, uno de los testigos presenciales, es hermano de Lorenzo Salgado Araujo. Esto se produce al tiempo que el fiscal de distrito del condado de Harris, John Teer, afirma que se está llevando a cabo una investigación independiente sobre la muerte de Salgado Araujo.
7: La oficina forense determinó que la muerte del señor Salgado fue un homicidio. Existe una agencia en el condado de Harris, Texas, que está autorizada para investigar y presentar cargos contra quienes cometen homicidios, y esa es mi oficina.
5: En el estado de Minnesota, el hombre que mató a disparos a la legisladora demócrata Melissa Hortman y a su esposo Mark en su residencia en junio de 2025 ha recibido una sentencia de 2 cadenas perpetuas consecutivas y 40 años adicionales de prisión. Un juez federal dictó el jueves la sentencia contra Vance Bolter, un autoproclamado cristiano evangélico conservador de 57 años, cuya declaración de culpabilidad lo ayudó a evitar una posible condena de pena de muerte. Asimismo, Bolter también se declaró culpable de disparar y herir al senador estatal John Hoffman y a su esposa Yvette en su casa durante el violento ataque en el que el condenado se vistió de policía y llegó a la residencia en una camioneta que había modificado a fin de que tuviera una apariencia similar a la de un patrullero. Los investigadores dicen que Bolter dejó 3 rifles de asalto, una pistola y una lista de objetivos que contenía los nombres de decenas de personas, incluidos líderes demócratas, así como proveedores de servicio de aborto y activistas en defensa del derecho al aborto. El gobierno de Trump ha retirado las citaciones judiciales que solicitaban registros telefónicos y de mensajes de texto de periodistas del periódico The New York Times y sus familiares. La medida se produjo después de que un juez federal interrogara intensamente a los fiscales federales que habían emitido dichas citaciones y los amenazara con imponerles sanciones a menos que las retiraran. El Departamento de Justicia ha estado tratando de identificar las fuentes confidenciales que hablaron con el periódico sobre la carencia de funciones de seguridad del nuevo avión presidencial Air Force One, el cual le fue donado al presidente Trump por Qatar. Esto se produce al tiempo que el Comité de Recursos y Arbitrios de la Cámara de Representantes, liderado por los republicanos, ha emitido citaciones formales de comparecencia al medio digital independiente de noticias Breakthrough News, al igual que a la organización The People's Forum y al Instituto Tricontinental de Investigación Social. En la ciudad de Nueva York, un grupo de propietarios de viviendas presentó una demanda para revocar el congelamiento de los precios de los alquileres de apartamentos con renta estabilizada, lo cual había sido una promesa de campaña del alcalde Zora Mamdani. La demanda acusa a Mamdani de influir en el resultado de una votación de la Junta Reguladora de Alquileres de la ciudad de Nueva York, que aprobó un ajuste del 0% a los contratos de arrendamiento de 1 y 2 años. Esto se produce al tiempo que el alcalde Mamdani ha designado a Lina Khan, expresidenta de la Comisión Federal de Comercio, como presidenta de la Junta Directiva de la Corporación de Desarrollo Económico de la ciudad. En Estados Unidos, decenas de manifestantes bloquearon el jueves una entrada al complejo industrial conocido como Navy Yard, situado en el distrito de Brooklyn, para exigir el desalojo de Cry Precision, un contratista privado que suministra equipamiento táctico al ejército israelí y al Servicio de Inmigración y Control de Aduanas. Esta acción de protesta forma parte de una campaña generalizada que se está llevando a cabo contra otros fabricantes de equipamiento militar. Democracy Now! Cubrió la protesta. Estas fueron las palabras expresadas por Itan Maburak, miembro de la organización Consejo Nacional Iraní-Estadounidense.
7: Esta compañía se está beneficiando de la guerra, del ICE, de los actos de genocidio y de los crímenes de guerra. Todo ello subsidiado con el dinero de los impuestos de la ciudad de Nueva York. Pagan un alquiler más bajo, cubrieron los costos de construcción y nosotros, unidos como neoyorquinos, estamos aquí para exigir que el dinero de nuestros impuestos se destine a nosotros, a cubrir las necesidades que tenemos en nuestra ciudad y no a Cry Precision y a otras empresas que se benefician de las constantes guerras, que están masacrando a niños y niñas en Irán, Palestina, el Líbano, así como el secuestro, el arresto y la deportación de nuestros vecinos aquí en nuestro país.
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0: Son las 2 de la tarde y 30 minutos.
1: Temperatura 25 grados. Humedad 55%.
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0: Si quiere darle vida a un ciclo nuevo, cada cierto tiempo pone huevos.
1: No come mucho porque es de sangre fría y se alimenta de moscas que viven un solo día. Y si no hay comida, no lo culpo. Si se alimenta de su propio cuerpo como los pulpos, no moriría aunque su cuerpo entero se comiera. Es como las salamandras, rápido se regenera.

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de muchos otros pibes que son la misma cara que tenía Lu, la misma ropa, la misma forma de andar, la misma forma de hablar, digo, el mismo sufrimiento, la misma persecución, la misma discriminación, la misma criminalización. Digo, es imposible que no pensemos en todos esos pibes.

0: Son las 3 de la tarde.
1: Temperatura 25 grados. Humedad 54%.

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Lo creyeron. Creían que el viento del desierto iba a dejarnos ciegos. Estaban tan seguros de que entraría la arena en nuestros ojos que ni siquiera se dignaron a reconocer que éramos un pueblo. Lo creyeron sin duda. Pensaron que había un gran tanto por ciento de analfabetos, que no iban a entender de fronteras, ni de autodeterminaciones, ni de acuerdos. Se creyeron sin duda que iban a vencernos. Y comenzó la sangre a manchar el desierto, y comenzó una lágrima saharaui a bajar por las dunas y a llegar hasta el pueblo. Y pronto se hizo llanto, y el llanto se hizo hierro, y el hierro se hizo grito, y el grito rompió el cerco, y se volvió batalla, y la batalla hambre, y el hombre se hizo odio, y el odio tapó el miedo, y se volvió metralla, y la metralla muerto, y el muerto campamento, y el campamento niño, y el niño volvió al llanto para ser nuevo hierro, y el grito, y batalla, y hambre, y odio, y metralla, y muerto, y frente Polisario, y pueblo. Se creyeron sin duda que iban a vencernos, y ahora, de repente, les está entrando el miedo.

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0: Aquí estamos de nuevo, un programa más, y ya falta poco porque dentro de poco, en agosto, normalmente Radio Iniguada cierra sus puertas, no para estar un mes sin hacer nada, habrán programas, no habrán programas en directo, por supuesto, pero bueno, seguirá funcionando la radio y nosotros estamos dando los últimos coletazos de la programación ofertada durante toda esta temporada. Pero bueno, vamos a seguir en la lucha y vamos a seguir con nuestras noticias, y el mundo sigue igual, el mundo cambia, si es que cambia muy lentamente, por decir algo, ¿no? Porque cuando hacemos una mirada y queremos pensar en lo que está pasando, pues nos aterrorizamos. No todo el mundo, ¿no? Pero mucha gente se aterroriza, pero hay que aterrorizarse cuando pensamos o vemos las injusticias que se cometen a través del mundo, ¿no? Ahora estamos viendo imágenes de lo que está pasando, bueno, en Palestina, ¿no? Cada día menos, como si se hubiese acabado todo. En Irán, pues parece también que ser lo mismo. Y desde luego, ahora que ha acabado el campeonato del mundo, que ha tenido a toda la gente entretenida, con la boca abierta, viendo el balón correr por todo el campo, pues a ver a qué se va a dedicar la gente, ¿no? Vamos a ver la gente que piensa ir de vacaciones, pero ya no tienen esa posibilidad económica de pasar grandes vacaciones o como antes. Pero bueno, la gente sigue intentando vivir o sobrevivir. Y yo quería comenzar el programa hablando o acordándome de este mes que hemos pasado con el fútbol. Y es impresionante, ¿no? Como una cuestión como el fútbol puede arrastrar a tantos millones de personas. Si estos millones de personas se salieran a la calle, por ejemplo, para protestar por la situación del pueblo palestino, yo creo que se conseguiría algo. Se conseguiría algo por tantos millones. Y no solo en un país. Los estadios en los tres países que celebraron el Mundial, México, Estados Unidos y Canadá, se llenaban. En todas partes del mundo veían la televisión. Millones y millones de personas. Pero luego ocurre un genocidio y convocas a estas personas a una manifestación o que vengan a protestar, y ya es un poco más difícil. Y todavía se seguirá hablando del Mundial. Unos diciendo que les hicieron trampas, otros diciendo que tenían que haberlos tratado de otra manera, etcétera, etcétera, etcétera. Y otros pensando, bueno, ya está todo programado y será campeón esta selección. O el presidente de los Estados Unidos quiere que esta selección sea la campeona del mundo, que parece ser que era lo que tenía pensado, porque lo que se vio durante este campeonato, pues se pueden pensar muchísimas cosas. Pero no, yo quería hablar de lo que ha quedado después. Lo que ha quedado después. Y lo que ha quedado después es algo para pensárselo, ¿no? La utilización de las banderas. Durante este Mundial de fútbol se utilizaron muchas banderas. La que más estaba prohibida era la bandera palestina, ¿no? Pero hubo mucha gente que utilizó la bandera palestina. Pero claro, en los campos hay gente de diferente forma de pensar. Y lo mismo que veía una bandera palestina, en cuanto veía una bandera palestina, sacaba la bandera israelí. Y esa lucha de el defensor de la lucha del pueblo palestino, o el otro que, para contrarrestar, sacaba la bandera israelí, esta utilización de las banderas es muy importante, ¿no? Es muy importante porque puede tener muchos significados. Utilizar la bandera no es malo, la bandera de mi país, pero está hecha de tal manera que a veces algunos son capaces de matar por la bandera. Por la bandera, por el escudo. Cuando son cosas que muy bien yo puedo respetar, o puedo decir esta es mi bandera y estoy orgulloso de mi bandera, pero llegar a un choque tan brutal, se da uno cuenta de lo peligroso que es la utilización política, sobre todo, de las banderas, ¿no? Cuando realmente la bandera lo que significa es el país. Este es mi país. Aunque no te diga el nombre de mi país, si yo te enseño mi bandera, sabes de qué país soy. Sin ir más allá. No es, no conoces mi bandera, pues entonces te mato. Entonces, a nosotros nos ha parecido traer a colación al programa un análisis que hace Jaume Asens, eurodiputado, de izquierda, por supuesto, y que nos habla de las diferentes maneras de utilizar la bandera y qué significado puede tener utilizar la bandera. Yo creo que es interesante de escucharlo. Vamos a verlo.
1: ¿Significaba lo mismo la bandera española en manos de un palestino o de una familia migrante que en manos de quien cantaba el cara al sol en Madrid? Evidentemente no. Las banderas no hablan por sí solas. Su significado depende de quién las levanta. La bandera de la Mil Yamal o del Cati Romero no es la misma que la de Abascal o Milei. Las derechas creen que las banderas, como las patrias, son suyas y que son ellas quienes pueden decidir quién es español o argentino y quién no. Entre la gente de izquierdas hay quien cree que no podemos regalarle las naciones, sus símbolos y todas sus emociones populares asociadas a la derecha y que debemos disputárselas. Otros consideran que esa batalla está perdida. Para ellos, en España, por ejemplo, la rojigualda sigue siendo un símbolo de los vencedores de la guerra civil. Impuesto durante 40 años de dictadura y asumida por la transición, donde simplemente se sustituye el emblema franquista por el monárquico. De hecho, no es casualidad que el gran protagonista institucional de la celebración fuera el rey y no el presidente del gobierno. O que el capitán de la selección abriera su discurso en Cibeles con un ¡Viva España, viva el rey!
2: ¡Viva el rey! ¡Viva, ¡Viva España! ¡Viva!
1: ¿Sirvió esa victoria para reforzar la legitimidad de una institución monárquica heredera del franquismo y el nacionalismo excluyente del Partido Popular y Vox? Es legítimo preguntárselo. La portavoz del Partido Popular en el Congreso recuperó, de hecho, el imaginario colonial. España vuelve a conquistar América, dijo, y convirtió también a Argentina en el enemigo. El enfrentamiento entre naciones siempre fue útil para las derechas. Por eso, la izquierda de ambos países no debemos caer en esa trampa. Hay que poner en valor, desde España, por ejemplo, a los jugadores que reivindicaron la memoria anticolonial de las Malvinas y se negaron a visitar a Milei después de que éste los llamara mononeuronales. También en Argentina la bandera está en disputa. No significa lo mismo en manos de Cuti Romero, que se negó a saludar a Trump, que en las de un presidente subordinado a él. Como tampoco significa lo mismo en manos de la Mil Yamal, la bandera española, que en las de quienes la utilizan para reivindicar el franquismo, la monarquía o incluso una nueva conquista de América.
0: Lo hemos utilizado porque es verdad que tiene razón, ¿no? Una cosa como la bandera Y a veces no lo pensamos, sino vemos la bandera. Y yo realmente soy de una época donde la bandera tenía mucho significado. Te levantabas por la mañana, ibas a la escuela, tenías que estar firme, tenías que cantar, te subías la bandera, luego por la tarde bajar la bandera, y la bandera en todas partes. Un significado claro, ¿no? La patria, la bandera, pero no como una cuestión de sentirse orgulloso de lo que eres. No. Aquí las cosas tienen que ser así. Y es verdad, a veces no nos ponemos a pensar en esto, pero se puede utilizar de diferentes maneras el tema de la bandera, ¿no? Cuando encuentras gente, no solo de derecha, de ultraderecha, que te dicen respeta esto, o si eres extranjero te dice besa mi bandera, no sé qué, si quieres vivir en mi país. Esto lo vemos a cada momento, ¿no? Y no tiene por qué ser así, no tiene por qué ser así. Pero bueno, creíamos que es interesante porque es una cosa que a veces no pensamos en ello, ¿no? Una bandera puede tener muchísimos significados, unos buenos y otros malos. Lo que tenemos que hacer es utilizar los buenos y olvidarnos de los malos, esto sí. Y ahora, como vamos a introducirnos directamente en el tema del Sáhara, que es el que nos ocupa, y vamos a ver qué nos dice Fito Álvarez hoy en su minuto para entender al Sáhara Occidental.
3: Las minas antipersona del Sáhara, la guerra que Marruecos dejó enterrada. Hola, soy Fito Álvarez y esto es Sáhara en un minuto. Hoy te voy a hablar de un peligro invisible que sigue matando en el Sáhara Occidental, las minas antipersona. Durante la guerra, Marruecos sembró millones de minas antipersona y explosivos alrededor del muro que construyó para dividir el Sáhara Occidental y frenar el Frente Polisario. Muchas siguen allí, ocultas, activas y esperando a que alguien dé un paso en un lugar equivocado. Pastores nómadas, niños y animales han sido víctimas de explosiones que pueden mutilar o matar en segundos. El problema es que el desierto cambia constantemente. El viento mueve la arena, desplaza las minas y las esconde de nuevo. Por eso, muchas zonas siguen siendo extremadamente peligrosas décadas después. Aún así, hay personas que arriesgan su vida para limpiar la tierra. Entre ellas, las mujeres saharauis desminadoras, que trabajan para localizar y retirar explosivos en condiciones durísimas. Su labor salva vidas y permite que algún día esa tierra pueda volver a ser caminada sin miedo. Para muchos saharauis, estas minas no son solo restos de una guerra. Son la huella de una ocupación que sigue causando víctimas incluso cuando no se dispara. Porque a veces la guerra no termina, solo queda enterrada bajo tierra.
0: Pues sí, las minas, tantos millones de minas que hay regadas por todo el desierto y todas las víctimas que han caído en ellas, ¿no? Y esos millones de minas, muchísimos están perdidos. Estamos hablando de 50 años, donde hubo una época de 16 años de guerra abierta, donde se colocaron muchas minas, y ahora también pues los marroquíes no han dejado de seguir colocando minas, ¿no? Y eso es un peligro terrible, ¿no? Es una muerte invisible, o dejarte sin un brazo, sin una pierna, de una manera, digamos, estúpida, ¿no? Porque vas caminando por el desierto, pisas una mina, o cualquier animal que pasa por el desierto, que ocurre, ¿no? Ya no digamos nada, vehículos con personas, o si pillan una mina antitanque, todas estas cuestiones. Es terrible el peligro de las minas. Y se sigue utilizando. Y claro, en los congresos las prohíben. Los saharauis, y como decía Fito, las mujeres saharauis que son desminadoras, quitan las que pueden. Pero hay muchísimas minas perdidas, totalmente perdidas, que no hay mapas que nos indiquen dónde están esas minas. Y es terrible porque cualquier mina perdida puede ser un peligro para la persona menos indicada, y no estamos hablando solo de personas mayores, estamos hablando de niños. Una mina que se encuentra en el desierto y que, como es una cosa extraña, pues pueden ir a cogerla, la recogen, la ponen en la mano, le explota, lo destroza, todas estas cuestiones, ¿no? Pero es verdad que las minas han hecho muchísimo daño a la población que está en el desierto, a la población y también a los animales que viven en el desierto. Y otro tema que hemos visto, si recuerdan nuestros oyentes, cuando Marruecos comenzó a apretarle el cuello al presidente del gobierno español, que luego mandó la famosa carta aquella reconociendo la autonomía marroquí para el Sáhara y todas estas cuestiones, pues estaba de ministra de Asuntos Exteriores Arancha González Laya. Y parece ser que una de las peticiones de Marruecos a Pedro Sánchez fue que tenía que cambiar a la señora González. Parece ser que ella no cayó en las redes de Marruecos de alguna manera, porque luego se descubrió que había sido espiada con Pegasus. Y la señora Laya esta semana ha hablado del Sáhara, ¿no? En una entrevista tuvo un momento para hablar del Sáhara. Vamos a escuchar a lo que dijo la señora Laya y luego lo analizaremos.
4: Sí hay una dinámica en el conflicto del Sáhara Occidental y sí creo que este es un buen momento para llegar a un acuerdo, y la solución tiene que ser la que quieran las partes. Yo creo que la solución no puede venir impuesta del exterior, tiene que ser la apropiada por las partes, porque solamente una solución que las partes acepten será la que tenga la solidez necesaria para resistir el paso del tiempo. Y hemos visto cómo aquellas soluciones que son parches o que aquellas soluciones que no son, no se sienten como legítimas por las partes, pensemos en los acuerdos de Abraham, que resolvían una parte pero no resolvían en último término la cuestión palestina, si no son aceptadas por las partes, no tienen solidez y no duran en el tiempo. Y a mí personalmente, cualquier solución que las partes acepten me parecerá buena, porque la han aceptado las partes. Y yo creo que nosotros debemos siempre colocarnos del lado de buscar soluciones que sean posibles y aceptables para ambas partes.
0: Sí, para ambas partes. Pero es que cuando una de las partes, llamada Marruecos, no reconoce a la otra parte, y cualquier postura que tome la otra parte, Marruecos no está de acuerdo, es difícil llegar a un acuerdo. Ojalá hubiese un acuerdo entre las partes. Pero hasta ahora vemos que una de las partes, se llama Marruecos, no está de acuerdo, porque ya parte de la base de que el Sáhara es parte de Marruecos. Y lo que ella habla de el acuerdo entre las partes, lo dice ella, que fue ministra de Asuntos Exteriores del gobierno de España, pero su jefe, Pedro Sánchez, no respetó a las partes, simplemente fue a una de las partes, o sea, a Marruecos, y le reconoció que efectivamente el Sáhara era parte de Marruecos. Por lo tanto, la señora Laya habla de esto, y quizás por pensar de esta manera, que no es un gran pensamiento, ella no ha dicho estoy por la independencia del Sáhara y que se haga un referéndum en el Sáhara, no ha dicho absolutamente nada, ha dicho acuerdo entre las partes, ojalá. ¿Cuántas veces ha ido el gobierno saharaui a reunirse con Marruecos? Y las reuniones tardan un día, ¿por qué? Después Marruecos se marcha, y no solo se marcha, sino se marcha y dice, si no está Argelia aquí, nosotros no podemos hablar. ¿Qué tiene que ver Argelia en el conflicto saharaui? Aparte de la cuestión de los refugiados saharauis que están en territorio argelino y de los intereses estratégicos, etcétera, etcétera. Pero la solución tiene que venir entre Marruecos y los saharauis, y ya está. Pero me parece bastante hipócrita decir, sí, la solución tiene que venir entre las partes. Cualquier solución que venga de fuera, pues no va a solucionar nada. Ya lo sabemos. ¿Qué solución? ¿La del reconocimiento de Donald Trump de la marroquinidad del Sáhara? ¿La carta famosa de Pedro Sánchez al rey de Marruecos? ¿Las inversiones españolas en el Sáhara ocupado? ¿La visita de Zapatero? Que ojalá, ojalá, no sé por qué, pero cada día las joyas me suenan mucho más a que son joyas marroquíes. No sé por qué. ¿O será que yo estoy con ganas de que le saquen algo y que diga Marruecos? El día que salga Marruecos en la investigación a Zapatero, va a caer porque ahí sí que no, nadie quiere tocar el tema. Pero Marruecos está al servicio del régimen marroquí, eso está claro. Marruecos, Zapatero es el único que ha ido a los territorios ocupados, que da conferencias a nivel internacional para convencer a la gente que el Sáhara siempre ha sido marroquí, etcétera, etcétera. Por lo tanto, la opinión de la señora Laya nos parece muy bien, pero no podemos compartirla porque hay una parte que se llama Marruecos que destruye cualquier intento de solución al conflicto saharaui. Y eso lo tenemos. Y eso es lo que hay. Por lo tanto, sí, todo el mundo quiere que se solucione esto, pero los saharauis lo que queremos es que llegar a vivir en nuestro país, ser independientes, etcétera, etcétera. Y Marruecos lo que quiere es quedarse con el territorio, hacer negocio y acabar con el ente saharaui, con el pueblo saharaui. Vamos a escuchar un poco de música para relajarnos porque todavía nos quedan noticias que comentar. Seguimos nosotros con canciones para el Sáhara Occidental, y hoy vamos a escuchar a Elisa Gilkison, que nos dice World Without End.

Pues bella canción. Cada día, todas estas canciones las he escuchado y de verdad que esto de reunir a los cantautores norteamericanos que han venido a España para hacer un trabajo, reunirlos y hacer que hagan un disco por el Sáhara Occidental, yo creo que ha sido una cosa muy bonita. Aparte de esto, que es un disco con mucha calidad y categoría. Y como siempre, a mitad de programa más o menos, pues saludamos a nuestros oyentes que nos escuchan por otras emisoras, ya lo saben ustedes. Pues nos escuchan a través de Radio Pimienta en la isla de Tenerife, Radio Oasis en Salamanca y también a través de Radio Crash en Asturias. Y como ustedes saben, en Asturias vive nuestro querido amigo Bachir Lehdet, que hoy, como siempre o como casi siempre, aunque él es un luchador y está presto todos los días a enfrentarse a la vida, pues con sus pequeños achaques tiene que hacerse revisiones. Ya hemos visto cómo pasan los años y hay que hacerse revisiones. Pues hoy le tocaba a él, entonces nos ha mandado una pequeña reflexión, porque pensaba de que estaría muy cansado después de estar todo el día en el hospital. Y entonces lo único que le deseamos una pronta mejoría y que el próximo programa pueda estar con nosotros. Y claro, por supuesto, ha mandado el pequeño texto, su reflexión, y se la vamos a leer. La reflexión se llama La Determinación. Y dice así: somos un pueblo decidido. Estamos decididos y, por tanto, es imposible derrotarnos. Con nuestra sangre hemos escrito nuestra gloria, nuestra dignidad y nuestro respeto. Todo el pueblo saharaui está entregado a la lucha. Cada día de nuestra vida está centrado en la liberación de nuestro país y en el anhelo de volver, pero no a cualquier precio, sino al precio de una vida digna. Todos trabajamos por la libertad en su sentido más universal, pero sobre todo por la libertad de nuestra patria, la de vivir en nuestra tierra y disfrutar de nuestro país como un pueblo libre. Ningún saharaui existe solo para sí mismo. Todos formamos parte de una voluntad colectiva, de una misma conciencia nacional destinada a alcanzar la victoria o afrontar el exterminio. Y muy buena reflexión de nuestro querido Bachir Lehdet, porque a veces, y yo lo repito mucho, muchas personas no llegan a entender por qué el pueblo saharaui sigue luchando, por qué esa dignidad de las mujeres saharauis, de los hombres, de los niños, y de no rendirse, ¿no? Yo creo que aquí lo resumen él. Si no luchas, no vas a llegar a ninguna parte. Y claro, si hay una injusticia y esa injusticia sigue, pues no se puede abandonar el campo de batalla. Hay que seguir batallando. Y eso es lo que hace el pueblo saharaui. Porque a veces te dicen, 50 años, ¿no es mejor aceptar las condiciones de Marruecos? Pero ¿por qué voy a aceptar yo las condiciones de Marruecos si yo no soy marroquí? No es que a lo mejor puedes vivir, es que me da esta vergüenza rendirme y decir soy marroquí después de estar luchando 50 años. Y te das cuenta de que no se entiende, no, esa lucha no se entiende. Un pueblo refugiado, maltratado, en condiciones económicas pésimas, en condiciones infrahumanas terribles, y sigue luchando. Y es precisamente esto lo que dice Bachir. Es que hay que luchar cada día. Y si no
obtienes lo que, por lo que luchas, que es la libertad, la libertad de vivir en tu territorio, de relacionarte con tu gente, que tus hijos sean felices, etcétera, etcétera, no tiene ningún sentido. O se consigue la libertad o te vas a quedar en el camino, pero no te vas a quedar en el camino de una manera en que te rindas, sino te quedas en el camino porque la vida es así, llegará un momento que te vas a morir, pero otros seguirán tus pasos y esa es la filosofía del pueblo saharaui. Y uniendo a la noticia que vamos a tratar ahora, podemos comprender por qué hay presos políticos saharauis. Hay presos políticos saharauis porque Marruecos es un país dictatorial donde no se respetan los derechos humanos. Y hay presos políticos saharauis condenados a 25 años, 30, 35, cadena perpetua, por reivindicar la libertad, por reivindicar los derechos de ese pueblo, ¿no? Tenemos a Nahma Asfari, que lleva más de 40 días en huelga de hambre y últimamente ni siquiera la familia tiene noticias de cuáles son sus condiciones. Y se están haciendo campañas. Y hay que seguir haciendo campañas. Porque Marruecos, para Marruecos no significa absolutamente nada. Y se pueden hacer todas las huelgas de hambre que quieran, pero si no se hace presión a nivel internacional de todas las organizaciones, de las personas, pues las personas mueren. Y para Marruecos es un saharaui menos, ya tenemos un enemigo menos, ¿no? Vamos a escuchar a...

0: saharauis internados en las prisiones de Marruecos. Están siendo sometidos a unas condiciones inhumanas, crueles, degradantes, incompatibles con el respeto a los derechos humanos, y todos ellos corren serio riesgo para su integridad y serio riesgo para su vida. Las Naciones Unidas ya ha declarado en muchos de los casos que estas detenciones son contrarias al derecho internacional. El grupo de trabajo sobre detenciones arbitrarias lo tiene declarado en sucesivas ocasiones. Y en estos momentos estamos muy preocupados por la situación de Namah Asfari, del que no se tienen noticias desde la semana pasada. En el Congreso de los Diputados acabamos de registrar una iniciativa ante la Comisión de Exteriores para que haya un debate sobre la inhumana situación a la que Marruecos somete a todos los presos y las presas saharauis. Y el gobierno español tiene que intervenir contundentemente para que en Marruecos se respeten los derechos humanos y, sobre todo, para que el pueblo saharaui pueda ejercer su derecho a la libre determinación conforme al derecho internacional, para que se cumplan las resoluciones de las Naciones Unidas y para que de una vez se celebre el referéndum, cuya tarea es prioridad para la MINUSO, para la misión de las Naciones Unidas.
1: Efectivamente, hay que seguir y estar en la calle. Nosotros hemos recibido el genocidio contra el pueblo palestino de una manera brutal. Nos ha afectado a todas las personas, menos los sionistas, claro. Pero cuidado, que hay cosas que tenemos que seguir y que ocurren a nuestro lado. La situación de los presos políticos saharauis es terrible. Y la situación de los ciudadanos saharauis en los territorios ocupados es terrible. No les dan trabajo, no tienen derecho a nada. Son ciudadanos en su país, son ciudadanos de tercera categoría. El país es riquísimo. Y no tienen ninguna posibilidad de desarrollarse, y esto es el colonialismo. Y Marruecos ejerce un colonialismo brutal, porque Marruecos lo que quiere es que acabar con el ente saharaui, porque sabe ya a estas alturas, después de 50 años, sabe perfectamente que los saharauis siempre se van a oponer a la ocupación marroquí. Es verdad que está haciendo sus contactos con su amigo Donald Trump, con su amigo Netanyahu, etcétera, etcétera. Pero eso no acobarda en absoluto al pueblo saharaui, ¿no? Y esta resistencia no le gusta a Marruecos, no le gusta a los países capitalistas, digamos Francia, Inglaterra, España, no les gusta. No les gusta, les molesta que el pueblo saharaui siga luchando. Pero el pueblo saharaui no tiene nada. Lo ha perdido todo. Y lo poco que le queda es la dignidad. ¿Qué? ¿Vamos a perder también la dignidad? Lo único que nos queda. ¿Vamos a perder la dignidad y que nuestros hijos vean que no hemos llegado a nuestra meta porque perdimos hasta la dignidad? Eso no va a ocurrir. Cabeza alta y decir no. Hay que saber levantar la cabeza y decir no. Y es lo que están haciendo los saharauis. Y a Marruecos no le gusta. No le gusta en absoluto. Y Marruecos es un país que se vende a Occidente de una manera en plan de país árabe en plan las mil y una noches, ¿no? A mí me asombra mucho cuando hablo con personas que me dicen, estuve en Marruecos, qué maravilla, vi esto, vi lo otro, vi. Y digo, vale, pero ¿hablaste con algún marroquí? No, es que nos llevaban a todas partes, unos grandes hoteles, un oasis, las noches estrelladas, unas bailarinas. Pero bueno, ¿y hablaste con...? No, en el mercado, cuando comprábamos algo, pero nada más, nada de hacer debate. Vale, ¿y fuiste a los barrios pobres? No. Entonces, ese no es el Marruecos. El Marruecos real es este, el que tú no has visitado, el que no has visto. Por lo tanto, claro, un occidental que está viviendo en una época que solo conoce por los libros, ¿no? De qué maravilloso, qué

0: Música más maravillosa, qué baile más maravilloso, pues claro, no conoce la realidad, y la realidad es diferente, muy diferente. Y ya no digo nada, estoy hablando yo de la situación del pueblo marroquí, cómo ejerce el mahzen, que es el poder real de Marruecos, lo que, cómo ejerce esa fortaleza contra el mismo pueblo marroquí. Y entonces cualquiera que esté en contra, que ponga en duda que el trabajo que están realizando no es a favor del desarrollo del pueblo marroquí, ya no digamos nada respecto al tema del Sáhara, pues se convierte en su enemigo. Tenemos ejemplos de muchísimas personas. Y Marruecos, pero los ejemplos más claros son el de los periodistas. Marruecos quiere controlar a los periodistas. Hay periodistas que informan, pero informan mal, desinforman. Y estos sí que están con Marruecos. Y Marruecos no les pone ningún problema para que visiten, pues, Marruecos, los territorios ocupados del Sáhara, etcétera, etcétera. Porque los tienen controlados. Pero hay otros que escriben lo que ven, que escriben lo que piensan, y entonces eso sí que, si eres una persona seria y creíble, lo que vas a decir de Marruecos no le va a gustar a Marruecos. Una de estas personas es Ignacio Sembrero, que fue corresponsal durante muchísimos años en Marruecos, conoce mucho Marruecos, tiene grandes contactos dentro de Marruecos, y Marruecos lo ha vigilado, lo tiene controlado, lo ha presentado denuncias, etcétera, etcétera. Vamos a escuchar el audio, porque es muy interesante, ¿no? Con Ignacio Sembrero, pero descubrimos mucho más cosas, cómo Marruecos actúa contra todos los que no siguen su línea.
1: Soy Ignacio Sembrero, un periodista del Confidencial, y soy uno de los objetivos del espionaje con Pegasus por parte de los servicios secretos marroquíes, por parte concretamente de la Dirección General de Supervisión del Territorio, que es el principal servicio secreto marroquí. ¿Cómo descubrí yo que tenía Pegasus en mi móvil? Pues primero porque un periódico marroquí muy cercano se hizo eco en 2021, en mayo-junio de 2021, de algunos de los mensajes que yo había intercambiado con personas importantes de este país que tenían algo que decir sobre la crisis hispano-marroquí por la acogida del líder del Polisario, que estaba enfermo en un hospital de Logroño. Esos mensajes quedaron parcialmente reflejados en un periódico, y a partir de ese momento yo me empecé a movilizar sospechando que tenía efectivamente el virus, el malware, en mi teléfono. Y un mes después, en julio de 2021, una gran investigación periodística, la primera parte llevada a cabo por Forbidden Stories, señaló que yo era uno de los espiados con ese malware en España. En aquel momento solo afloraron tres móviles españoles, uno de ellos el mío, los otros eran de un activista saharaui y de un periodista marroquí exiliado, pero hoy en día estamos en condiciones de decir que fueron en realidad en 2019 mucho más de tres, fueron más de 200, esta lista lo demuestra. Y en esta lista de más de 200, la mayoría no son españoles, son marroquíes residentes en España, muchos de ellos rifeños, que acudieron a manifestaciones para protestar contra la represión en la región del Rif, en el norte de Marruecos. También había saharauis simpatizantes del Polisario. También había argelinos, incluida la embajadora de Argelia en aquel momento en España, y había un puñado de españoles, entre los que yo me cuento, pero también había gente, pues, que simplemente trabajaba con asociaciones de apoyo o de amistad al pueblo saharaui. Más tarde ya en otra investigación aparecieron los móviles del presidente del gobierno, de la ministra de defensa, del ministro del interior y de la ministra de asuntos exteriores en aquel entonces. entonces Arantxa González Laya, aunque en ningún momento el gobierno ha querido reconocer que su móvil también fue espiado, que su móvil también fue pinchado. El gobierno llegó incluso a poner una denuncia en la Audiencia Nacional, aunque nunca señaló al culpable de ese hackeo, que evidentemente es el servicio secreto del país vecino de Marruecos.
0: Esta es la realidad. Un periodista, lo está explicando un periodista que ha visto todo y que conoce Marruecos desde dentro, ¿no? Por lo tanto, ya sabemos que Marruecos, ya sabemos esas alianzas con los Estados Unidos, con Israel, sabemos que hay detrás de todo eso. Pero hay que estar vigilante porque cualquiera que critique a Marruecos o no esté en su línea, que pueden ser muchos, lo ha explicado bien el Ignacio Sembrero, ¿no? Que lo han perseguido y lo siguen persiguiendo y lo seguirán persiguiendo. Ese es el Marruecos. Otra de las cuestiones que se le ha dado mucha, bueno, que lo hemos escuchado muchísimo, es el tema de la ley de nacionalidad española para saharauis. Vamos a escuchar a la diputada Tesh Sidi, que nos habla de la ley y los pasos de la ley. Y luego tenemos algo que decir nosotros, algunas puntualizaciones sobre el tema. Quizás sea un análisis personal, pero yo creo que no es fácil simplemente la ley, hacer una ley para que los saharauis tengan la nacionalidad española. No es tan sencilla la cosa. Vamos a escuchar a Tesh Sidi.
2: Hoy es un día histórico porque en la Comisión de Justicia del Congreso de los Diputados hemos aprobado una norma garantista para devolverle la nacionalidad a los y las saharauis nacidos durante el periodo colonial de España del Sáhara Occidental. Una injusticia histórica. Hoy hacemos una pequeña reparación, pero sobre todo igualamos los derechos de todos y todas las migrantes que residen en España para que puedan también acceder a la nacionalidad española en igualdad de condiciones, como ya hacemos con otros pueblos de América Latina, Guinea o Filipinas. Antiguos pueblos que tienen relación históricas, pero también relaciones coloniales con el pueblo español. Por eso hoy es un día importante para los y las saharauis, para las familias de acogida y todas las buenas personas que han apoyado al pueblo saharaui a lo largo de estos 50 años. Ya os preguntaréis qué pasa a partir de ahora. A partir de ahora, el Congreso de los Diputados, el próximo 10 de septiembre, será aprobado aquí en el Congreso de los Diputados para ser remitido a la Cámara Alta, al Senado. Pero no va a ser remitido de cualquier manera. También hemos conseguido que ese trámite en el Senado sea por la vía de urgencia. Solo podrá estar 20 días en la Cámara Alta para ser devuelto al Congreso de los Diputados. Por lo tanto, calculamos que a principios de octubre será ley y podremos todas y todos celebrar. Pero no es cosa menor lo que se ha aprobado hoy en el Congreso de los Diputados. Ese dictamen sale hoy gracias a vuestra resiliencia, a vuestro apoyo y sobre todo al grandísimo trabajo de muchísimas personas técnicas en esta Cámara. Muchísimas gracias y a seguir celebrando porque esta ley será ley a finales de septiembre.
0: Bueno, estamos viendo que la diputada está muy segura, está muy contenta. Yo tengo mis dudas porque a mí no me pega que los socialistas han estado en contra de esa ley durante toda la legislatura. Y no solo esto, sino haciendo todo lo contrario de apoyar, para no apoyar la ley. En ese tiempo, el PP, la derecha, decía que estaba a favor de los saharauis, porque esto no podía ser, nuestros hermanos saharauis, tenemos que darle la nacionalidad. Y ahora de repente vienen las votaciones y el PSOE, que estaba en contra, dice estoy a favor. Y el PP, que estaba a favor, dice me abstengo. Pero todavía los diputados se van de vacaciones ahora. Y en septiembre seguiremos con el cuento. Ojalá salga, porque ayudará a muchísimas personas. Pero, ¿qué puede ocurrir? Yo no estoy tan seguro, Hasta hace poquito, en la administración española, cada vez que venía un saharaui, le decía, ustedes no tienen ningún derecho ni a nacionalidad ni a residencia. A ustedes les vamos a dar un documento de apátrida porque ustedes no tienen ni patria ni tienen nada. Y de repente, estos cambios, no me fío. No me fío porque después de 50 años estos movimientos no los veo yo claro. Y los socialistas ahora han dicho sí, pero los socialistas normalmente hacen lo que les dice Marruecos. ¿Qué pretende Marruecos aceptando que a los saharauis le den la nacionalidad. Además, lo de la nacionalidad no tenemos que darle más vuelta. Es, señores, ustedes eran españoles y nosotros no les dimos la oportunidad de que fueran de otra nacionalidad. Tú tenías un DNI. Cuando un español tiene un DNI y caduca, viene y lo cambia y le dan uno nuevo. Pues los saharauis tienen DNI, están caducados, dale otro DNI nuevo y ya está. Pero eso no tiene que quitar la situación de ocupación del territorio del Sáhara Occidental y también el derecho del pueblo saharaui a ser independiente en su territorio. Y para eso se necesita referendo. Por lo tanto, yo creo, ojalá me equivoque, pero yo creo que vamos a tener que seguir hablando de esto y aquí no lo sé. Pero me parece que hay una pequeña trampilla. Me parece que hay una pequeña trampilla, por no decir gran trampilla. No me fío. Después de 50 años, la experiencia me demuestra que no hay que fiarse. Unas veces está el PP a favor, otras veces el PSOE, y hacen esta jugada. Y los que salen perdiendo siempre es el pueblo saharaui. Ojalá me equivoque, pero no lo creo. Y pienso también que Marruecos está detrás de toda esta movida, aunque sea una cuestión que lo está llevando a cabo el Parlamento español. Pero ese compromiso del Partido Socialista, después de la carta de Pedro Sánchez, después de todo esto, no, veo mucha oscuridad. Y veo mucha oscuridad porque estamos viendo lo que hace Marruecos. Y Marruecos, con todo ese movimiento, el apoyo de Israel, el apoyo de los Estados Unidos, Marruecos se está armando hasta los dientes. El único que no se da cuenta es el gobierno español, pero Marruecos se está armando hasta los dientes. Y se está armando con ayuda de los Estados Unidos, de Israel, pero también de Europa. Es verdad que los proyectos de armamento, de rearme, se inventan muchas cosas, ¿no? Para vigilar la emigración, para no sé qué, para no sé qué. Pero realmente los drones no son para nada. Los barcos que están fabricando, hay algo extraño ahí. Vamos a oír la noticia.
3: Marruecos reforzará su vigilancia marítima con nuevos drones no tripulados. El gobierno de Países Bajos ha autorizado la venta de 2 embarcaciones autónomas a la Marina Real marroquí, dentro de una operación valorada en 13 millones de euros. El paquete incluye también sensores, sistemas de control, repuestos, formación y asistencia técnica. Aunque oficialmente estos drones estarán destinados a tareas militares. El gobierno neerlandés destaca también el papel de Marruecos en el control de la migración irregular hacia Canarias, una ruta que sigue marcando la actualidad en las islas por la llegada constante de embarcaciones y por el drama humano que se vive en el Atlántico.

Saharauia, de Zahra Hasraoui. 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

Pues eso es lo que ha dado nuestro programa de hoy. En la realización técnica, nuestro querido Cristian Santana, y les ha hablado Bashir Ahmed. Sean felices, cuídense y nos escuchamos el próximo programa.

0: Son las 4 de la tarde.
1: Temperatura 25 grados. Humedad 54%.
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0: Son las 4 de la tarde y 30 minutos.
1: Temperatura 25 grados. Humedad 54%.
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partidas en un grupo. Separamos todo en calificaciones inútiles que excluyen arbitrariamente. Lo que realmente importa no es cómo se llame algo. Lo que nos define es lo que sentimos. El magnífico universo que cada uno alberga en su interior. No cómo se muestra ante este mundo físico y manchado de odio.

0: Son las 5 de la tarde.
1: Temperatura 24 grados. Humedad 56%.
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Dicen que el desgraciado mandó matar al león. 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

0: Vente, vente, vente.
1: Gracias, tío.
2: Yo.
1: Buenas tardes, que te vean.
2: Gracias.

0: Son las 5 de la tarde y 31 minutos.
1: Temperatura 24 grados. Humedad 56%.
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0: Gracias.
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0: Son las 6 de la tarde.
1: Temperatura 23 grados. Humedad 59%.
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1: Amigas, amigos, en este capítulo y continuando con el tema los signos característicos de la revolución científico-técnica y su influencia en las crisis generales y así como los inevitables cambios sociales. Cuando la izquierda o cuando las izquierdas o algunas, una parte de las izquierdas hacen honor a sus orígenes. La economía política pequeño burguesa, llamada también economía política vulgar, adquiriendo desde la segunda mitad del siglo XIX una posición dominante en la ciencia económica burguesa. So pretexto de defender la libertad de trabajo burguesa, la economía política vulgar libraba la más inconada lucha contra los sindicatos, los contratos colectivos de trabajo y las huelgas de los obreros. Bueno, a finales del siglo XIX, las reaccionarias ideas utópicas de la economía política pequeño-burguesa fueron predicadas, como dijimos en el capítulo anterior, en Inglaterra, Rusia y otros países europeos por los populistas liberales y dando origen a los socialistas utópicos, con la aparición y desarrollo de la gran industria maquinizada a fines del siglo XVIII y a principios del XIX, que comenzaron a ponerse de relieve con claridad cada vez mayor las contradicciones del capitalismo y la miseria que este régimen lleva a las masas trabajadoras. Pero la clase obrera no tenía aún conciencia de su misión histórica de sepulturero del sistema social, en cuyas entrañas, como todos los demás sistemas sociales, nace el contrario del sistema en vigor del momento. En esas entrañas, como ya sabemos, nacen aquellas fuerzas sociales que tienen, lógicamente, como decía Marx, como sepulturero del sistema social en cuyas entrañas nacen. El sistema social capitalista, al igual que los demás, también perecerá, será cambiado, será superado por las mismas clases sociales obreras, que en las entrañas del sistema feudal no existían. Y es por ello que los que sí existían y se desarrollaron y este sistema social le creó problemas para su propia evolución y desarrollo, sus estructuras la impedían feudales, no dudaron, lógicamente, en acabar con ese sistema. Pues lo mismo sucederá con las nuevas clases sociales, nuevas fuerzas que nacen en las propias entrañas de esa sociedad burguesa o esa sociedad capitalista, indudablemente están llamados, como decía ya, las ciencias marxistas o incluso Carlos Marx, sobre el sistema capitalista como la necesidad de un cambio social cada vez más imperante, cada vez más justificada. Pero los socialistas utópicos, ya sean del siglo XIX o el XXI, dictaban y dictan mucho de comprender los verdaderos caminos que podían llevar a la realización del socialismo real, no utópico, por supuesto. Ignorantes de estas leyes, de las leyes del desarrollo social, de las leyes de la lucha de clases, imaginábanse que las mismas clases poseedoras decidirían a implantar el socialismo, aceptando lo inevitable de la evolución social hasta ello. Pero de ahí lo de la denominación de utópico de ese socialismo que ellos planteaban. Pues siempre y cuando decían que se lograse convencerlas de la razón de ser, de la justicia y la conveniencia de este nuevo régimen. Se ve que no habían aprendido mucho de la historia, las causas que llevan a los cambios sociales y las grandes revoluciones, la mayoría de las veces incluso armada, esperemos que hoy, ante la situación real actual, por el avance de la ciencia, de la tecnología y de los conocimientos, incluso de los pueblos, se pueda hacer esa transición hacia ese nuevo sistema social inevitable, como decimos, pero se pueda llevar por vías pacíficas. Pero hasta ahora, jamás, en lo largo de toda la historia, se ha dado un cambio social sin una revolución y, lamentablemente, no precisamente nada pacíficas. Los socialistas utópicos, que decían lo que hemos dicho anteriormente, no tenían la menor idea de la misión histórica que estaba asignada al proletariado en el proceso de transición actual. El socialismo utópico no sabía explicar la naturaleza de la esclavitud asalariada bajo el capitalismo, ni descubrir las leyes de su desarrollo, ni encontrar la fuerza social capaz de emprender lo que es la creación de una nueva sociedad. Así es, amigas, amigos, y ya al principios del siglo XIX nace una fuerza política llamada los decembristas. Eran entonces revolucionarios correspondientes al periodo histórico, en este caso, de Rusia, y en que aún no había madurado incluso la necesidad de la sustitución del feudalismo por el capitalismo. Se avanzó, se adelantó, en el caso de Rusia, a su tiempo. Y esta es una de las causas objetivas y reales que, debido a ello, la poca madurez todavía y condiciones para un periodo de transición del capitalismo al socialismo, ha dado lugar también a que esa burguesía prácticamente naciente en el seno del feudalismo ruso se hiciera fuerte y, como decía Lenin, en la lucha entre la clase obrera, entre el poder obrero, incluso en este caso, desarrollando una vía al socialismo, determinara que esa burguesía, en su lucha para recuperar el poder en este momento en manos de la clase obrera, en su lucha, como decía Lenin, la lucha entre las clases sociales todavía vigentes no podrán evitarse, son reales y todavía se dará ¿quién vencerá a quién? Ya sabemos en la actualidad quién ha vencido a quién. No obstante, no podemos dar por hecho de que eso ya está ahí permanente. No es cierto, la lucha continúa entre clases sociales y hay bastantes posibilidades. Los partidos contrarios a la burguesía, los partidos que dirigen las fuerzas populares en Rusia, son cada vez mayores, cada vez adquiere cierta conciencia de la Rusia de hoy en comparación con la anterior, sobre todo en la clase obrera, y su decisión a luchar por recuperar lo que es el socialismo y llevarlo a una vía que sea un socialismo real. Y con la experiencia de la que se debe aprender, evitar que vuelva a suceder lo que sucedió en los años, digamos, de 80 a 90. Y que vivía aún en el periodo, digamos, apareció ya en Rusia, pues vivía aún el régimen de la de una crisis, digamos, del régimen de la servidumbre. Una cantidad de pensadores y que contribuyeron en alto grado al desarrollo de la ciencia económica. Estos entre otros, y uno de estos grandes pensadores, repito, entre otros muchos, por supuesto, Herzen, que a mediados del siglo XIX flageló al zarismo y al régimen de la servidumbre, llamando al pueblo a la lucha, a una lucha revolucionaria contra ellos. También criticó y acertadamente el régimen de explotación capitalista que imperaba en el occidente. Pues Herzen sentó las bases para el utópico socialismo campesino. El socialismo, decía, residía para él en la liberación de los campesinos con sus tierras y en la propiedad comunal de la tierra y en la aldea campesina del derecho a la tierra. Eran actos muy revolucionarios, pero estas concepciones de Herzen no contenían en realidad nada socialista. Solo la clase obrera puede estar interesada en ello y de orientarla hacia un verdadero socialismo, a una verdadera socialización. Pero expresaba lo que son las aspiraciones revolucionarias de los campesinos de Rusia y que luchaban por derrocar el poder de los terratenientes feudales y por acabar con el régimen de la propiedad feudal sobre la tierra. Decía Herzen. Pero los campesinos, no podemos olvidar que los campesinos en su revolución no están por la socialización en la explotación de la tierra, lo están por la propiedad, y solo la clase obrera, por naturaleza propia, están por la socialización de los medios de producción o socialismo real. Lo están por el lugar que ocupan en la sociedad. No tienen otra opción si quieren realmente liberarse. Pero el campesinado, por supuesto, es un aliado natural de la clase obrera. Y como también decía Lenin, como la pequeña burguesía lo es solo circunstancial. La pequeña burguesía, como sabemos, lucha contra su enemigo, contra, digamos, los de arriba, contra el poder monopolista que impide su evolución, y no solo impide su evolución, sino que lo lleva en gran parte y cada vez más a su desaparición. Pues la pequeña burguesía lo es circunstancial, decía, por ello, porque se une a la clase obrera para luchar contra un enemigo común, los grandes monopolios y el gran capital financiero. Pero una vez conseguido su propósito, como así fue la guerra en la Revolución Burguesa en el 1700 y pico hasta el 1814, por ahí creo, que ya consolidó o conquistó el poder la clase burguesa, la burguesía, traicionó a la clase obrera. Conseguido su propósito, la burguesía sabe que le queda otro enemigo del que se aprovechó, al que utilizó para su objetivo principal, pero una vez conseguido, traiciona a esa clase obrera y, por supuesto, destruye su fuerza. Recordemos el asesinato de Robespierre como uno de los más grandes dirigentes de la clase obrera en la Revolución Burguesa. Y este es un tema que con anterioridad ya hemos analizado en capítulos anteriores. Pero bueno, no está mal recordar algún dato. Muy señalados también son los méritos que en el desarrollo de la ciencia económica corresponden al gran revolucionario y sabio ruso Chernyshenko, del 1828 al 1889. Bien, amigas, amigos, una pequeña o breve pausa que nos amenizará con un poquito de música nuestro compañero Adai. Hasta ahora, amigas y amigos.

0: Bien, amigos, amigas, como decía, que muy señalados son los méritos que en el desarrollo de la ciencia económica corresponden al gran revolucionario y sabio ruso N.G. Chernyshevsky. Fue quien encabezó en Rusia la lucha de los demócratas revolucionarios contra el régimen de la servidumbre y la autocracia zarista. En él encontramos una brillante crítica, no sólo del régimen de la servidumbre, sino también del sistema capitalista que para entonces ya se había consolidado en la Europa occidental y en Norteamérica. Chernyshevsky puso de relieve y con gran profundidad el carácter limitado de clase de la economía política clasista burguesa y sometió a una demoledora crítica a los economistas vulgares. Según Marx, Chernyshevsky también puso magistralmente de manifiesto la bancarrota de la economía política burguesa. Nombrando, analizando, por supuesto, las causas de ello, sus grandes contradicciones en el seno de sus propias estructuras. A la economía política burguesa y servidora de las condiciones e intereses de los capitalistas, o mejor dicho, los codiciosos intereses de los capitalistas, oponían el gran pensador ruso lo que es la economía política de los trabajadores en la que estaban llamados a ocupar el lugar central del trabajo y los intereses de los trabajadores. La falta de madurez de las condiciones capitalistas en Rusia y que en tiempo no permitía, en aquel tiempo, aquel momento que le tocó a Chernyshevsky, no permitía representante del utópico socialismo campesino ver que el desarrollo del capitalismo y del proletariado crea las condiciones materiales y la fuerza social necesaria para la realización del socialismo. Sin embargo, en la comprensión de la naturaleza de la sociedad capitalista y de sus estructuras de clase y del carácter de su desarrollo económico, llegó mucho más allá que el socialismo utópico del Occidente, del Occidente europeo, y dio un importante paso, no obstante, hacia el socialismo científico. Contribuyó con ello también a lo que hoy podemos denominar como ciencias marxistas. Y a diferencia de los socialistas utópicos occidentales, ya Chernyshevsky concedía una importancia decisiva a la actividad revolucionaria de las masas trabajadoras y a la lucha de estas masas por su liberación, y preconizaba lo que es la revolución popular contra los explotadores. Así Chernyshevsky era un demócrata revolucionario consecuente y combativo. Combativo en sus obras también, hablando de él, decía Lenin, calentaba y alienta, decía él, el espíritu de la lucha de clases. La doctrina económica de Chernyshevsky representa la cúspide del desarrollo de toda la economía política anterior. Recordemos que hemos hablado de aquellas grandes pensadores que anterior incluso a Marx y Engels ya desarrollaron una política que, por supuesto, estudiada también por Marx y Engels después, contribuyó, como hemos dicho antes, a crear lo que hoy con toda seguridad podemos manifestar, podemos, digamos, determinar o analizar como verdadera ciencia marxista. Los demócratas revolucionarios también, Herzen, Chernyshevsky y sus partidarios, fueron los precursores de la socialdemocracia rusa. Estas eran las verdaderas fuerzas comunistas antes de que existieran los que son los partidos comunistas que nacen de esta fuerza socialdemocracia. Pues fueron, digamos, excelentes colaboradores en lo que después se conformó, como hemos dicho, y lo repito, porque es importante, las ciencias marxistas. Y lo que lleva, lo que llevó a Carlos Marx y Federico Engels, entre otros, que, digamos, revolucionaron la economía política como una de las bases fundamentales de esas ciencias marxistas. A mediados del siglo XIX, amigas, amigos, es importante entender y conocer que a mediados del siglo XIX, retroceder así un poquito en la historia como estamos haciendo, el sistema económico capitalista era ya el predominante en los principales países de la Europa Occidental y en los Estados Unidos de América. Y habíase formado lo que es el proletariado, y que comenzaba a alzarse a la lucha contra la burguesía, y aparecieron las condiciones necesarias para crear la concepción de vanguardia del proletariado, es decir, el socialismo científico. La lucha de la clase obrera tiene ya una historia un poco larga, muchas décadas, muchas. Pero claro está, no por ello debemos pensar que es que una lucha difícil o casi imposible. No, no es así, así no se puede leer la historia, no es así. La propia burguesía tardó más de 400 a 500 años consolidar su poder sobre el feudalismo después de varios siglos de lucha. Carlos Marx, ya en el 1818 y 1883, y su amigo y colaborador Federico Engels, de 1820 al 95, quiero recordar que Marx era alemán, de origen judío, y Federico Engels era inglés, un hijo de un gran industrial de Inglaterra. Estos convirtieron el socialismo de utopía en ciencia, y la doctrina de Marx y Engels crearon expresas los intereses cardinales de la clase obrera, y es la bandera de lucha de las masas proletarias por el derrocamiento revolucionario del capitalismo y por el triunfo del socialismo. Quiero recordar como dato histórico también que Federico Engels, gracias a él, cuando murieron sus padres, heredó varias fábricas, una importante industria en Inglaterra, y gracias a ello pudo ayudar a Karl Marx y a su familia, que pasaban verdaderas miserias La burguesía no perdona las ideas de alguien y lo lleva a un bloqueo total, lo que le lleva inevitablemente a pasar grandes miserias. Karl Marx perdió, creo que fueron 2 hijos, y otra de las hijas incluso se suicidó al ver la situación de su familia y las grandes represiones que se hacían sobre ellos. Pero Engels dedicó sus industrias precisamente al apoyo total de Karl Marx y, por supuesto, a sus obras en el desarrollo del marxismo y hoy ciencias marxistas. La teoría de Marx también surgió como la continuación directa e inmediata de las doctrinas de los más grandes representantes de la filosofía, la economía política y el socialismo. El genio de Marx, y vamos a llamarlo porque era un verdadero genio de Marx, estriba, como decían incluso Lenin, en que dio solución a los problemas que habían formulado ya las mentes más avanzadas de la humanidad. Su doctrina es la legítima heredera de las mejores creaciones del pensamiento humano en el dominio de la ciencia de la sociedad. Al propio tiempo, la aparición del marxismo también representó un radical viaje revolucionario en el campo de la filosofía. Parte de ella hemos dado también en este programa, recordémoslo, varios capítulos lo dedicamos a esa filosofía, la economía política también y todas las ciencias sociales. Las ciencias marxistas, amigas, amigos, también pertrecharon a la clase obrera con una concepción del mundo completa y armónica. El materialismo dialéctico que ya estudiamos en aquellos capítulos donde dimos la filosofía. Filosofía que llegaremos a retomar en cualquier momento, es importantísimo. Y que es el fundamento teórico, digamos, del socialismo científico. Y proyectando el materialismo dialéctico también. Y en el campo de los fenómenos sociales, crearon el materialismo histórico. Gigantesca conquista del pensamiento científico. Al modo de abordar los problemas de la sociedad y al margen de la historia, opusieron el punto de vista histórico y basado en el profundo estudio de la trayectoria real del desarrollo y sustituyeron la idea antes imperante acerca de la inmovilidad y el carácter inmutable de la sociedad por la doctrina armónica que descubre lo que son las leyes objetivas del desarrollo social y las leyes que rigen el cambio de unas formas sociales por otras. Bien, amigas, amigos, una nueva pausa que, como siempre, también nos amenizará con un poquito de música nuestro compañero Adai. Hasta ahora, amigas y amigos.
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Bien, amigas, amigos, por supuesto, esperemos que así sea, con la ayuda de otros países, de otras fuerzas de países en vía al socialismo como China, o sea, que puedan vencer y continuar su evolución con las características y condiciones propias de la actualidad en Cuba y conseguir desarrollar ese proceso de transición hasta consolidar totalmente lo que es la vía al socialismo, o quizás incluso desarrollar hasta crear el socialismo real. Por supuesto, mi solidaridad con las manifestaciones en apoyo de Cuba y crítica, digamos, y sobre lo que son las amenazas del imperio norteamericano y, por supuesto, de sus sumisos aliados. Pues sí, ¿por qué no? Cuba vencerá. Mar y Ángel, amigas, amigos, son los fundadores, por supuesto, de la economía política auténticamente científica. Y con la aplicación del método del materialismo dialéctico y a la investigación de las relaciones económicas que muchos grandes pensadores y, por supuesto, ya también y revolucionarios, y Marx llevó a cabo la más profunda transformación revolucionaria de la economía política. Ya Carlos Marx abordó la economía política como ideólogo de la clase obrera y poniendo al descubierto hasta el modo de, digamos, hasta el fondo, las contradicciones del capitalismo y creando lo que es la economía política proletaria. Marx creó su doctrina económica en lucha irreductible contra los apologistas burgueses del capitalismo y los críticos pequeños burgueses de este régimen, tomando y desarrollando una serie de tesis de los clasistas, de los clásicos de la economía política burguesa, de Adam Smith y Ricardo. Superó, por supuesto, resueltamente la concepción anticientíficas y las contradicciones contenidas en su doctrina, en la doctrina de Adam Smith y Ricardo Empero, entre otros defensores del sistema capitalista. En su teoría económica, también Marx recogió y sintetizó una masa gigantesca de materiales acerca de la historia de la sociedad humana. No es un dogma, el marxismo es pura ciencia. Con la colaboración de grandes científicos y pensadores que, por supuesto, incluso antes de Marx, ya dio la historia. Descubrió el carácter histórico también transitorio del modo capitalista de producción e investigó las leyes que rigen la aparición del desarrollo y la muerte, por supuesto, del capitalismo. Basándose en un profundo análisis económico del régimen capitalista, ya fundamentó también la misión histórica del proletariado como sepulturero, como hemos dicho anteriormente.

0: presidente del capitalismo y, por supuesto, fundador de una nueva sociedad, la sociedad socialista. Y este hecho no será solo un bien para la clase trabajadora, no, no lo será. Será para toda la humanidad. La humanidad supera este sistema, o este sistema superará a la humanidad. Los fundamentos ya de la concepción marxista y del mundo fueron expuestas ya en el primer documento pragmático de lo que son los socialismos científicos. Y en el manifiesto del Partido Comunista que Marx y Engels escribieron en 1848 y como resultado de sus investigaciones económicas posteriores. También Marx publicó en 1859 lo que es la contribución a la crítica de la economía política, que analiza la mercancía y el dinero y cuyo prólogo contiene la exposición clásica de los fundamentos del materialismo histórico. La obra fundamental de Marx, que él llamaba con toda razón la obra de su vida, fue, como sabemos, El Capital. Libro que, por supuesto, recomiendo para su lectura si queremos entender de verdad lo que es las fuerzas, lo que es el verdadero marxismo o lo que son las verdaderas ciencias marxistas. Pues el primer tomo de esta obra, El proceso de producción del capital, la publicó ya Karl Marx en 1867. Por supuesto, tuvo la colaboración de su gran colaborador y amigo Federico Engels y otros grandes pensadores ya pertenecientes al propio marxismo. Pero fue Marx, por supuesto, el, digamos, promotor, el verdadero creador de lo que es El Capital. Y el tomo segundo, El proceso de circulación del capital. Y el tercero, El proceso como también de producción capitalista considerado en su conjunto, fueron editados ya por Engels después de la muerte de Marx. Es decir, después de la muerte de su autor, en los años 1885 y 1894 respectivamente. Y Carlos Marx ya proponíase añadir a El Capital también un tomo más, el cuarto, dedicado a la exposición crítica de la historia de la economía política. Y el manuscrito preparado por él apareció después ya de la muerte de Marx y Engels, y con el título de Teorías de la plusvalía. Este se hizo en tres volúmenes. El estudio de la teoría del socialismo científico, amigas, amigos, también están también, digamos, consagradas varias obras clásicas de Engels. Hay un libro de él muy importante si queremos entender los orígenes de la sociedad, es decir, desde las comunidades primitivas o comunismo primitivo, como le llamaba Federico o Friedrich Engels. Y figuran entre ellas la situación de la clase obrera, tanto en Inglaterra, ya en el 1845, y el Anti-During, una de las mejores obras de ciencias psicológicas. Y ya en 1878, y donde analiza problemas capitales de la filosofía, las ciencias naturales, la economía política y el socialismo. El origen de la familia se llama este libro. Más concretamente, El origen de la familia, la propiedad privada y el Estado. Libro que, por supuesto, muchos habréis leído, muchos habrán leído, habréis leído, amigas, amigos. Y el que no lo haya hecho, le aseguro que se pierde una gran obra, muy necesaria para comprender no solo la historia, sino incluso la situación real de la actualidad. Es muy importante. Por supuesto, se recomienda, indudablemente. Pues esta obra se hizo ya en el 1884 y algunas otras. Y para asentar las bases de la economía política proletaria, también llamar fundamento ante todo en sus diversos aspectos y desarrollo de un modo consecuente la teoría del valor por el trabajo. Y mediante la investigación de las mercancías y las contradicciones entre su valor de uso y su valor, cosa que hemos dado con anterioridad, pues ya Marx descubrió que el trabajo contenido en las mercancías encierra, digamos, un doble carácter. Es de una parte trabajo concreto y que crea el valor de uso de la mercancía, y en otra, trabajo abstracto que crea su valor. Pero el descubrimiento del doble carácter del trabajo dio a Carlos Marx la clave para la aplicación científica de todos los fenómenos del modo capitalista de producción y sobre la base de la teoría del valor por el trabajo. Y al demostrar que el valor no es una cosa, sino una relación de producción entre los hombres, pues oculta bajo un, digamos, envoltura material que la hace aparecer como una cosa, puso al descubierto el secreto del fetichismo de la mercancía y analizó la forma del valor, investigando el desarrollo histórico desde los primeros gérmenes del cambio hasta la instauración completa de la producción mercantil, y lo que le permitió descubrir la verdadera naturaleza del dinero y de dónde proviene este. La teoría del valor por el trabajo sirvió también para el marxismo, sirvió para Marx de base para su teoría de la plusvalía. Ya sabemos lo que es la plusvalía, quiero recordar en todo caso que es trabajo no retribuido, es decir, la base de toda explotación sobre los trabajadores. Nadie, hasta él, había puesto de relieve que bajo el capitalismo no es el trabajo mismo, sino la fuerza de trabajo, lo que constituye una mercancía. Investigó el valor y el valor de uso de esta mercancía específica y explicó el carácter de la explotación capitalista. Pues bien, amigas, amigos, hasta el próximo lunes, después de vacaciones, hasta el próximo capítulo, cuídense, salud y feliz semana, o mejor dicho, feliz vacaciones. Hasta el próximo lunes después de vacaciones. Hasta el próximo lunes, amigas y amigos.
1: Yo pregunto a los presentes si no se han puesto a pensar que esta

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0: Son las 7 de la tarde.
1: Temperatura 22 grados. Humedad 63%.
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0: Buenas tardes. Abrimos nuestro escaparate de papel de hoy, lamentando la irreparable pérdida de Eloy Morales, un compañero que con su continuo trabajo y sus brillantes ideas contribuyó al desarrollo de nuestra radio Guiniguada, Onda Libre y Comunitaria. Que descanse en paz nuestro compañero y seguiremos adelante. Y dicho esto, abrimos, como dije antes, nuestro escaparate de papel, conducido por Olga Lucía Rodríguez,
1: Gladys
0: Fuentegil, Manuel Concesión, quien les habla, con la asistencia técnica de Aday Medina y la selección musical de Adalberto Busquets. Así pues, damos parte a nuestra primera sesión libro abierto y culminaremos con nuestras recomendaciones de hoy.

Buenas tardes, gracias por estar con nosotras nuevamente en nuestra cita semanal de Libro Abierto. Les agradará saber que hemos preparado un episodio que esperemos les deje más que una sonrisa. Aunque primero, como es costumbre, comenzamos recordándoles que esperamos sus opiniones y comentarios en web.libroabierto@gmail.com. Hemos escogido la literatura humorística, la cual como género formal se centra en la sátira, la ironía y el absurdo. De esta manera, crea un retrato de la condición humana a través de la risa. Sin embargo, como género se popularizó durante el siglo XIX y la primera mitad del siglo XX, gracias al auge de la imprenta y con el crecimiento de la clase media victoriana. Autores como Mark Twain, Jerome K. Jerome o Jaroslav Hasek convirtieron el humor en un vehículo narrativo más allá de un recurso usado en la dramaturgia o en la poesía. Se convirtió en género novelístico autónomo, capaz de ofrecer una crítica social feroz bajo la apariencia de entretenimiento. Para ilustrarlo, vamos a comenzar con P.G. Wodehouse, de quien tengo dos cuentos heredados de la biblioteca de mi familia política y cuya prosa es perfecto ejemplo para sustentar el preámbulo. De este autor, Richard J. Burgess, un reconocido especialista en la comedia británica del siglo XX, dijo que es uno de los hombres más divertidos y prolíficos que jamás hayan escrito en inglés. Está muy lejos de ser un mero fabricante de chistes, es un auténtico artesano, un ingenio y humorista de primera categoría, el creador de un estilo de prosa que constituye una especie de poesía cómica. Una de sus obras más célebres es la novela El código de los Wooster, protagonizada por el inseparable dúo formado por el aristócrata atolondrado Bertie Wooster y su brillante y flemático mayordomo, Jeeves. En esta obra, Jeeves intenta librar a Bertie de los líos en los que se involucra metiendo la pata con la alta sociedad británica, ofreciendo un catálogo perfecto de la ironía, refinamiento y vocabulario creativo, además de los equívocos absurdos que lo caracterizan. Les comparto el siguiente fragmento.

0: Avancé por el salón con el sigilo de un leopardo de las nieves que ha olvidado sus gafas de ver. La jarra de plata con forma de vaca descansaba sobre la mesa auxiliar, brillando bajo la luz de la lámpara con una especie de arrogancia bovina que me pareció profundamente ofensiva. Para cualquiera con un mínimo de sensibilidad estética, aquel objeto no era más que un monstruo de metal, pero para la tía Dalia se había convertido en el santo grial de las antigüedades. Agarré el artefacto por la cola, que hacía las veces de asa, y sentí una súbita descarga de orgullo criminal. Me dije a mí mismo que me estaba convirtiendo en un auténtico cerebro de lampa, un tipo peligroso capaz de burlar a Scotland Yard con una mano a la espalda. Fue exactamente en ese instante cuando la puerta del fondo se abrió de par en par y la tía Dalia irrumpió en la estancia. «¡Bertie!», tronó con esa voz suya que solía utilizar para llamar a los perros de casa a través de tres condados. «¿Se puede saber qué demonios haces a estas horas de la noche manoseando ese mamífero de plata?». Di un brinco de medio metro y la jarra voló por los aires, describiendo un arco perfecto antes de que lograra atraparla torpemente contra mi pecho con un sonido metálico que resonó en toda la casa como un gong de alarma. Me quedé petrificado, sonriendo con la fijeza de un maniquí de escaparate al que le han sentado mal los mariscos. «¡Ah, tía Dalia!», exclamé, subiendo la voz hasta un tono que pretendía ser alegre y despreocupado, pero que sonó a falsete aterrorizado. Qué grata y casual coincidencia. Simplemente le estaba dando a la vaca un poco de ejercicio nocturno. Noté que parecía un poco deprimida sobre la mesa y pensé que un breve paseo por el salón le sentaría bien para la circulación del metal. La tía Dalia me miró con una mezcla de lástima y profundo agotamiento, como un veterinario que evalúa a un caballo que ha decidido empezar a recitar poesía. «Bertie», dijo, dando un paso hacia mí. «Tu cerebro siempre ha sido una especie de papilla mal hervida, pero esta noche parece que ha alcanzado el estado líquido. Deja la vaca en su sitio antes de que la rompas, o le diré a Anatol que no te sirva pastel de riñones en el almuerzo de mañana». La amenaza era terrible. La sola mención del cocinero francés hizo que se me helara la sangre en las venas. Pero antes de que pudiera depositar el botín sobre la mesa, un crujido sordo en el pasillo anunció la llegada de Jeeves, que apareció en el umbral portando una pequeña bandeja de plata con su habitual elegancia episcopal. «Buenas noches, señora». «Buenas noches, señor Wooster», dijo Jeeves, mirando alternativamente a la tía Dalia, a mí y a la vaca de plata, que yo seguía estrechando contra mi estómago como si fuera un bebé recién nacido. «Veo que el señor está realizando una inspección rutinaria de la vajilla antes de retirarse. Si me permite la sugerencia, señor Wooster, considero que la postura que adopta para sostener el ganado metálico podría resultar perjudicial para la línea de su chaqueta».
1: Gracias, Olga. Yo, por mi parte, quiero comentar un libro que me recomendó una amiga y asidua oyente hace tiempo. Se trata de La conjura de los necios, de John Kennedy. Nos propone a un singular personaje, Ignatius Reilly. Es un ser inadaptado y anacrónico que sueña con que el modo de vida medieval, así como su moral, reinen de nuevo en el mundo. Para ello, y con la intención de ser escuchado, en un mundo en el que es, en realidad, un incomprendido, rellena de su puño y letra cientos de cuadernos en los que plasma su visión del mundo, mientras llena estos cuadernos, los va desperdigando por su habitación con la esperanza de ordenarlos algún día y así crear su ambiciosa obra maestra. La conjura de los necios es una disparatada, ácida e inteligentísima novela, pero no solo eso, también es tremendamente divertida y amarga a la vez. La carcajada escapa por sí sola ante las situaciones desproporcionadas de esta gran tragicomedia, Ignatius es probablemente uno de los mejores personajes jamás creados y al que muchos no dudan en comparar con el Quijote. A continuación, les leo el siguiente párrafo que espero disfruten.

0: Oh, Dios mío, murmuró Ignatius, viendo que la silueta del tranvía iba formando a media manzana de distancia. ¡Qué diabólico truco usa ahora la fortuna! Abandonando el carro volcado, Ignatius avanzó por las vías hacia el tranvía, el ropón suelto balanceándose alrededor de los tobillos. El tranvía, color oliva y cobre, avanzaba lento hacia él, cabeceando y balanceándose lánguidamente. El tranviario, al ver aquella figura inmensa, blanca y esférica, respirando en medio de las vías, detuvo el vehículo y abrió una de las ventanillas delanteras. «Perdone usted, caballero», le dijo. «Si es tan amable de esperar un momento, intentaré enderezar mi vehículo escorado». George vio entonces su oportunidad. Corrió junto a Ignatius y le dijo animoso: «Venga, profe, saquemos esto de la vía entre los dos». «Oh, Dios mío», atronó Ignatius, «mi némesis pubescente, qué día prometedor parece este. Me va a atropellar un tranvía y además me van a robar, con lo que estableceré un récord en la empresa. Lárgate, golfillo depravado». «Coja usted por ese lado, que yo cogeré por este». El tranvía ya les pitaba. «Está bien», dijo al fin Ignatius. «En realidad me sentiría muy feliz dejando este artilugio aquí tirado». George cogió un extremo del panecillo y dijo: «Será mejor que cierre usted esa trampilla antes de que se caigan más salchichas». Ignatius cerró de una patada la trampilla como si intentara ganar un partido de fútbol profesional, cortando limpiamente en dos secciones una salchicha que asomaba. «Cálmese, profe, va a romper el carro». «Tú cállate, truán, no te he pedido conversación». está bien», dijo George, encogiéndose de hombros. «En fin, solo intentaba ayudar». «¿Cómo ibas tú a poder ayudarme?», abulló Ignatius, poniendo al descubierto unos dientes amarillentos. «Es muy probable que alguna autoridad de esta sociedad ande en estos momentos siguiendo el aroma de tu asfixiante tónico capilar. ¿De dónde has salido? ¿Por qué andas siguiéndome?». «¿Quiere que le ayude a recoger toda esta mierda?». «¿Esta mierda? ¿Llamas mierda a este vehículo de paraíso? ¿A mis salchichas, a mis panes?». El tranvía pitó de nuevo. «Vamos, George, arriba». «Supongo que te apercibes», dijo Ignatius, mientras alzaba jadeante el carro, «de que nuestra relación solo se debe a una emergencia».
1: Qué buen ejemplo. Gracias, Gladys, por traerlo al episodio de hoy. Yo continúo entonces ahora con un autor contemporáneo. Bob Mortimer es uno de los comediantes británicos más queridos y admirados en estos momentos. Su estilo impredecible y su brillantez y rapidez creativa son insuperables y se aprecian constantemente en sus guiones, su participación en televisión, en sus giras artísticas y en sus obras escritas, de las cuales seleccioné la primera que publicó, El complejo Satsuma, por ser un ejemplo perfecto del humor británico en estado puro, inteligente, divertido y algo melancólico, y que combina el misterio con el absurdo total de la vida diaria. Su personaje es un abogado bastante gris que se ve envuelto en un caso de desaparición solo por charlar con una mujer en un bar mientras sostenía una mandarina. Les comparto un fragmento.

0: Me senté en el borde de la cama y me quedé mirando fijamente mis zapatos. Pensé en Emily, en el hecho de que probablemente estuviera envuelta en algo turbio y peligroso, y luego pensé en el catálogo de IKEA que había dejado en la cocina. Me pregunté si los delincuentes internacionales se preocupaban por el almacenamiento modular o si simplemente tiraban sus cosas por ahí. Decidí que lo más sensato, antes de involucrarme más en una red de desapariciones y chantajes, era bajar a la cocina. Pelé con sumo cuidado una mandarina, intentando que la cáscara me saliera en una sola pieza, como un mapamundi desplegado, y me comí los gajos uno a uno en estricto orden de tamaño, mientras evaluaba si mi vecino del tercero usaba ese suavizante de ropa con olor a lavanda para ocultar algún cadáver o simplemente porque le gustaba el frescor campestre. Cuando logré terminar la mandarina, la cáscara quedó sobre la mesa simulando una especie de estrella desinflada. La miré con una mezcla de orgullo y profunda preocupación existencial. Si la policía entraba en ese momento a registrar mi piso buscando pistas sobre Emily, ¿interpretarían los restos de la fruta como un mensaje en clave? ¿O simplemente asumirían que soy el tipo de hombre que no tiene nada mejor que hacer un martes por la noche? Justo en ese instante, el radiador del salón soltó un crujido metálico y sibilante, un ruido que en cualquier otra circunstancia habría ignorado, pero que bajo la luz de los acontecimientos recientes sonaba sospechosamente como el suspiro de un sicario bajito escondido detrás de las cortinas. Decidí que la mejor defensa era atacar. Así que me armé con el catálogo de IKEA enrollado y caminé de puntillas hacia la ventana, asegurándome de no pisar las juntas de parqué para no romper el silencio dramático de mi propia investigación.
1: He reservado para el final nada menos que a El caso del señor vestido de violeta, escrito por Miguel Miura. Miguel Miura renovó el teatro cómico español con su facilidad para los juegos semánticos y el enredo con algo de absurdo. En sus obras se refleja el intento por ocultar el pesimismo y el desencanto con la sociedad. Anticipa el teatro del absurdo por las situaciones ilógicas y la falta de coherencia en el discurso. El caso del señor vestido de violeta, obra de teatro en tres actos, estrenada en 1954 en el Teatro de la Comedia de Madrid. Roberto Zarzalejo es un excéntrico torero que es estrafalario hasta en las acciones más cotidianas. Roberto es víctima de un síndrome patológico, el complejo de viejecita, causado porque fue su abuela quien le obligó a desarrollar esa profesión. Con la llegada del doctor Rimonski se intentará poner remedio a la situación. He aquí un pequeño párrafo.

En el párrafo intervienen Dennis, el mayordomo, el señor Ferguson, de la revista Candorf, y González. Dice Dennis: el señor Ferguson, de la revista Candorf de Estocolmo, ha llegado ya. ¿Qué pase? Sí, señor. Desaparece y vuelve a entrar inmediatamente el señor Ferguson. Un tipo extraño, con gafas y gesto imperturbable. González cambia de expresión y de tono y va amablemente hacia el recién llegado. González, tenga la bondad de pasar. El señor se está terminando de vestir, pero a las 12:00 el señor ya estará vestido. Sí, señor, contesta Ferguson. El señor puede sentarse en este sofá donde estará perfectamente cómodo. Sí, señor, vuelve a contestar Ferguson. Me permito recordarle al señor que el señor no podrá hablar con el señor más de 5 minutos exactos, porque sus muchas ocupaciones no le permiten al señor concederle más tiempo para sus entrevistas periodísticas. Sí, señor, contesta Ferguson. Y que el señor, antes de publicar su reportaje, debe enviarnos galeradas de imprenta para saber si lo que escribe lo autoriza, ya que, como el señor no ignora, tiene una resonancia mundial cualquier manifestación del señor. Sí, señor, contesta Ferguson. También debo recordarle que el precio de la entrevista que le ha concedido el señor está fijado en 500 pesetas. Sí, señor. 500 pesetas por adelantado, naturalmente. Sí, señor. Lo cual quiere decir que el señor me las debe abonar ahora mismo. Sí, señor. O sea, que estoy esperando a que me las dé. Sí, señor. Y por tanto, no comprendo cómo no me las da. Creo haberle dicho que soy sueco, dijo Ferguson. Nuestras tarifas para los suecos, señor, son iguales que para los demás periodistas del mundo. El señor no hace manifestaciones de ninguna clase por menos de esa módica cantidad que destina a las obras misionales del Oriente Medio. Sí, señor, vuelve a decir Ferguson. De manera que el señor o me da los 100 duros o no me los da. No, señor, contesta Ferguson. También puedo dejárselo en 50 duros, aunque en el Oriente Medio nos pongan mala cara. No, señor. Bien, entonces demos la conversación por terminada. Sí, señor.

0: Y nosotros por nuestra parte también terminamos en este punto nuestro programa de hoy. Esperamos que haya sido de su agrado y el mejor regalo sería que una sonrisa hubiera florecido en los labios de nuestros oyentes. Volveremos en septiembre con nuestro libro abierto, con nuevos contenidos, nuevos comentarios y eso esperamos, la participación de los oyentes que nos envíen sus comentarios y sus sugerencias a nuestro correo web.libroabierto@gmail.com. ¡Feliz verano!
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0: Y con nuestra sección habitual de recomendaciones, hoy son de carácter infantil. En primer lugar, tenemos a Anabel Botella, nacida en Cartagena en 1970. Desde 2013 se dedica a escribir cuentos y dramatizarlos con la compañía de teatro La Serpentina. Anabel es escritora, actriz y administradora del blog La Ventana de los Libros.
2: Bien, y con este libro de Anabel Botella iniciamos nuestras recomendaciones de libros infantiles, ya que estamos en periodo veraniego de entrecursos. Y bien, pues Anabel Botella, como se ha dicho, es una autora que sabe cómo crear historias emocionantes para engancharte sin que te des cuenta. Además, mezcla aventuras con historia, haciendo que aprendas cosas mientras disfrutas leyendo. Pues, si te gustan las historias llenas de acción y sorpresas, acabas de encontrar un libro que no te puedes perder. En la cronoagencia te meterás de lleno en una aventura increíble donde nada es lo que parece. La protagonista es Elia, una niña que descubre una organización secreta capaz de viajar en el tiempo para arreglar errores de la historia. ¿Te imaginas poder viajar al pasado y cambiar momentos importantes? Pero cuidado, porque no todo es tan fácil. Cada misión tiene peligros, decisiones complicadas y misterios que tendrás que ayudar a resolver.

0: Continuamos con Eloy Moreno, autor español, estudió informática en la Universidad Jaume I. Ha recibido premios como el Onda Cero de Castellón, quedando finalista de los premios de la crítica valenciana.
1: Eloy Moreno, un autor muy conocido por crear historias que conectan mucho con los lectores jóvenes, ha escrito El nuevo viaje de El Principito. En esta obra ha sabido continuar el espíritu del clásico El Principito, dándole un toque moderno y cercano para niños y niñas como tú. Por eso se ha convertido en una lectura muy recomendada en colegios y entre familias que buscan historias bonitas que dejan huella. En esta ocasión acompañarás al Principito en un nuevo recorrido por lugares sorprendentes, donde conocerá personas y situaciones que le harán pensar sobre la amistad, el paso del tiempo y lo que de verdad importa. A medida que avances en la lectura, te irás haciendo preguntas y descubriendo mensajes escondidos que invitan a mirar el mundo de otra manera, como si fueras un explorador de emociones y secretos.

0: Sonia Mirón. Nació en Vigo en 1970. Es licenciada en Filología Hispánica y desde hace años ejerce como profesora de lengua y literatura en institutos y como tutora en la UNED. Ha colaborado como articulista de opinión en diferentes periódicos impresos, Faro de Vigo, La Voz de Galicia, Atlántico Diario o periódicos digitales como mundiario.com.
1: Este libro, titulado No son mariposas, son elefantes, escrito por Sonia Mirón, una autora que sabe explicar las emociones de forma sencilla y clara. Lo más interesante es que no solo cuenta una historia, sino que también te ayuda a entenderte mejor a ti y a los demás. En la lectura de estas páginas acompañarás a su protagonista mientras descubres que a veces lo que creemos que son mariposas en el estómago pueden ser emociones mucho más grandes como elefantes. A lo largo del libro irás entendiendo mejor lo que sientes cuando tienes dudas, nervios o incluso miedo y aprenderás a enfrentarte a ello de una forma valiente y positiva.

0: Y finalizamos con Sally Ripping. Ella es una de las autoras más queridas de Australia y una de las que más veces han ocupado las listas de los más vendidos. Tras 20 años escribiendo más de 30 libros para niños y adolescentes.
1: La autora Sally Ripping es muy conocida por crear libros pensados especialmente para niños y niñas como tú, con historias fáciles de seguir y personajes que enseguida te caen bien. Sus libros se han hecho muy populares porque combinan humor, fantasía y temas cercanos al día a día. En este fantástico mundo te encontrarás con una historia divertida y llena de imaginación que parece sacada de un sueño, donde pueden pasar cosas tan increíbles como que los pasteles vuelen por el aire. Este, el pasteles voladores de colores, es un libro perfecto para dejar fluir tu imaginación y disfrutar de una aventura diferente, ligera y muy entretenida. A medida que avanza la historia, descubrirás situaciones sorprendentes, momentos graciosos y pequeños retos que harán que no quieras dejar de leer.
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0: historias por contar.
1: Bien, y de esta forma cerramos nuestro último escaparate de papel de la próxima, de la temporada actual. La próxima temporada volveremos el 14 de septiembre con otras nuevas recomendaciones, después de algunos libros abiertos rescatados también del pasado. Pues con la conducción de Gladys Fuentes Gil, Olga Lucía Rodríguez y quien les habla, Manolo Concesión, con la asistencia técnica de Aday Medina y la selección musical de Adalberto Busquets, nos despedimos ya deseándoles que pasen un feliz verano.

0: Son las 8 de la tarde.
1: Temperatura 21 grados. Humedad 69%.
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0: Estamos en el programa Pan y Rosas, noticias de paz para una revolución no violenta, en el especial fin de temporada, interrumpiendo la guerra, los genocidios y las fronteras. Mira, no cuente con nuestra complicidad. Presentamos, producimos y realizamos desde Acción Directa No Violenta, Alternativa Antimilitarista MOC, y en el control técnico a Day Medina, el mago de los cacharros. Una maravilla. Que le agradecemos muchísimo siempre su buen trabajo y su sonrisa. Este programa lo puedes escuchar en directo, pero claro, también en el repositorio de Livoz de la Radio Guiniguada y en nuestras redes, Canarias por la Paz, antimilitaristas.org, arroba no violentas, en Instagram, en Mastodon y en Blue Sky, por falta de redes que no sea. Damos un abrazo a toda la Radio Guiniguada, especialmente hoy en un día, en una semana en la que han fallecido tres personas importantes para este gran equipo, esta gran familia: Pepe, Ramiro y Eloy Morales. Un abrazo.
1: Hoy, en este programa de Noticias de Paz de julio, interrumpiendo la guerra, los genocidios y las fronteras, no cuenten con nuestra complicidad, desde la acción directa no violenta en las fábricas que contribuyen al genocidio en Palestina, desde la objeción de conciencia a ser parte de las personas que sostienen las guerras, desde la denuncia a las empresas que son parte del genocidio, perdón, del negocio de la guerra, y sin fronteras y todas con derechos.
0: Hoy estamos en esta primera parte. Itaiza.
2: Hola, buenas tardes.
0: Alba.
3: Hola, buenas tardes.
0: Y Marifé. Ahora entra y Coldovi, la que les habla. Después vendrá también otras compañeras de Regu. Continuamos con la primera entrevista.

0: Pues para acercarnos a esta acción directa no violenta que desde Alternativa Antimilitarista MOC de todo el Estado desarrollamos contra la fábrica de Sidenor, vamos a conversar con Josemi de la Asamblea Antimilitarista de Madrid y de Desarma Madrid. No sé si también con alguna otra gente, por aquí también está Marifé.
1: Hola, Josemi.
0: Y recibimos con buenas.
2: ¿Qué tal? ¿Cómo estáis?
0: ¿Qué tal? ¿Están por ahí también alguna otra persona que también quiera compartir con nosotras?
2: Me han dicho que para ordenar un poquito más la conversación que haga la portavocía. Pero por aquí mandan recuerdos a toda la gente que estáis allá en las islas.
0: Perfecto, un abrazo. Bueno, cuéntanos, ¿qué pasó el 30 de mayo de este año?
2: Bueno, pues el Alternativa Antimilitarista MOC realizó una acción que suele realizar una acción coordinada estatalmente, y este año pues decidió que el objetivo sería una fábrica de una planta de Sidenor, de esta industria siderúrgica vasca, una industria que colabora, bueno, pues con diferentes actuaciones de material bélico, de material de guerra, y que aunque eso está ahora mismo en tela de juicio, porque está judicializado, nunca mejor dicho, pues posiblemente también ha sido responsable de envíos de material susceptibles de uso bélico a Israel. Entonces, pues allí que nos plantamos unas cuantas activistas de Alternativa Antimilitarista MOC para bloquear durante un tiempo el acceso a la planta y para denunciar estas cuestiones bajo el lema antimilitarista repetido una y mil veces: la guerra empieza aquí, parémosla aquí.
0: Qué importante señalar, ¿verdad?, esas colaboraciones desde el negocio de la guerra, desde la industria, ¿no?
2: Sí.
0: ¿Y alguna que hicieron, cómo se desarrolló la acción?
2: Pues la acción estaba previsto, digamos, que dos actuaciones que se hicieron sin ningún tipo de problema. Por un lado, una serie de activistas se bloqueaban el acceso, que tiene una valla corrediza. Bueno, pues se pusieron delante de la valla corrediza con tubos de bloqueo, unidas unas a otras por los tubos de bloqueo. Y por otro lado, aprovechando un despiste, un momento, que se abrió la valla, previamente tres activistas entraron para desplegar una pancarta en una especie de torreta, en el techo de una torreta, que así pues quedaba la acción mucho más lucida y la denuncia era mucho más potente. Entonces, en eso consistió la acción, por un lado, en el bloqueo del acceso a los camiones, fundamentalmente, que entran o salen con material o en búsqueda de material siderúrgico, y por el otro lado, pues con activistas encima de la torreta denunciando el hecho.
0: ¿Y qué se busca con este acto desobediente, Josemi?
2: Se busca señalar, o sea, se busca señalar a quienes pensamos que son principalmente cómplices de todo aquello que después nos lamentamos de ver en televisión y que parece que simplemente sucede, o que los responsables están muy lejos, que Netanyahu es un horror, obviamente lo sabemos, que Trump es un horror, lo sabemos, pero toda esa gente después también se alimenta de la complicidad de otra mucha gente, y de otra mucha gente, de empresas, de instituciones, va a decir de colectivos, bueno, pues de empresas y de instituciones, ¿no?, y de estados. Entonces, así como se denuncia la tibieza de los estados y también del nuestro, a pesar de que no sea el peor en este contexto, pues después hay muchas empresas, obviamente, al negocio, que parece que el negocio es legítimo, independientemente de cuáles sean los fines, ¿no?, que tienen. Entonces, lo que se busca es señalar, en este caso, la complicidad, la posible complicidad de Sidenor con el genocidio en Palestina, y, sin duda, la complicidad necesaria de Sidenor con todo el entramado industrial armamentístico vasco y español.
0: ¿Esta propuesta desobediente tiene unas consecuencias distintas a otras maneras de protesta? ¿Cómo se asume, cómo se vive esas consecuencias o esa respuesta que pueda tener el sistema amordazando, reprimiendo o multando esta manera de ejercer nuestro derecho a la libertad de expresión?
2: Bueno, pues vamos a decir que lo intentamos vivir con ánimo, eso en primer lugar. Es decir, sabemos de antemano a qué nos exponemos y lo asumimos. Con lo cual, una vez que se produce el hecho, como ya sabemos que puede ocurrir, pues viene precedido de una preparación. Las activistas tienen que saber que eso es posible y que, por tanto, tienen que estar dispuestas a asumirlo, ¿no? Y yo creo que después lo intentamos asumir pues con ánimo. Es decir, las multas se tramitarán o no se tramitarán, obviamente fuimos identificadas y demás. También hemos de decir que en este caso las activistas estaban preparadas para ser objeto de violencia por parte de la Ertzaintza, que era la encargada de reprimir el asunto. Creo que nos beneficiamos, sinceramente, de los lamentables acontecimientos que habían ocurrido justo una semana antes en el aeropuerto de Loiu, donde fueron apaleados unos activistas de la flotilla, y en este caso pues la Ertzaintza pues fue exquisita, porque eso hay que decirlo así, fue exquisita con los activistas, y yo creo que no querían más imágenes de violencia, ¿no? Ahora, las consecuencias que vengan, las afrontaremos como siempre pues con ánimo, que es como se puede decir. Al fin de cuentas, es parte del desarrollo de la acción. Hasta que no terminen esas consecuencias, la acción no ha terminado, ¿no? Y creo que todo el mundo que participamos de AMOC somos muy conscientes de esa historia y lo aceptamos pues como parte de la acción. No nos va a pillar por sorpresa, tampoco nos vamos a enfadar más de la cuenta. Otra cosa es que lo peleemos, evidentemente, ¿no? Pero bueno, pues ya veremos a ver qué pasa.
0: Muy bien, pues muchísimas gracias, Josemi, por acercarnos a esta acción en Vizcaya, esta acción contra Sidenor, esa fábrica de acero que contribuye con el genocidio en Palestina, y seguimos. Nos vemos en breve.
2: Gracias a vosotras, nos vemos en breve. Saludos por aquí de gente de Euskadi y de Madrid que está muy cerquita. Y que nos vemos en breve, efectivamente. Gracias por estar ahí al pie del cañón hasta taponarlo.
0: Hasta taponarlo. Un abrazo.
3: Un abrazo, José.
2: Un abrazo, chao.

0: Dos lugares del mundo nos recuerdan que la paz también se construye desde las decisiones difíciles, desde quien se niega a participar en la guerra y desde quienes cuestionan los modelos que alimentan la violencia, los conflictos y los genocidios. Comenzamos en Tailandia. El Tribunal de Distrito de Samut Prakan declaró culpable al objetor de conciencia Netiwet por negarse a realizar el servicio militar obligatorio. La sentencia, emitida el 20 de julio, estableció una pena de 6 meses de prisión suspendida durante 1 año. Hoy en Tailandia, una persona ha sido condenada no por ejercer violencia, sino por negarse a participar en ella. Durante más de 10 años, Netiwet ha sostenido públicamente que por razones de conciencia no participará en el servicio militar. Su caso representa el primer proceso penal en Tailandia centrado en la objeción de conciencia al servicio militar. En lugar de reconocer y proteger este derecho, las autoridades han decidido castigar y condenar su ejercicio pacífico. Organizaciones defensoras de los derechos humanos recuerdan que la objeción de conciencia forma parte de la libertad de pensamiento, de conciencia y de religión. Nadie debería ser sancionado por negarse a participar en la guerra debido a sus convicciones profundas. Desde la IRG, expresamos nuestra solidaridad con Netiwet y con todas las personas que en diferentes lugares del mundo eligen la no violencia y la objeción de conciencia como una forma activa de transformar la realidad. Nuestra segunda historia nos lleva a Colombia, al territorio que los pueblos Arhuaco, Kogi, Wiwa y Cancuamo llaman el corazón del mundo, la Sierra Nevada de Santa Marta. En abril pasado, a sus pies, la ciudad de Santa Marta acogió la primera conferencia internacional sobre la transición para abandonar los combustibles fósiles. La elección del lugar no fue casual. Santa Marta es uno de los principales puntos de exportación de carbón de Colombia y esa realidad convirtió el encuentro en una profunda contradicción. Un territorio marcado por la extracción de combustibles fósiles, abriendo una conversación sobre cómo dejar atrás esa dependencia. La conferencia nació después de un fracaso de la diplomacia climática internacional. Las organizaciones que impulsaron este espacio en la COP30, una coalición de países que buscaba una hoja de ruta global para abandonar los combustibles fósiles, encontró la oposición de estados que dependen de la producción petrolera. Frente a este bloqueo, Colombia y los Países Bajos convocaron este encuentro fuera de la arquitectura tradicional de Naciones Unidas. Para los movimientos antimilitaristas, de justicia climática y de solidaridad con Palestina que participaron en este debate, la crisis climática y la guerra no pueden analizarse por separado. Señalan que la industria fósil y la maquinaria militar comparten infraestructuras, rutas comerciales, marcos legales y, sobre todo, personas afectadas por sus consecuencias. Desde esta perspectiva, los combustibles fósiles no son solamente una fuente de emisiones contaminantes, también son recursos que pueden sostener estructuras de violencia y guerra. Las organizaciones denuncian que las cadenas de suministro de petróleo, carbón y gas atraviesan puertos, barcos y contratos comerciales que también forman parte de los circuitos de la guerra. Por eso, uno de sus principales llamados fue establecer controles más estrictos sobre el comercio de combustibles fósiles, tratándolos como materiales de doble uso, con mecanismos que permitan conocer su destino final y evitar que contribuyan a violaciones de derechos humanos. Señalan que si existen controles para las armas, también debería existir responsabilidad sobre los recursos energéticos que las hacen funcionar. La conferencia también puso en el centro a trabajadores y trabajadoras que desde los puertos y las cadenas de transporte han decidido actuar desde su conciencia. Para estos movimientos, quienes se niegan a manipular cargamentos destinados a alimentar conflictos armados, están abriendo caminos de responsabilidad y resistencia desde abajo. Porque una transición energética justa no puede limitarse a cambiar unas fuentes de energía por otras. También debe preguntarse qué relaciones económicas, militares y políticas sostienen esas fuentes. Desde el corazón del mundo queda una pregunta urgente: ¿qué se quiere alimentar con la energía que mueve nuestras sociedades? ¿Una economía que continúa sosteniendo la destrucción y la guerra, o una forma de vida donde los recursos del planeta estén al servicio de la dignidad y la paz?
1: Y ahora nuestro primer temita de la tarde, de Cristina Maelo, la amiga Cristina, justo en la mitad del mar.

0: 10 años de caravana abriendo fronteras.
1: Diez años de la caravana abriendo fronteras como experiencia por la abolición de las fronteras, y vamos a conversar con Mar, de la Asamblea Antimilitarista de Madrid, y que ha estado pues siempre cerca de y participando de esta caravana abriendo fronteras. Muy buenas, Mar.
2: Muy buenas, ¿qué tal estáis?
1: Bien, aquí con ganas de escucharte esta experiencia de los 10 años de la caravana abriendo fronteras, y que se celebraba en Algeciras, especialmente, creo, en este año, ¿no? ¿En qué consistió este año la propuesta de caravana?
2: Pues mira, la propuesta este año era centrarnos sobre todo en Algeciras, en Rota y en Olvera. Entonces, en Algeciras, sobre todo, queríamos señalar el macrocentro de internamiento para personas extranjeras que ha sido inaugurado recientemente. Y bueno, pues siempre en caravana ya sabéis que combinamos la formación, el encuentro y la denuncia. Entonces en Algeciras estuvimos en una mesa con las compañeras de Algeciras Acoge, que ya llevaban, nos parecía a nosotras que llevábamos mucho tiempo, que eran 10 años, y Algeciras Acoge creo recordar que empezaron como cerca del 91, una cosa así, ¿no? O 91, 92. También con la Asociación Pro Derechos Humanos de Andalucía, con Diego Boza, que nos comentó un poco todo lo que no nos gusta del PEMA, del Pacto Europeo de Migración y Asilo, y luego con un compañero, Chadi Boukari, que nos estuvo también de Border Resistance, pues contando un poco todo lo que está pasando en fronteras, ¿no? Entonces, Algeciras, la protesta, pues nos dirigimos un poco a la zona del CIE para denunciarlo, está en un sitio totalmente inhóspito, y también nos dejamos ver, como siempre, en un acto de homenaje, en silencio, de negro y de blanco, porque son los dos colores del luto pues más importantes para las dos culturas que nos vamos encontrando, las personas tanto musulmanas, árabes, como las personas más de la zona europea, que somos la parte de caravana, y en silencio pues un poco denunciamos con frases de vine buscando un sueño y me ahogué, vine buscando trabajo y me explotaron, etcétera, etcétera. Y bueno, pues la parte de Algeciras pues fue más o menos esa parte más de señalar el macrocie, ¿no? Aunque sabemos desde hace años, lo estábamos diciendo y ya se está materializando, que ahora las fronteras están mucho más allá del territorio de la Unión Europea. Entonces, bueno, pues ahí siempre conversando aprendemos, y bueno, pues eso fue nuestra etapa de Algeciras, ¿no? Por así decirlo.
1: Sí. Y Rota.
2: Rota, eso es.
1: Sí. Ahí se centraron más en contra de la militarización de las fronteras.
2: Efectivamente, denunciamos la base naval, hicimos además tuvimos mucha suerte porque nos pudimos encontrar con los compañeros de Alternativa Antimilitarista MOC del puerto, y con algunas personas, muy poquitas, porque en Rota no nos acogieron demasiado bien la gente, pues porque tenemos que entender que la militarización cala hasta las entrañas. Entonces, pues bueno, no nos recibieron especialmente bien, pero siempre hay personitas de las asociaciones que ahí estuvieron un poco dando la cara, y pues denunciamos toda la parte de militarización, ¿no? Porque hay esa especie de simbiosis entre la tecnología de fronteras, el militarismo, el gasto militar, y esa parte pues también va muy dirigida a lo que nosotras llamamos las causas, dentro de que sabemos que derecho a migrar lo tiene todo el mundo, pero que hay que ser conscientes de que muchas de las causas son las guerras, el expolio del sur global, las condiciones ahora con las crisis y emergencias climáticas. Entonces, bueno, también denunciar esa parte, y que, en fin, que quien está un poco de matón en las fronteras, pues son cuerpos militarizados, claro. Ya. Ahí estuvimos.
1: Qué bueno. Mar, ¿en qué consistió la denuncia contra ese pacto tan bárbaro de la situación de la migración y el asilo en Europa?
2: Pues bueno,
1: ¿qué destacaría?
2: Digamos. Sí, el llamado PEMA, bueno, me gustó mucho lo que comentó Diego, porque primero no es un pacto, o sea, que no se le puede llamar, no es un pacto, porque es realmente lo que se consiguió pactar en la Unión Europea entre la ultraderecha y la Unión Europea, permitiendo la vulneración de derechos humanos de la gente migrante. Decía, no es un pacto, no es de migración, porque lo que es un control fronterizo. Y lo que no es tampoco de asilo, porque prácticamente con el PEMA se está vulnerando el derecho de asilo, ¿no? Uh-huh. Y también me gustó mucho porque dice, ¿qué no nos gusta? Pues es que no nos gusta nada, no nos gusta el triaje este de 3-7 días que tienen estar la uh-huh. gente migrante para ver si solicita asilo, si no solicita, y que además el Estado español no ha desarrollado todo el marco para saber qué hacer, o sea, hay un desconocimiento absoluto de cómo se va a aplicar. Y eso a la gente migrante la deja en un limbo que si para cualquier persona estar en una situación no sabes qué va a pasar contigo, si encima está este pacto, pues aquí puede ser una cosa muy, muy, muy dañina para las personas migrantes. Y luego el reglamento de retorno, ¿no? Lo que hablábamos sí. de la externalización de las fronteras fuera de la Unión Europea, pues en Albania la UE, uh-huh. El tema de ir bajando cada vez más al sur, ¿no? Mauritania, y eso, claro, es muy, muy complejo, porque sí. eso hace que las personas migrantes se queden cada vez más lejos del destino, ¿no? Y uh-huh. hace que las rutas sean más peligrosas, más inseguras, y que se vulnere cada vez más el tema de sus derechos de movilidad, ¿no? Entonces, bueno, sí. me gustó lo de no es un pacto, no es de migración y no es de asilo, por quedarnos así con esas ideas clave.
1: Qué bueno. Pues en estos 10 años te voy a pedir que nos cuentes algún aprendizaje o aprendizaje colectivos que se han desarrollado en esta propuesta de caravana y algún desafío.
2: Bueno, aprendizaje, yo creo que es una propuesta internacionalista, que eso es muy interesante. Es una propuesta de organización, de autoorganización horizontal y muy de interseccionalidad, aunque sabemos que tenemos, que quizá en desafíos lo podemos decir un poco más, tenemos algunas patas de la interseccionalidad un poquito más cojas, ¿no? Uh-huh. Solo déjame deciros, Coldo, que el último día estuvimos en Olvera con la parte de memoria histórica, sí. porque siempre tenemos la memoria histórica de nuestra propia represión exilio, sí. porque no igual si alguna compañera lo escucha siente que nos hemos olvidado. Bueno, sí. entonces, aprendizajes, el internacionalismo, las redes que hemos tejido, sobre todo para mí muy importante, con Caravana Emigrante y con la Caravana Mesoamericana de Madres Buscadoras y con las testigas que están uh-huh. reivindicando sobre todo el tema de poder recoger a las personas desaparecidas cuyos cuerpos tenemos en la península y en las islas. Visitamos allí, recuerdas cuando estuvimos en Canarias, un cementerio sí. donde hay gente custodiando esos cuerpos. Uh-huh. Bueno, pues ese aprendizaje de exigir a las autoridades nuevos protocolos con este tema de la identificación de los cuerpos, que es muy doloroso, y de la posibilidad de que las familias estén en todo el proceso. Yo la verdad es que cuando fui en el 16 a Grecia, que un poco lo que disparó, desde un punto de vista militarista, no me gusta esa frase, la voy a cambiar. Lo que hizo que nos encontráramos más, si recordáis, fue la muerte de Aylan, el cadáver de este niño kurdo que apareció en Grecia, y eso como que hizo que mucha gente en ese momento se uniera más, ¿no? Yo creo que no éramos conscientes de todos los muertos, los desaparecidos y el sufrimiento de no poder saber si tu hijo o tu hija están vivos, dónde, e incluso si tienes el cadáver, que no te lo retornen para que lo puedas tú velar y hacer el duelo. Esa parte yo la he aprendido, fíjate, en caravana. Uh-huh. Me gusta mucho el lema de las madres mesoamericanas, buscándolos nos encontramos, ¿no? Uh-huh. Yo creo que también nosotras nos hemos encontrado en su búsqueda y estamos ahí como muy cercanas. Y desafíos, pues tenemos muchos, porque el contexto de 10 años ahora ha cambiado mucho, el contexto tanto europeo como el contexto global y también el de las propias personas que estamos en los movimientos, que caminamos en caravana, es muy diferente. Entonces, desafíos, pues que esta interseccionalidad, sobre todo desde el punto de vista del antirracismo, ¿vale? Uh-huh. lo vayamos incorporando más las personas que estamos en caravana, cómo tender también esos puentes, ¿no? Con ha salido mucho debate, un día entero estuvimos de debate de cómo llegar a la gente joven, cómo poder integrar también a la gente migrante, bueno, estas cosas que yo creo que nos han surgido a todas en algún momento, y esos son desafíos, cómo seguir, lo tenemos que seguir pensando, porque el formato que tenemos hasta ahora, pues parece que no es el que va a continuar. Uh-huh. Y bueno, pues esa asamblea grande que tuvimos con tiempo, sin prisas, pues nos ha permitido valorar un poco, ir mirando hacia el futuro para ver cómo seguimos. No sé si con eso igual te he podido resumir así los desafíos y los aprendizajes.
1: Perfecto. Muchísimas gracias, Mar, por tu compromiso, por ayudarnos a conocer esta experiencia activista, y te enviamos desde acá un abrazo grande.
2: Muchísimas gracias por estar y por estar ahí siempre, y por la posibilidad que nos habéis dado a Caravana de difundir un poco nuestros principios y nuestras acciones. Muchas gracias.
1: Gracias, un abrazo.

0: Hola, soy Enrique Quintanilla y soy uno de los portavoces de la campaña Desarmando Indra. Bueno, muchísimas gracias por la invitación de poder contaros directamente en qué consistió esta campaña. La campaña está impulsada por la Fundación Finanzas Éticas, el Centre de l'As d'Estudis por la Pau, Alternativa Antimilitarista MOC, Internacional de Resistentes a las Guerras, Ecologistas en Acción y Desarma Madrid. Esta acción que realizamos el 30 de junio fue apoyada por más de 50 organizaciones sociales de todo el Estado, ¿no? Y consistió en que nuestra compañera Judith Vela, representando a la campaña, intervino en la Junta de Accionistas de Indra gracias a las acciones que varias personas nos cedieron. El objetivo era hacer llegar nuestra voz directamente a la conciencia de los accionistas y denunciar cómo la empresa se está beneficiando del actual clima de tensiones y de belicismo, y de las políticas de rearme y militarización que alimentan y empeoran esta inestabilidad. Hicimos especial hincapié en la falta de transparencia y la poca información disponible sobre el plan de desconexión de tecnología israelí, así como la participación en el proyecto Ayalón, un sistema de peaje inteligente en la autopista de Tel Aviv que promueve la movilidad israelí mientras restringe las palestinas. Creemos que en esta situación en la cual el genocidio de Israel sobre Palestina continúa es totalmente inaceptable. También hicimos mención a los beneficios conseguidos por Indra en el sector del control fronterizo, un espacio donde se difuminan los límites entre seguridad civil y militar, lo cual también desde hace años seguimos denunciando. Termino con las palabras textuales que me hacen muy significativas con las que Judith acabó su intervención. Dijo así: cuando dentro de 20 o 30 años mi generación mire atrás y trate de entender las decisiones que se tomaron en este momento histórico, verá que había diferentes caminos posibles. Por un lado, quienes apostaban por el escenario distópico, alimentando una lógica de confrontación permanente y enriqueciéndose con ello. Y por otro lado, quienes defendían que la innovación, el talento y los recursos podían y deberse y debían ponerse al servicio de la vida y de las personas. ¿En qué camino creen que están ustedes ahora? Bueno, consideramos que estas palabras sencillas y tal, dimos algún dato más concreto, ¿no? De en lo que habían invertido, donde eso, pues, eran bastante significativas y podían de alguna forma apelar a ese corazón que toda persona humana tiene, ¿no? Las personas que están accionistas de una empresa que se dedica a montar y vender armas, pues lo tienen el corazón un poco más de piedra, pero aún así esa es nuestra misión, conseguir que cambien un poquito. Así que muchas gracias por difundir, aquí a vuestra disposición para lo que queráis. Muchísimas gracias, un abrazo, hasta luego.
1: Ramita seca, letra de Susy Sok, La banda de colibríes.

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0: Como ven, un gran equipazo que nos van a ayudar pues a conversar sobre este hito histórico que a través de la lucha se ha conquistado esta propuesta de derechos que es la de papeles para casi todas, ¿no? Y ahí vamos a empezar haciendo un breve recordatorio de dónde surge esta iniciativa y también qué proceso de trabajo, de lucha lleva hasta llegar a ese periodo breve en el que ha habido pues toda la gestión burocrática, ¿no? Primero, previamente, ¿qué proceso es el que ha habido históricamente?
1: Históricamente, bueno, todo comienza hace 6 años más o menos. Cada vez necesitamos más tiempo para contar y tan poco tiempo para que nos han dado para terminar, ¿no? Para materializar. Pero empieza con, REU surge con la necesidad de dar visibilidad a una parte de la sociedad y bueno, y encontrar esa brecha. La comunidad migrante autoorganizada pudo encontrar esa brecha para poder llegar al Congreso y conseguir esta iniciativa legislativa popular, que fue que todo empezó por ahí, pero bueno, luego eso fue derivando en muchas, muchas cosas. Eso durmió muchos años en un cajón y sin de repente, sí sabemos cómo fue, fruto de
0: mucha incidencia política,
1: y reuniones, pactos, acuerdos, presiones in extremis, y que se logra dar luz verde, ¿no? A eso que tanto, que ahora aquí somos unas pocas, porque en verdad aquí sí que de verdad que no entraríamos todas las que se necesitó para poder llegar hasta donde se llegó.
0: Y en ese proceso de lucha del colectivo migrante, variado y plural y con ciertos apoyos aliados, ¿no? Se conquistó un real decreto concreto que en qué consistía, qué nos decía Itaiza o...
2: Pues decía poquitas cosas, en realidad lo que pasa es que esas poquitas cosas, esos poquitos parecían que eran pocos requisitos lo que se necesitaba para poder regularizarse, pero habían algunos que eran como muy complejos de conseguir para muchas personas y fue donde pues hubo una mayor dificultad, ¿no? Como esos famosos informes de vulnerabilidad que a última hora se sacaron de la manga y que fue tan, pues, tan complejo de conseguir, donde pues en muchos lugares, ¿no? En muchos lugares del estado pues se formaban unas colas impresionantes, hubo pues mucha vulneración de derechos, mucha denigración, ¿no? Entonces, bueno, aquí en Gran Canaria
0: ¿qué se hizo por acá?
2: Pues mira, aquí vieron colectivos chiquititos que dieron ahí la cara y un paso al frente, como hay que nombrarlo, como ACAMEI, que es un colectivo muy pequeñito donde compañeras pues lo dieron todo para que las personas pudieran tener ese informe. También es cierto y hay que reconocer que el Ayuntamiento de Las Palmas de Gran Canaria también se puso a las pilas muy pronto y abrieron varias oficinas donde las personas podían ir de forma bastante, bastante fácil a poder obtener el informe. No todos los ayuntamientos actuaron por igual, pero bueno, finalmente entre eso y las entidades colaboradoras que poco a poco fueron surgiendo, pues lo que parecía que era imposible, pues se pudo conseguir. Y luego, bueno, pues hay muchas personas de países donde les era muy, muy, muy complicado conseguir sus antecedentes penales. Y bueno, hubieron bastante trabas, las mujeres con peques, conseguir la autorización paterna para que pudieran solicitar la regularización de sus hijos, pues también se fue súper, súper, súper complicado. Pero bueno, yo creo que finalmente muchísimas, muchísimas personas pudieron presentar la solicitud, a pesar, como decía la compi Valeria, que dieron muy poquito tiempo, fueron solamente 2 mesecitos y poco para poder presentarlas. Y
0: en ese sentido, ¿qué hizo el comité acá en Gran Canaria? ¿En qué consistió el trabajo de regularización ya en Gran Canaria, que además en coordinación con el resto del estado sí que pues planteó propuestas, ¿no?

0: de trabajo?
1: Pues, bueno, desde regularización ya aquí en Gran Canaria, lo que sí que se hizo, aparte de visibilizar todas las trabas y todas las dificultades, también informar a través de las redes, sobre todo de Instagram, también al principio, antes de que empezara el periodo para presentar las solicitudes, se hicieron reuniones informativas, tanto en Las Palmas como en vecindario, y luego todos los martes y algunos jueves se habilitaron espacios de acompañar a las personas que tenían alguna dificultad o necesitaban apoyo para presentar las solicitudes. Y eso se ha hecho hasta el 30, que finalizó el plazo.
0: Ahí los martes, ¿no?
1: Sí, los martes en el Café de Espacio, y luego algún día también hubo algún jueves en vecindario.
0: Qué bueno. ¿Con qué dificultades ha encontrado este proceso de estos poquitos meses, como decía Valeria, que realmente hubo ahí un apretujón del tiempo?
2: Y todavía tenemos, yo pensaba eso, ¿no?, que todavía seguimos enredadas, y es verdad, el 30 de junio terminó el proceso, se presentó, pero ahora todavía falta una parte importante, porque de esas 700.000 personas que se hablaba que estaban fuera del radar de las instituciones, pues se llegó a presentar 1.200.000 solicitudes, y a cada una de esas solicitudes pues habrá que darle respuesta. Y entonces para muchas de las personas el enredo burocrático pues todavía va a seguir. Uh-huh. Igual en Canarias es lo que decía la compa, que no encontramos tantas trabas, pero sí que hubo deportaciones en pleno proceso, hubo citas trampas en extranjería, sí, hubieron...
3: Yo creo que lo más feo de este proceso fue el intento de aprovecharse de esta situación de vulnerabilidad y de necesidad de las personas, y en esa desesperación de las personas para poder obtener su regularización, pues muchos profesionales se aprovecharon de eso, cobraron cantidades ingentes de dinero, como por poner un ejemplo... Tramitar los antecedentes penales de Colombia, por ejemplo, cuesta 10 euros, pues cobraban hasta 200, 300 euros por hacer ese trámite. Bueno, esa es, digamos que es la parte más fea, ¿no? El aprovechamiento de la necesidad de todas estas personas, y el colapso, ¿no? Que no se haya, lo mismo de siempre, que se creen pues está el proceso de regularización, pero no vaya acompañado pues con toda la carga burocrática que se necesita, y eso luego pues ahora se está viviendo, que hay un colapso absoluto. Y bueno, pues las personas están desesperadas, no llegan las resoluciones, no llegan las admisiones, y bueno, pues
0: un colapso más institucional de dar respuesta o de acoger también incluso las peticiones de regularización.
3: Sí, porque en las oficinas de correos, que eran pues en donde se tenía las personas que no solicitaban la regularización de manera telemática, sino presencial, tenía que acudir pues a las oficinas de correos, y muchas veces pues sí que se encontraba bastante trabas por parte de las personas, que por desconocimiento, bueno, pues lo que sea, pues sí que pues lo complicaban un poquito más. Y bueno, ahora pues también hay, cuando no se informa lo suficiente, no se sacan las instrucciones suficientes, pues hay mucha confusión, pues el Servicio Canario de Empleo acota la autorización de trabajo a 3 meses. Bueno, son muchas cosas que pues son cuestiones jurídicas que no viene a cuento, pero bueno, luego pues si no se explica, si no se sacan las instrucciones necesarias, pues... pues está pasando lo que está pasando ahora, que es un poquito de caos, la verdad.
0: ¿Y ahora qué? Entonces, ¿qué queda de todo este proceso en marcha? ¿Cuáles son los siguientes pasos? Además de gente que todavía no se le ha contestado, ¿no? Requerimientos. ¿Mm? ¿Y qué nos queda en este proceso de lucha? ¿Qué desafíos? ¿Qué nueva mirada? Aquí conversemos, ¿no? Se nos abre, ¿no?, de cosas que hemos aprendido y cosas que tenemos que seguir aprendiendo todas.
2: Sí. Bueno, REU fue aprendizaje, o sea, desde el primer momento fue aprendizaje. No, porque eso, manejar todos estos temas, las compas nos formaban para poder acompañar decentemente a las personas que no entendían de esos papeles. Entonces, no era más que aprender y aprender, ¿no?, de todo este proceso. Y que ojalá, yo siempre pienso que ojalá que como el colectivo sigamos, porque hace falta, se vienen tiempos oscuros y yo creo que sí hace falta que sigamos
3: esto. Al final, sí. Regularización es un parche, ¿no? Un parche que surgió, yo creo que también con bastante mirada instrumentalista por parte del gobierno. Pero bueno, los CIEs siguen existiendo, las fronteras siguen existiendo, pues ya lo contaba la compañera Mar antes, que el surgimiento del pacto este de la vulneración de derechos humanos. Entonces, bueno, regularización es algo que es positivo, que haya salido. Afortunadamente, gracias a eso, muchas personas van a tener pues sus papeles y van a poder pues ser vecinos y vecinas de plenos derechos y no andar con miedo por la calle. Uh-huh. Pero claro, pero mientras sigan los CIEs y sigan las fronteras y bueno, y la xenofobia galopante, pues hay que seguir.
0: Ese racismo, ¿no?
3: Sí.
0: ¿Alguna cosita más por acá? ¿Desafío, aprendizaje? Ponen no, o sea, unas caras preciosas, no, o sea, no, mirando, perdón, así como diciendo...
4: El reloj, mirando el reloj. Mirando el reloj para que no se nos vaya. Pero no, bien, pero eso que como bueno. Muy súper de acuerdo con lo que dicen las compis, sí. O sea, que aparte de estar súper contentas, porque además esto es el trabajo de la organización, de la lucha de las personas migrantes organizadas, que queda mucho, que eso, pues los CIEs, las personas que no cumplieron esos requisitos o porque entraron después o porque hubo requisitos imposibles de conseguir o porque va a haber requerimientos que no van a poder resolver. Entonces, la resolución a lo mejor no es positiva y esas personas que siguen siendo nuestras vecinas, que tienen que ser nuestras vecinas de pleno derecho y que tenemos que seguir luchando por ello como aliadas de las compas migrantes, que son las que tienen que estar en la lucha y nosotras apoyándolas.
3: Y yo quería agradecer a Café de Espacio por cedernos el espacio, nunca mejor dicho. y nada, y a las compañeras que nos pusimos, bueno, manos a la obra.
2: Una especial mención a la persona que atendía las puertas cada martes, que eso decíamos era un desafío cuando pensamos cuánta gente va a venir, esa primera acogida. Y cuando llegamos ese primer martes y toda esa gente esperando, y cómo lo vamos a hacer, y Armi se puso a la puerta. Y con mucho cariño, ¿no? Tenía que ser con cariñito, porque la gente si no ahí.
5: Sí, con mucha comprensión también de entender que todas esas lagunas que tenía la administración, pues doblemente era para la gente, ¿no? Porque no sabía a qué hacer caso, habían informaciones de todos los lados, también mucha manipulación de la información, y la gente llegaba con mucho nervio, ¿no? Entonces, entender eso también y generar tranquilidad es importante siempre, desde la puerta o desde, ¿no? Desde adentro, pero sí que era fundamental también.
0: Pues
2: saber recibir, no, ¿verdad?
0: Sí, nos sigue quedando mucho trabajo, abolir frontes, abolir la militarización de las fronteras, todo el negocio que hay de los dispositivos humanitarios, los dispositivos de represión, de tortura. Bueno, es un trabajo
2: todavía
0: básico, ¿no? Por la libertad de todas las personas y a construir este mundo que esté lleno de puentes y de abrazos y no de fronteras. Muchísimas gracias por ese trabajo a regularización ya, a cada una de ustedes.
2: A ustedes por el altavoz siempre.
0: Y a continuar con esta preciosa lucha de conquistar derechos. Y acabamos con la sintonía. Y nos despedimos en este último programa, en este programa donde hemos puesto en valor, como siempre, el quitar, el interrumpir estas complicidades con la guerra, los genocidios y las fronteras, y agradecer la participación hoy tan hermosa, pues, de Alba.
4: gracias a ustedes por invitarnos.
0: Marifé.
6: Muchas gracias.
0: Arminda.
5: Gracias a ustedes.
0: Valeria.
2: Bueno, buen verano.
0: Y Taisa.
3: Muchas gracias.
0: Adai. Gracias por gracias todo. Perdona, y Taisa.
3: No. Que gracias a Radio Quiniguada, digo. Eso por darnos es. Voz.
0: Y muchas gracias a Adai por los cacharros. Un abrazo a todas y a seguir construyendo noticias de paz por una revolución no violenta.

0: Son las 9 de la noche.
1: Temperatura 20 grados. Humedad 75%.
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0: Bueno, vamos a saludar porque con el retraso que llevamos y es el último programa de la temporada, que tenemos que explicarlo todo. Lola, no sé cómo nos vamos a arreglar.
1: Bueno, nos vamos a arreglar seguro. Unas cosas irán un poco más deprisa que otras, pero así es la vida. Bienvenidos y bienvenidas una vez más a este programa de radio, que también es de ustedes, Estrella Roja, organizando la revolución.
0: Como saben, los lunes de 9 a 10 de la noche, hora canaria en directo, y los martes en la remisión de 3 a 4 de la tarde. Vamos a empezar, no sin antes hacer una mención, un recuerdo a nuestro compañero Eloy Morales, fallecido en esta fecha, y que fue siempre un puntal fundamental de este equipo en Radio Guiniguada. Nuestro recuerdo y nuestro reconocimiento para él.

0: Pues sí, a la acera y calle a calle, porque este pueblo no aguanta más. ¿Y por qué hacemos básicamente esta reivindicación de que el poder cambiar la situación en la que vive nuestro pueblo está en la calle y está en las aceras? Pues porque evidentemente Canarias tiene toda una serie de instituciones, como todos ustedes saben, hay un gobierno de Canarias, hay gobiernos insulares, hay ayuntamientos, hay de todo tipo de instituciones, pero lo que realmente nos planteamos es si exactamente hay o no hay soberanía en Canarias. Entendemos por soberanía pues todas unas capacidades del pueblo canario de decidir sobre su presente y sobre su futuro, sobre nuestros recursos, sobre nuestro modelo económico, nuestro territorio, cuáles son las verdaderas prioridades para nuestro pueblo, qué pasa con nuestras relaciones internacionales, cómo podemos decidir en qué organizaciones a nivel internacional queremos estar, qué tipo de relaciones queremos mantener con África, con América y con todos los pueblos del mundo. Y evidentemente, en Canarias falta soberanía. Los políticos, evidentemente, los partidos políticos representan unos intereses de clase y evidentemente pues no toman todo un conjunto de decisiones que serían en pro del bienestar del pueblo canario, sino de los intereses de ese tipo, de esa clase. Pero aparte de eso, que es evidente, existe una falta de soberanía y una falta de capacidad por parte del gobierno de Canarias para tomar decisiones respecto de nuestro presente y de nuestro futuro. Hablemos, por ejemplo, pues de la dependencia de un modelo económico totalmente volcado en el sector servicios, específicamente en el tema del turismo, y analicemos en manos de quién está esa riqueza que nos pertenece, las cadenas hoteleras, las aerolíneas, los fondos de inversión, los operadores exteriores, de tal manera que año tras año nos dicen que el número de turistas aumenta, que las inversiones aumentan en el turismo, pero eso no se traduce para nada en una mejora de las condiciones ni laborales ni económicas en general del pueblo canario, sino todo lo contrario, un modelo que genera todo un conjunto de problemas sobre los que tampoco tenemos capacidad de incidencia. Problemas sobre la propiedad de la vivienda, la adquisición de una vivienda o el pago de unos alquileres. Problemas sobre nuestro territorio, sobre nuestra riqueza natural, sobre nuestra flora, sobre nuestra fauna, sobre las aguas, el aire, es decir, todos nuestros recursos. Hablemos de qué ocurre con la ganadería, con la agricultura, con la pesca en Canarias, totalmente subsidiada por la Unión Europea, lo cual conlleva además que es totalmente dependiente de las decisiones que se toman en Bruselas sobre todos estos sectores. Es decir, que realmente si el pueblo canario quiere decidir sobre sus condiciones sociales, económicas, políticas, culturales, no lo podrá hacer desde las instituciones y desde un gobierno de Canarias totalmente dependiente y que no es capaz, no tiene ni tan siquiera autoridad para tomar decisiones sobre nuestro territorio, nuestras aguas, nuestro espacio aéreo, etcétera, etcétera, ¿no?
1: Claro, tenemos una burguesía que falta totalmente de proyecto político, yo diría que incluso de ambición política, ¿no? De la burguesía canaria, que es una burguesía esencialmente comisionista, ha aceptado de forma resignada ese designio histórico en el cual en Canarias se queda una pequeña comisión que ceden quienes utilizan nuestro territorio, quienes utilizan nuestros recursos, nuestra capacidad de trabajo, ¿no? Y entonces esa burguesía, lejos de tener ambiciones como propia clase social de estructurar un modelo económico donde pueda controlar todo el proceso de reproducción del capital, se conforma con mendigar, pues que quienes, los grandes capitalistas que utilizan las islas, que muchos son españoles, pero muchos son también ingleses, alemanes, suecos, yanquis, etcétera, etcétera, les den una pequeña comisión. Y con esa comisión, esta burguesía, pues lo que acepta es este destino, este sino fatal del capitalismo canario, en el cual la clase obrera, y otro día volvieron a actualizarse los datos, tiene los salarios más bajos de todo el Estado, junto con Extremadura. Pero, como decimos siempre, los salarios más bajos del Estado, pero la cesta de la compra más cara de todo el Estado. Entonces, efectivamente, el tema de la soberanía es un elemento central. Esta burguesía no reclama ninguna soberanía, realmente se pliega al mandato de Madrid o al mandato de Bruselas y algunas pequeñas competencias que están ahí reconocidas, como el derecho de consulta en las cuestiones internacionales que afecten directamente a las islas, ¿no? Pues sencillamente el gobierno de Madrid no las aplica, y cuando tiene una reunión el gobierno de Madrid con Marruecos sobre cuestiones que siempre nos afectan a las islas, ahí tendría que estar presente alguien del gobierno de Canarias, y Madrid evita esa presencia de una representación del gobierno de Canarias, y luego le cuentan qué es lo que pasó en la reunión. Bueno, le cuentan lo que le quieren contar, la versión interesada que le quieren contar, y no le cuentan lo que no le quieren contar. Y así estamos en esta situación en la cual, por ejemplo, el espacio aéreo de Canarias, Marruecos pretende controlarlo, porque hoy coge esa zona de espacio aéreo Canarias y el Sahara Occidental, y Marruecos quiere apropiarse de ese control aéreo, y España no tiene ahí una resistencia firme. O la noticia más reciente, Lola, que tenemos, que es esa decisión de los yanquis, los genocidas yanquis, ¿no?, con la dictadura marroquí, de instalar una base militar ahí a 200 kilómetros frente a Canarias, como base logística de preparación de las fuerzas militares imperialistas, de la preparación del uso de drones, preparación y aprendizaje del uso de drones, y ahí nos colocan, ahí en medio. ¿Tú has escuchado al gobierno de Canarias decir algo sobre esa información de estos días pasados, de que nos van a colocar esa base militar ahí enfrente? ¿No te llegó la noticia?
0: No me llegó la noticia, no me han abierto los telecanarias con esta importante noticia para nuestro pueblo, claro. Como nos han abierto con la construcción que acaba de hacer el sátrapa dictador, el monarca marroquí, de una carretera, una especie de autopista llamada Donald Trump, en pagos a favores al otro sátrapa de Estados Unidos, por haber sido el primer país que indicó que el Sahara era marroquí. El pago a los favores, pues el monarca acaba de ser una pista que atraviesa los territorios ocupados del Sahara. Y tampoco nos hemos enterado. ¿Cómo nos vamos a enterar nosotros, Carmelo, si hacen maniobras militares en las aguas de Canarias con la participación de Marruecos, y ni tan siquiera se entera el gobierno de Canarias, y cuando pide explicaciones le dice que no tiene por qué darle absolutamente ninguna explicación?
1: Efectivamente, en esas condiciones estamos en las islas, y las consecuencias para nuestro pueblo son extraordinariamente graves, porque lógicamente, ¿qué significa una instalación militar ahí enfrente? Pues sencillamente es un objetivo militar, es decir, en estas fechas lo estamos viendo con las bases militares yanquis, ¿no?, en los países del Asia Occidental, como en Qatar, en Kuwait, en Bahrein, etcétera, etcétera, y vemos cómo la presencia de bases militares yanquis en esos países, lejos de ser un factor de seguridad, como se argumenta, convierte a esos países en un objetivo militar, y están sufriendo, lógicamente, las consecuencias que se derivan de la agresión imperialista contra la nación persa, ¿no? Entonces, claro, ahí nos colocan esto, no dice nada el gobierno de Canarias, no dice nada el gobierno del Estado español, no dice una sola palabra, sino que es la lógica de la militarización que nosotros venimos denunciando aquí en Estrella Roja siempre como una de nuestras líneas fundamentales, y lógicamente se incrementan y se nos aproximan los escenarios de guerra, porque yo creo que eso es lo que está pasando en general en muchos países, pero a Canarias es particularmente sensible en ese tema por su situación tricontinental, y los escenarios de guerra cada vez los tenemos más encima, y la gente debería pensar si reacciona ya, ¿no?, con una contundente movilización social contra todas esas estrategias, o van a esperar que le caigan los misiles encima para entonces pensar que se tiene que movilizar, ¿no? Es una coyuntura y una disyuntiva fundamental de comprender cómo toda la lógica de la barbarie imperialista, porque claro, es que de lo que estamos hablando ahora no es de un escenario de la Guerra Fría, que tú podías decir, bueno, hay una base aquí, el otro tiene una base enfrente, etcétera, y hay una especie de equilibrio de fuerzas, ¿no?, donde parece ser que, bueno, vamos a ver si no pasa nada, pero bueno, hay una contención, pero es que ya no hay contención. Ahora la situación que hay, que es que este imperialismo absolutamente desesperado es capaz de lanzar una operación militar en cualquier lugar del planeta. Y en Canarias estamos, lógicamente, con muchas papeletas para que a nosotros nos toque un escenario de guerra de este tipo, porque todo lo que ocurre ahí enfrente, lo que pasa en el Sahel, ¿no?, lo que pasa en el Sahel, la continuación de la lucha del pueblo saharaui, como no, y los otros pueblos de África que quieren liberarse de esa barbarie, pues lógicamente van a ser respondidas siempre con la lógica de el genocidio, con la lógica de la guerra, de la destrucción de los países, y Canarias está ahí en medio. Entonces nosotros la urgencia del estatuto de neutralidad cada vez es mayor. Es decir, nosotros tenemos que ir rápidamente, y si tuviéramos un gobierno de Canarias, yo diría medio decente, ponle comillas, ¿vale?, medio decente. Un gobierno del Estado español medio decente, tanto el gobierno de Canarias como el gobierno del Estado español, estarían empujando ya por el estatuto de neutralidad, vamos, con todas las fuerzas y todos los recursos que pudieran, por un ejercicio mínimo de responsabilidad frente a la situación y al desarrollo de los acontecimientos que estamos delante de los ojos, ¿no?
0: Efectivamente, que es precisamente lo que no tienen. En este programa, los bloques los vamos a analizar un poco con memoria, con repaso de lo que ha ocurrido, porque este es el último programa que realizamos en este periodo. Volveremos el 14 de septiembre y entonces vamos a hacer un pequeño análisis. En Canarias hemos visto que, evidentemente, entre la dependencia, la falta de soberanía en lo económico, con un modelo capitalista volcado en la dependencia exterior a través del turismo, y otro elemento que no queríamos pasar por alto también es el del el tema de la inmigración en Canarias, es decir, cómo vendidos como están a los intereses externos, pues tratan el tema de la inmigración como un tema de, como le llaman ellos, la frontera de Europa. Es decir, Canarias se ha convertido de repente en frontera de Europa, según ellos, según su lenguaje, y en frontera para todas aquellas personas que, huyendo de condiciones infrahumanas, de guerra, de hambre y de explotación, porque allí ya estamos hablando de una sobreexplotación por encima de la que nosotros sufrimos aquí. Y la política es la de las fronteras, la política es la de las patrulleras, la política es la de las cuchillas y la política es la del control para intentar que esas personas no lleguen, pero como eso no se consigue porque no se le pueden colocar puertas al océano, pues cuando llegan aquí, pues son tratados como una amenaza, son tratados en condiciones infrahumanas, tanto en lo que se refiere a su detención sin haber cometido absolutamente ningún delito, en los tiempos en los que los tienen, en esos centros de la vergüenza, en su propia identificación, en la falta de recursos para el tema de la acogida, en los problemas que se les ponen a todos los niveles, tanto como para poder regularizar su situación, como para empadronarse, como para darle el asilo necesario para acceder a la sanidad, para poder seguir unos estudios, para tener el asesoramiento jurídico que cualquier ser humano tiene derecho, como derecho humano, a tener. Esa es la política del gobierno de Canarias, plegada totalmente a los intereses externos y también a los de ellos mismos en este caso. Estábamos hablando de ejemplos de esto, de muchachos que están en centros de acogida y que son explotados en diferentes renglones de la economía, fundamentalmente en Canarias, en el de la construcción y en el de la agricultura. En Galdar hay muchachos de estos que están yendo a trabajar a la agricultura. Y el otro día nos contaban cómo ellos son los que cargan los racimos de plátanos, mientras que el resto de compañeros en la finca no lo hacen, de cómo son insultados en esos trabajos por su color, por su religión, por su origen. Eso se está dando día a día en Canarias y no queremos dejar de denunciar esta situación de racismo total y absoluto hasta decir basta en todos los renglones de su vida.
1: Sí, un racismo institucional, absolutamente arraigado, totalmente colonial, y además, y eso tiene sus consecuencias más peligrosas, un racismo policial, que significa pues que cualquier persona africana, por el hecho de ir por la calle, la policía le pida identificarlo por el hecho de ser africano. Es decir, es una cosa inaceptable, es una sensación de inseguridad, es un miedo a salir a la calle precisamente por ese racismo policial que los acosa un día sí y otro también. Y eso lo queremos denunciar aquí explícitamente, y luego hablaremos a la vuelta de este descanso del mes de agosto de todo lo que alrededor de la muerte de Abdulibá por 5 disparos de la Policía Nacional en el aeropuerto de Gando. Vamos a ir explicando algunas cosas que vendrán eso después del verano. Pero ahora, como decía Lola, nuestra posición es inadmisible, que una sociedad que se quiera reconocer mínimamente como digna pueda tener estos comportamientos racistas y este maltrato con respecto a las personas de otros países, y además, más grave todavía, cuando algunas de esas personas son niños menores no acompañados, separados de sus padres, y que esta sociedad los maltrata, los margina y los humilla de una manera sistemática. Bien, pues entonces vamos el tema de Canarias dejarlo aquí con un solo recuerdo, decir que el 6 de agosto será el acto homenaje a los héroes y heroínas de la clase obrera a las 7 de la tarde ahí en la Plaza Estaño, detrás del Teatro Pérez Galdós, para que no se nos olvidara la convocatoria, que ahí les quede.
2: Vuelvo a desmontar ese cuento para niños de que el rey puso freno al fascismo. El rey hizo lo que más le convenía a su cuenta bancaria y limpió el sable a Franco durante demasiados años. No es un héroe, sino un pez gordo que se arrima a la corriente con más pezqueñines que devorar. Su poder ha manipulado la historia y ha elevado a los altares a uno de los mayores ladrones que ha dado este estado. Tú dices que odias a los moros y luego alabas a Juanca, íntimo del rey de Marruecos, ese que tiene a su pueblo pasando hambre mientras posee incontables palacios y lo envía aquí. Su majestad no representa a nuestra clase. Que caigan las coronas y ardan los disfraces. Así que, excelentísima familia real del reino de Caspalandia, tarde o temprano recogeréis lo que merecéis. ¡Rabia! No me extraña que tengáis tantos hijos cuando los mantiene la plebe. Ya me duele que os idolatren en colegios de pijos, pero también en escuelas públicas están vuestros retratos. Os creéis el ombligo del mundo, como el bolsillo de Rodrigo Rato. Yo digo que antes que respetaros me mato. Os tendríamos que obligar a decir: una república popular es lo más sensato y oato. Aprovecháis éxitos deportivos para haceros propaganda y colgaros medallas que no habéis ganado vosotros. En este estado hay más de un dictador que manda. Callar a quienes denunciamos vuestros métodos bochornosos. Tiranos en forma de multimillonarios con los que hacéis sucios negocios. No llaméis democracia a esta mafia, aunque mucho pueblo lo evite ver. Mientras os burláis con desmedida frivolidad en el Club Bilderberg. Estos son evidencias, no conspiraciones. Llevo tatuado en mi conciencia: ¡muerta a los Borbones! ¡Oye! Voy a tatuarme la cara del que mate a Jaime Peñafiel. ¿Me oyes?
3: Con honda satisfacción.
1: Bien, este compañero, por cantar, está en la cárcel.
0: Efectivamente, lo primero es el reconocimiento a Pablo Hasél y la reivindicación de su puesta en libertad de manera inmediata, no solo por decir la verdad, sino que además ha quedado absolutamente demostrado todo lo que se plantea. Como decía en el juicio, estoy en la cárcel por cantar lo que todo el mundo sabe y lo que está más que demostrado.
1: Efectivamente. Entonces, este es el capitalismo español que queríamos analizar con esta entradilla de este tema de Pablo Hasél. De un capitalismo que se expresa en una de sus facetas, que en este momento tiene mayor actualidad informativa, en esa corrupción que llega hasta las más profundas entrañas del sistema, ¿no? Yo recuerdo que había una imagen muy gráfica que se decía, pues que ustedes se acuerdan la boda de la hija de Aznar, ¿no? Donde estaban toda una serie de ahí, de elementos, hombres y mujeres, con unos trajes exquisitos, ¿no? Que debían costar una fortuna a cada uno de ellos, ¿no? Para celebrar el gran banquete. Y cómo toda esa cuadrilla de gente que salió en todas las revistas, en todas las publicaciones, etcétera, prácticamente todos terminaron en la cárcel, ¿no? Yo creo que ese es el capitalismo español. Es una imagen.
0: Es una buena representación, ¿verdad? Porque en un sistema capitalista en el que lo que predomina, lo que se desarrolla y para lo que está montado es la competencia por obtener los mayores beneficios posibles, donde la propiedad privada es sagrada y donde la falta de transparencia, la falta de capacidad de control real, pues a lo que lleva evidentemente es a la corrupción. A veces nos quieren hacer ver, creer de que, bueno, la corrupción es un error, es un accidente, son cuatro que son unos sinvergüenzas y entonces han hecho esto, han hecho lo otro. Además, se puede dar en cualquier partido político, no pasa nada, esto se resuelve, los metemos en el talego y no pasa nada. Es decir, no, la corrupción no es un error ni es un accidente en un modelo capitalista. La corrupción es inherente al modelo capitalista. Un modelo en el que la riqueza se acumula cada vez más en menos manos conlleva pues un poder económico que está muy por encima del poder político. Un poder económico que puede comprar a cualquier gobernante, a cualquier político, pues porque lo necesita, es decir, porque la competencia es feroz y si hay tres empresas que están compitiendo por un territorio, por poner una determinada empresa, porque le den un determinado proyecto, pues evidentemente va a sobornar y va a comprar a gente. Es decir, ellos como modus operandi para ganar cada vez más, ellos generan la corrupción en sí misma. Es como, por ejemplo, se tiene que hacer un estudio de impacto ambiental sobre cualquier cuna del alma, ¿no?
1: Por ejemplo,
0: evidentemente ese estudio de impacto ambiental está comprado en muchos casos.
1: Claro.
0: Y lo pagan los que quieren hacer la cuna del alma. Y lo mismo ocurre cuando les van a dar con las privatizaciones, evidentemente. ¿A qué empresa tú, como le llaman ellos, externalizas el servicio? Correcto. ¿Qué ocurre con esas externalizaciones? ¿Cómo se hacen? Hay una falta de control, de transparencia por parte del pueblo total y absoluta. Y en el caso español, además, pues esto se une pues a una institución que históricamente ha sido una institución totalmente corrupta, que es la monarquía. Es decir, por eso comenzábamos con la canción de Pablo Hasél. Es que ya al capitalismo, que en sí mismo genera una corrupción brutal, en España se une además una institución que históricamente ha desarrollado el clientelismo, el beneficiar a determinada clase social, a sus amiguetes, el tener cuentas en el extranjero, el dejarse comprar por gobiernos extranjeros, como en el caso de Arabia Saudí, con Juan Carlos I, etcétera, etcétera, etcétera. Es que viene de viejo, Carmelo, viene de...
1: Aquí yo recuerdo que precisamente en eso que tú estás hablando de la corrupción de la monarquía con Arabia Saudí, cuando en lo que llaman el principio de la transición y la monarquía española era una monarquía un poco pobrecita y un poquito poco valorada todavía, los Borbones y Juan Carlos de Borbón pidió apoyo a los sátrapas de Arabia Saudí, que le pusieron un montón de dinero encima, supuestamente prestado, y que a la hora de que los saudíes le dijeron, bueno, ahora ya ha salido para adelante, devuélvenos el dinero, el otro dijo, no, ese dinero en realidad era un regalo, y se quedó con el dinero, con no sé, miles de millones, porque las cifras ahí de esa gente son inalcanzables para comprenderlas, ¿no? Entonces, claro, eso tiene su raíz histórica cuando se da la lucha en España entre las ideas modernizantes de la Ilustración, ¿no?, frente a las ideas del viejo régimen y del absolutismo, y al final la burguesía española termina pactando con la nobleza. Aquí no hubo una revolución burguesa que acabara con la casta de la nobleza y de toda la historia anterior del antiguo régimen, sino que se dan un abrazo y pactan que, bueno, vamos a mejor a ponernos de acuerdo y ejercemos el poder conjuntamente. Eso dio origen al nacimiento de un capitalismo español, que es una cierta singularidad en Europa, porque en Europa sí, en general, se dieron las revoluciones burguesas, y esas revoluciones burguesas, por decir de una manera gráfica, ¿no?, en Francia, no fueron a golpe de guillotina, a golpe de que la cabeza del rey y las cabezas de la nobleza salían rodando mientras el pueblo aplaudía, ¿no? Entonces, ese fue un proceso histórico que se dio ahí y dio un resultado y una formación capitalista que ahí estaba surgiendo, que por lo menos se liberó de ese lastre, ¿no?, de la nobleza y de la aristocracia, como digo, en Francia a golpe de guillotina, en otro lado con otros recursos también muy drásticos, ¿no? Pero en España no se da ese proceso. En España ese proceso se nos lo secuestran, porque esa emergente burguesía española se da un abrazo con la nobleza y la aristocracia y dice, bueno, vamos a repartirnos el país aquí entre amigos, y aquí este es el capitalismo que tenemos. Y efectivamente, a día de hoy, cuando tenemos que hablar de que los Borbones están haciendo lo que están haciendo y toda la cohorte de parásitos, ¿no?, que tienen alrededor, pues resulta que, claro, si ahora se publicaran, Lola, aquí la lista de todos los cargos públicos, representantes, ministros, directores generales, etcétera, de los distintos partidos, ¿no?, que han sido procesados por casos de corrupción, y estaríamos hablando solo de los procesados, porque están los otros que sí, también se corrompieron, pero tuvieron suerte y no los pillaron, ¿no? Entonces, claro, la lista es inmensa. Es que hay que pensar en un Rodrigo Rato, ¿no?, que llegó a ser presidente del Banco Mundial, ¿no?, y que termina en el talego porque lo pillan en algunas de sus operaciones, en otras no lo pillaron, ¿eh? Hay que tenerlo claro. Pero lo mismo que decimos Rodrigo Rato, estamos hablando de todos los válidos de Juan Carlos de Borbón, los que ha tenido alrededor, y que igualmente todos ellos tienen una u otra causa judicial por cuestiones de corrupción. Claro, mientras tanto, el pueblo, lógicamente, se encuentra absolutamente frustrado con lo que llaman la democracia, con esto que llaman democracia, y que solo es una cleptocracia, ¿no?, que gobierna el país y que somete al pueblo a condiciones muy duras, a los pueblos del conjunto del Estado, a condiciones de vida muy duras y muy brutales. Fíjate, recordaba yo hablando de estas cosas cuando estábamos preparando esto, date cuenta que incluso la lucha del pueblo vasco, ¿no?, cuando fue la etapa de lucha armada y toda la confrontación por los derechos nacionales vascos, termina en determinado momento. En determinado momento ETA dice que depone las armas y termina. Y a día de hoy siguen habiendo presos vascos. Ese proceso no se ha dado así en ningún lugar. Todos esos conflictos que han tenido expresión en distintos países, ¿no?, y que en un determinado momento llegan a la confrontación de lucha armada y a situaciones muy extremas, cuando se pacta un final, cuando se acuerda un final, cuando llega un final, los presos salen a la calle. En Irlanda, los presos salen a la calle. En España, a día de hoy, seguimos teniendo presos de ese proceso histórico y sigue habiendo un movimiento popular en Euskal Herria pidiendo inclusive el acercamiento de los presos. Entonces, claro, todas esas son las anomalías españolas, ¿no? Todo eso es muy español. Eso es muy español y claro, cuando se habla de democracia, pues lógicamente hay que hacer un cuestionamiento de toda esa utilización de la supuesta transición democrática que se da en el Estado español, porque realmente es una auténtica reinstalación de los elementos más atávicos de las élites españolas, que se reinstalan desde un Manuel Fraga, ¿no?, a un Martín Villa, a un lo que se quiera, ¿no?, a muchos falangistas también dentro del PSOE, hay que decirlo, y se reinstalan y se consideran legitimados, ¿no?, como demócratas de toda la vida y como legítimos representantes de la voluntad soberana de los pueblos del Estado.
0: Efectivamente, del Alfonso XIII apoyando la dictadura de Primo de Rivera, uh-huh, a Juan Carlos I puesto por el dictador Francisco Franco y a su heredero, que también
1: sigue revalidando la misma.
0: Sigue revalidando en la etapa franquista y al cual también se le siguen encontrando casos de corrupción como las fundaciones, como la Segatka o como la Likun, igual que al padre. Es decir, que una institución totalmente opaca, falta total de transparencia, una institución por encima de la ciudadanía, que no son ciudadanos, que son súbditos, y cada vez que ha ido algo, de lo mínimo que ha ido a juicio en el caso del padre de Felipe VI, pues los jueces lo han tenido clarísimo. La institución borbónica, la figura del rey es inviolable, y por lo tanto, incluso cogiéndolo en delitos flagrantes de tarjetas, de fondos en el extranjero, de no fiscalización de su riqueza, pues sale al fresco y ahí lo tenemos huido en una dictadura en Arabia Saudí. Este es el origen y este es el desarrollo de la corrupción del capitalismo y en especial la corrupción del capitalismo borbónico en España.
1: Claro, queríamos hacer ese encuadre, ¿no?, en este último programa de la temporada, porque conviene que no nos perdamos con una noticia de este o del otro, ¿no?, y que digan, ah, mira, cogieron a fulanito. No, es el sistema, y hay que valorarlo en esas coordenadas. Saben que estamos en el último programa de la temporada, esto es el directo, es el 27 de julio del año 2026, y ya acerté. Otra vez se me equivoco con la fecha, hoy no. Vale, pues venga, vamos con el último tema musical que teníamos ahí para arrancar con el último tramo del programa.

0: Bueno, hablamos de imperialismo, ¿no? Porque ya cuando tenemos que abordar la lucha de clases mundial, yo creo que hay un término que es imprescindible y que habrá que... Alguna gente tendría que explicar por qué no lo usa, ¿no? Hablamos de imperialismo. Hablamos de imperialismo, que es una fase superior del sistema capitalista, que es capitalismo parasitario y en descomposición, decía Lenin. Capitalismo parasitario y en descomposición. Parasitario porque... incapaz ya de mantener la reproducción ampliada del capital, la tasa de ganancia, pues lo que tiene que hacer es robar, la rapiña, ¿no? Y capitalismo en descomposición porque ya no tiene normas. Ya no hay reglas, solo hay un principio. Es robar, saquear, asesinar para mantener la posición de privilegio, la posición hegemónica. Y eso es lo que estamos viendo hoy. Yo creo que ese análisis es muy importante porque... será bueno que el pueblo, que la clase obrera, que los sectores populares empiecen a entender que no pueden estar esperando que mejore la situación internacional. No. Hay que decirlo claro, y a algunos les puede parecer a lo mejor un poco tajante, ¿no? No va a mejorar. El capitalismo no puede mejorar las condiciones de vida de los pueblos. El capitalismo va a seguir desarrollando grados superiores de violencia, de auténtico terrorismo extremo, y va a mantener la guerra como un elemento consustancial al proceso de acumulación de capitales. Eso, ¿alguien quiere discutirlo? Bueno, vamos a discutirlo, pero nosotros no tendríamos ningún problema en abrir ese debate. Pero entendemos que si se mantiene la ilusión de que esto va a mejorar, porque vamos a ver si terminan con esto de aquí o terminan con esto de allá, y entonces vamos a estar un poco mejor, no va a haber tantos muertos, no va a haber tantas bombas, no va a haber tantos misiles. No. Esto es la barbarie, que dijo Rosa Luxemburgo. Ya estamos en la fase de socialismo o barbarie. Como todavía no llega el socialismo, lo que hay es la barbarie, ¿no?
1: Sí, ya en descomposición, porque realmente es también, porque está en crisis, es decir, hay gente que ve el imperialismo como algo contra lo que no se puede luchar, el imperialismo como algo muy fuerte. No, el imperialismo está perdiendo la partida, y es importante tenerlo claro, porque no se puede estar en una posición de debilidad cuando realmente estamos en un momento de fuerza. Es decir, estamos en un momento en el que podemos realmente acabar con el imperialismo, podemos acabar con este modelo económico que está en quiebra, podemos acabar con un modelo económico. Hoy se decía, no sé si fue hoy o si fue ayer, se decía se daba una noticia, evidentemente por medios alternativos a lo imperante, que saben ustedes que llevan pues aproximadamente 2 días Estados Unidos en el que no ha soltado ni un misil.
0: Y eso no lo explica,
1: Y eso, sí, llevan 2 días, no ha caído ni un misil sobre Irán. ¿Y saben por qué no ha caído un misil sobre Irán? Y no se lo dice Lola en un programa Estrella Roja, lo dice el New York Times, ¿vale? Pues porque Estados Unidos no tiene misiles que tirar.
0: Efectivamente.

0: En 15 días de bombardeo continuo sobre el sur de Irán, Estados Unidos ha acabado por no tener misiles que tirar. Es decir,
1: fíjate qué cosa.
0: Estados Unidos, además, ha perdido absolutamente toda su capacidad sobre Oriente Medio. Estados Unidos
1: ha cerrado bases, Lola.
0: Ha tenido que cerrar bases. Ha tenido que cerrar bases.
1: En Bahrein, en Kuwait.
0: Pero es que además le han destrozado una parte muy importante de todas las bases militares que Estados Unidos tenía en Oriente Medio. Es decir...
1: Y al menos 11 aviones de combate y de suministro que a Estados Unidos le han destruido en estos días, en estos días, 11 aviones de guerra. Eso no se había visto nunca. Eso va en la línea de lo que tú decías. Están perdiendo la partida.
0: Estamos en un momento en el que un modelo económico que se caracteriza hoy por hoy por esta fase imperialista no puede seguir desarrollándose. Se ha acabado su ciclo vital. Y lo único que está ocurriendo es que la organización y la lucha de los pueblos no es lo suficientemente fuerte para hacer que caiga ya. Es decir, que con organización y con lucha se consigue acabar con esta barbarie. Ahí tenemos ejemplos de barbarie que hemos estado hablando durante todos estos programas de esta etapa. Tenemos el caso de Gaza, tenemos el caso de Cisjordania, tenemos el caso del sur del Líbano, tenemos el caso de Venezuela,
1: Sudán,
0: pero
1: el de Congo.
0: Sudán, del Congo, de Yemen. Es decir, es que es allá donde se encuentran. ¿Cuántos programas, Carmelo, llevamos en los que no hemos podido dejar de hablar en el bloque internacional de cómo va la guerra?
1: Efectivamente, todos los días. Mira, y quería colocar un dato de contraste con ese, Lola, que lo hemos comentado también, ¿no? En estos días es un final de curso en Cuba, en las facultades de medicina, se han titulado 1000 y tantos médicos nuevos, 1000 y tantos médicos nuevos en Cuba, en la Escuela Latinoamericana de Medicina. Y tú sabes que de esos médicos, una serie de ellos son de Estados Unidos. Y 53, creo que es la cifra, creo que no me equivoco, si no es 53 es muy parecida, son palestinos que se han formado en Cuba, en pleno acoso medieval que hace el imperialismo de cerco absoluto contra la revolución cubana. Esa revolución sigue formando médicos y ha formado 53 médicos palestinos, con lo que significa frente a la situación que se da en Gaza, ¿no? La necesidad de los médicos, y ahí hay en Cuba formando médicos, no son los primeros, hay que decirlo, que hay muchos más que han sido formados en muchos años. Entonces, hay dos mundos, hay el mundo ese que tú dices, que tenemos que hablar siempre de la guerra cuando hablamos de la situación internacional, pero es que tenemos que hablar de Cuba, porque hay otro proyecto histórico para la humanidad, y eso es lo que representa la Revolución Cubana. Y su superioridad, ¿no? Registrando ahora también nuevas vacunas, además por lo visto muy muy de altísima calidad contra el cáncer, ¿no? Como recientemente también informamos, y lo que hicieron lógicamente en la pandemia con sus candidatos vacunales y cómo pudieron vacunar a toda su población con los recursos propios en pleno bloqueo. Yo creo que hay dos opciones. Y como tú dices, el imperialismo, aunque parezca con su violencia, que es que están muy fuertes, en realidad están cayendo. En realidad están cayendo. Los pueblos están en un proceso de entender esa situación y empezar a levantarse. Y cuando los pueblos se movilicen y sean conscientes de su propia fuerza, cambia la correlación de fuerzas mundial y ese gigante poderosísimo que parece hoy el imperialismo caerá bajo el impulso liberador de los pueblos y de las masas movilizadas contra esta barbarie, ¿no?
0: Efectivamente, allá donde el pueblo se organiza, donde el pueblo da la respuesta, evidentemente no pueden con ellos. Nosotros tenemos la fuerza, tenemos el poder y además tenemos la razón. Igual que la razón la tiene Cuba, y ayer celebraba lo que pudiéramos llamar el inicio, el germen, la semilla de esa gran revolución cubana, que fue el asalto al cuartel Moncada. Ayer, 26 de julio, se celebraba el aniversario, y ahí estuvo también el pueblo canario expresando su solidaridad, igual que en la manifestación del día 24, con Cuba, con el ejemplo de un pueblo digno, pero además con el ejemplo que tenemos que seguir. Nos vamos a ver ahora en septiembre, el 14 de septiembre de nuevo. Y hemos hecho un repaso, podemos hablar que hemos indicado pasado y presente de lo que estamos analizando. Tenemos que pensar también en ese futuro, en el futuro que nos podemos encontrar cuando volvamos en septiembre. Un futuro marcado por una barbarización cada vez más brutal de este sistema, por un rearme militar que va a indicar un deterioro cada vez mayor, va a dar lugar a un deterioro cada vez mayor de las condiciones de vida de nuestro pueblo y de todos los pueblos del mundo, pero al mismo tiempo, en el 14 de septiembre, también podemos encontrar pues que cada vez más la gente toma conciencia de la necesidad de acabar con esta barbarie de sistema y de construir un futuro socialista que se plantee el beneficio de las grandes mayorías y luche y desarrolle una sociedad más humana, más justa, más igualitaria y más en paz.
1: Claro, en el momento en que los pueblos y la clase obrera y los sectores populares internacionales lleguen a la comprensión de precisamente de la enorme potencialidad que tienen en sus manos, ¿no? De poner todo el enorme desarrollo científico-técnico, las enormes capacidades productivas que hoy existen a nivel mundial al servicio de la mayoría social, y que los enemigos son cada vez una élite más reducida, una élite mundial brutal, absolutamente degradada, descompuesta moralmente, criminal en todas sus prácticas diarias en cualquier lugar del planeta, ahí se produce el vuelco histórico. Nosotros estamos realmente aquí haciendo en Estrella Roja nuestra pequeña aportación a ese cambio radical de la subjetividad que se tiene que producir en las masas. Cuando las masas entiendan, no, por aquí con esta gente no vamos a ir a ningún lado, todo esto cada vez va a ser peor, y tenemos en nuestra mano la posibilidad de cambiarlo poniéndonos de acuerdo en una gran movilización mundial anticapitalista y antiimperialista. Claro, cuando se produzca ese vuelco, la historia cambia. Y es el momento de la historia para el que trabajamos. Y además tenemos una enorme confianza, ¿no? Es decir, porque realmente lo primero que tiene que tener cualquier militante de la revolución es confianza en el pueblo, confianza en los procesos históricos. En que leí el otro día una frase que Lola, que la vamos a acuñar por ahí. Lo único que permanece es el cambio. Lo único que permanece es el cambio. No venga con cuentos de que esto no hay quien lo mueva. Lo único que permanece es el cambio. Y si les parece, vamos a terminar el programa con esta cita que verán cuando volvamos en 14 de septiembre, como dice Lola, como ha habido mucho cambio, ¿no, Lola?
0: Pues sí, va a haber mucho cambio y de nosotros depende que esos cambios sigan aumentando la barbarie o que esos cambios en el nivel de conciencia y de lucha de los pueblos del mundo pueda andar hacia la construcción de una nueva sociedad.
1: Seguro que sí. Hasta la victoria siempre.
0: Venceremos.

0: Son las 10 de la noche.
1: Temperatura 20 grados. Humedad 79%.
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0: Son las 10 de la noche y 31 minutos.
1: Temperatura 20 grados. Humedad 79%.
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0: Son las 11 de la noche.
1: Temperatura 19 grados. Humedad 82%.
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0: Hola, buenas. Un saludo a todas nuestras oyentes y, por supuesto, a mi compa Joan. También a toda la familia que hace posible Radio Pimienta y a las radios cómplices que redifusionan este programa. Además de los medios digitales que semana a semana nos ayudan a llegar a más gente. Llegamos al final de esta temporada y tras este programa tomaremos el habitual descanso veraniego. Hoy venimos con una entrevista compleja en la que hablaremos de la ley, sus límites, pero también de algunas victorias resultado de su puesta en marcha. Sin más, les dejamos ya con la entrevista, no sin antes recordar que ahora más que nunca conviene ir por la sombra.
1: Tenemos hoy en el programa a Javier. Él es abogado, es de Las Palmas, aunque ejerce en todas las islas. Y le hemos invitado hoy al programa para que nos hable pues de cuestiones relacionadas con su trabajo y su vocación. Hola, Javier.
2: ¿Qué tal? ¿Cómo estás?
0: Buenas, un saludo.
2: ¿Qué tal, Miguel?
1: La primera pregunta obligada, ¿cómo te metiste en esto de la abogacía? ¿Cómo te entró ese gusanillo por la abogacía, ¿no?
2: Bueno, primero por tradición familiar, ¿no? Yo había empezado a estudiar medicina porque quería estudiar tratamiento de penales, ¿no? Es decir, dedicarme a rehabilitación de penado. Y empecé a estudiar la medicina con la idea de estudiar psiquiatría después y cuando estuviera terminando medicina, empezar con la carrera de derecho para mezclar psiquiatría y derecho. Pero luego no me fue bien con la carrera de medicina, la tuve que abandonar y me dediqué inmediatamente, me pasé a derecho y así empecé. Y luego con el tiempo, pues sí, ya le fui cogiendo, digamos, el tranquillo al asunto. Y como yo ahora, por esa época, ya militaba en política, pues me fui dedicando inmediatamente al derecho laboral, vinculado a sindicatos y demás, ¿no? Y por ahí empecé. Me di de alta en el año 79 en el Colegio de Abogados de Las Palmas y desde entonces pues he estado vinculado a este mundillo, ¿no? Y luego pues llegó un momento en el que la dedicación al derecho laboral dejó de tener interés para mí y entonces me empecé a dedicar a temas de urbanismo y medio ambiente, básicamente, ¿no? Pues por ahí viene el gusanillo.
0: Casi nada, la verdad que no sé, Joan, pero yo por lo menos no esperaba esa respuesta, porque cuando hablas de penado estás hablando de personas privadas de libertad, ¿no? Que es como tenerlo muy claro ya, si te he entendido bien.
2: Sí. Yo siempre he sido un lector empedernido, ¿no? Entonces una vez cayó en mis manos un libro que se llamaba así, Rehabilitación de Penados, y aquello me dejó fascinado. Yo debía tener 15 años o por ahí. Me dejó completamente fascinado aquello, ¿no? Eso de que se podía rehabilitar a los penados, ¿no? Y fíjate que luego la propia Constitución actual dice que el tratamiento penitenciario consiste básicamente en preparar a los penados para su inserción en la sociedad. Y te estoy hablando de que eso lo leí yo hace como 50 años, ¿no? O sea, que me dejó completamente fascinado. Y entonces inmediatamente planifiqué mi vida para dedicarme justamente a eso, ¿no? Aunque luego, como decía aquel, la vida te lleva por otros caminos, ¿no? Como efectivamente ocurrió.
0: Qué curioso, qué curioso. Bueno, acompañado a esta pregunta teníamos también la cuestión de cómo ejercer el oficio, ¿no? Porque al final, en el programa hemos entrevistado a unas pocas abogadas, la verdad, que yo recuerdo ahora, Alicia, Irma, Bea, por supuesto, ¿no? Y de todas emana como una cierta filosofía, una cierta vocación social, que bueno, ya tú con la primera respuesta no estás arrumbando hacia ello también, ¿no? Pero bueno, ¿cómo es esto de ejercer el oficio? ¿Por qué la abogacía? ¿En qué se va metiendo uno? Comentas, empiezo por lo laboral, ¿no?
2: A ver, mucha gente te dirá que ellos no tienen ideología. Pues esos son precisamente los que tienen más ideología. Entonces hay gente que dice que abogacía no tiene que ver con eso, pero sí que tiene que ver. La ideología la tenemos todos y incide en nuestra forma de pensar, en nuestra forma de actuar, en nuestra forma de relacionarnos con los demás y sobre todo en nuestra relación con el poder. Entonces sí que tiene que ver, por lo menos para mí, fue decisiva desde antes de terminar la carrera. Yo, bueno, trabajé antes de terminar la carrera en un despacho aquí en Santa Cruz de Tenerife. Tenía relación con sindicatos, con el Sindicato Obrero Canario, y que tuvo mucha, digamos, era muy conocido y muy querido aquí, porque había tenido, entre otras muchas cosas, relación con el procedimiento penal que se siguió contra el asesinato de Antonio González Ramos, un militante comunista que fue asesinado por la policía, ¿no? Torturado hasta la muerte, ¿no? Luego tuvieron incluso la desvergüenza de tirarlo desde un jeep para que pareciera que se había tirado del jeep, ¿no? Cuando en realidad las lesiones que tenía eran básicamente por la bestialidad policial, ¿no? Entonces por ahí empecé, ¿no? Empecé en ese despacho, que era un despacho que se vivía mucho la actividad política y sindical, y entonces empecé por ahí. Por tanto, yo, para mí es una cosa completamente inseparable la actuación profesional de la actividad política y del posicionamiento ideológico, ¿no? Entonces, para mí no tiene nada de nuevo, ¿no? Y la sangre, ¿no? Y eso, digamos, que es una posición vital que incide lógicamente en la actividad profesional, pero es que es una actividad vital, yo no tengo otra concepción del ejercicio profesional si no está vinculada a eso, ¿no? Y si no está claramente puesta del lado de la gente más vulnerable, ¿no? Vale, nosotros empleamos en la abogacía, empleamos un principio que se llama el principio de igualdad de armas. Entonces, para que ese principio de igualdad de armas sea cierto, pues tiene que haber alguien que realmente defienda a los que están en posición de vulnerabilidad. Porque ya los que tienen dinero ya tienen los mejores despachos a su servicio, ¿no? De manera que enfrente tiene que haber alguien con la capacidad suficiente para enfrentarse a esa gente, ¿no?
1: Me contabas que a principios de los 80 te metes en la Salvar Beneguera, ¿no? Una plataforma que se crea ahí, y a partir de ahí nace tu jiribilla por los temas así medioambientalistas, ecologistas y la ordenación del territorio, ¿no? Eso de la ordenación del territorio es una cosa de la que se habla mucho, pero igual se conoce poco, ¿no? ¿Cómo definirías tú la ordenación del territorio y por qué es importante legislar sobre ella?
2: Digamos que la ordenación del territorio es una técnica que se empieza, digamos, a construir como tal técnica, pues, a partir de los años 50 o los años 60, ¿no? Particularmente en España, que proviene de Francia en realidad, ¿no? Llega a España a través de Francia, ¿no? Pero eso es una cosa que en realidad está metido en la cabeza de los seres humanos desde hace miles de años. Por fijarnos aquí en el archipiélago, los indígenas tenían también su propia concepción de la ordenación del territorio. Tenían espacios de habitación, espacios para el enterramiento de las personas cuando se morían, incluso espacios donde se dedicaban a culto de su propia religión, digamos, ¿no? Por ejemplo, en la isla de Gran Canaria, el Juan Arteme, el rey, para entendernos, tenía su propio bosque de palmeras en Tamaraceite. De manera que ese dividir el territorio en función de distintos usos es una cosa que es inherente a los seres humanos, ¿no? Y luego, como digo, en los años 50, 60 del pasado siglo se crea esto ya y empieza o construirse teórica y prácticamente como una técnica al servicio del crecimiento de la ciudad y al servicio de la ordenación de los usos en todo el territorio en general, ¿no? Para que sean compatibles unos con otros, ¿no? Luego, como digamos que está implícito en la pregunta, cuando la ley empieza a proteger determinados espacios, ¿no? Por desastrarnos en el archipiélago, aquí desde los años finales de los 60, principios de los 70, se empieza a hablar de la protección de espacios naturales, por ejemplo, ¿no? Aquí hay dos pioneros que eran Günther Kunkel y Volker Vogelreiter, curiosamente dos alemanes, que vienen aquí a estudiar la flora canaria, ¿no? Y en ese momento se dan cuenta de que está empezando a producirse en el archipiélago el desarrollo urbanístico de determinadas zonas para destinarlos al uso turístico, y entonces se dan cuenta de las consecuencias que eso va a tener en el futuro, ¿no? Incluso Volker Vogelreiter ve cómo las zonas de bosques de laurel y silva están siendo arrasadas prácticamente para obtener materiales para el desarrollo agrícola, ¿no? Y entonces ellos dos buscan gente aquí con la que asociarse para crear asociaciones que se dediquen a la conservación y que de alguna manera intenten poner barreras a ese desarrollo urbanístico descontrolado, ¿no? Y entonces aparecen dos asociaciones, una en Gran Canaria que se llama ASCAN, Asociación de Conservación de la Naturaleza de Canarias, y otra aquí que se llama ATAN, que todavía está en activo. ASCAN ya desapareció prácticamente, pero ATAN sigue en activa y es probablemente una de las más potentes y de las más solventes organizaciones conservacionistas que hay aquí en las islas, ¿no? Entonces, Vogelreiter y Günther Kunkel empiezan a hacer propuestas de protección de determinados espacios, ¿no? Conscientes de que no podían proteger la totalidad, pues van a buscar, digamos, los espacios más valiosos, ¿no? Y durante 25 años se estuvo hablando de eso, ¿no? De esos espacios naturales que había que conservar. Hasta que en el año 85 se forma aquí un gobierno de coalición que se llama Pacto de Progreso, y yo entro como asesor del consejero de política territorial, se llamaba entonces, ¿no? Empezó llamándose Consejería de Urbanismo, Ordenación del Territorio y Medio Ambiente. Pero como el título era muy largo, al final lo redujimos a política territorial. Y ahí, en esa consejería, hicimos el trabajo de hacer un proyecto de ley de espacios naturales que se aprueba en el año 1987 como ley de declaración de espacios naturales de Canarias, ¿no? Y esa ley ha sido, digamos, una de las claves para que hoy día tengamos una red de espacios naturales que, aunque su gestión sea bastante cuestionable, pero por lo menos ha impedido que de determinadas zonas del territorio hayan sido ocupadas para el desarrollo turístico, ¿no?
0: Precisamente sobre las limitaciones de estas leyes queríamos hablar también en el programa, ¿no? Hemos tenido como distintos planes, niveles de protección para la biosfera, para el patrimonio indígena, que ya lo insinuabas antes, ¿no? Con este tema de la administración del territorio, que no es nada nuevo ni fruto de este contexto político. Son notables los casos de injusticia, ¿no? Yo qué sé, pues a mí por edad, pues quizás el que más me tocó fue la cuestión del puerto del puertito o el puerto Granadilla, ¿no? Pero hay tantísimos en Canarias que podríamos dedicar muchos programas, ¿no? ¿Qué ha pasado para que esto ocurra? ¿Hasta dónde ha llegado esa ley? ¿Qué otras leyes han habido? ¿Demasiado laxa? Quizás no, pero se ha incumplido, no lo sé.
2: Yo creo que las leyes, nosotros, hay mucha gente que tiene un concepto casi sagrado de las leyes, ¿no? Como si las leyes fueran la herramienta que resuelve todos los problemas, ¿no? Hay que hacer una ley sobre esto, hay que hacer una ley sobre lo otro, ¿no? Pero las leyes no son más que una de las herramientas que forman parte de las políticas públicas. Para que las cosas funcionen bien, tiene que haber una política pública detrás. Si no hay una política sanitaria o una política educativa, por mucho que haya las leyes, eso no funciona. Los problemas no se solucionan si no hay políticas públicas serias, rigurosas, ¿no? Y entonces, dentro de esa política pública, una de las herramientas para hacer eficaz esa política son las leyes, ¿vale? Entonces, si esas leyes luego la promulgan, la publicas, pero luego no haces un seguimiento de la aplicación de esa ley, por muy buena que sea, no funcionará. Funcionará si hay una política pública detrás y si hay alguien que se dedique para decir, a ver, estos son los problemas que tenemos. El diagnóstico que yo hago sobre esta cuestión es este. Y para eso necesito una política pública, una serie de actuaciones que hay que desarrollar y entre ellas una ley. Y luego tengo que tener un mecanismo de seguimiento. A ver, ¿con esta ley las cosas se han solucionado? ¿Estamos mejor o peor de como estábamos antes? Ah, mira, estamos un poquito mejor, pero falta esto, esto y esto. Entonces, tenemos que reforzar, modificar la ley en este punto para que funcione mejor, o tenemos que dedicar más dinero, tenemos que dedicar más recursos humanos, materiales, económicos, etcétera, para que funcione mejor, y entonces las cosas así funcionan. ¿Cuál es el problema que tenemos aquí? El problema que tenemos aquí es que tenemos algunas leyes magníficas, pero no tenemos unos gobernantes que creen los medios, pongan los medios oportunos para funcionar. Por ponerte un ejemplo, Isla de Lanzarote. La Isla de Lanzarote tiene 862 kilómetros cuadrados y debe de tener del orden de 150.000 habitantes. ¿Cuántos agentes de medio ambiente hay en la isla para vigilar que no se cometan salvajadas? Sin. ¿Creen ustedes realmente que con 5 personas es posible hacer una vigilancia eficaz de lo que está ocurriendo en el territorio? Pues estas son las preguntas que hay que hacerse y estas son las respuestas que necesitamos. Si, por muy buena ley que, de espacios naturales que tengamos, si usted no pone los medios para que las cosas no ocurran como están ocurriendo, o sea, usted ve en las redes sociales prácticamente todos los días gente colgando vídeos haciendo salvajadas de lo más diverso en espacios naturales protegidos. Si usted permite eso, si usted no persigue eso, si no tiene usted vigilantes, si no tiene usted medios, mecanismos para combatir eso, evidentemente eso no funcionará. O sea, una cuestión. Luego hay otra parte que es la corrupción. Hay problemas de corrupción, tanto de puro mal funcionamiento de las instituciones, mala utilización del poder y luego corrupción consistente en que alguien le da dinero a alguien para que no haga lo que debe o haga lo que no debe. ¿De acuerdo? Porque tenemos de los dos tipos. Nosotros tenemos una asociación que tiene su sede en Lanzarote y que se ha centrado en el trabajo en Lanzarote, que se llama Transparencia Urbanística. Y esta asociación ha estado combatiendo en procedimientos penales contra actividades corruptas y ha puesto sobre la mesa los problemas que han ocurrido con temas básicamente urbanísticos, también de otro tipo, de contratos públicos que han funcionado mal, gente que se ha apropiado de recursos públicos a través de esos mecanismos de contratación, o problemas urbanísticos muy gordos que se han producido en las islas, como alcaldes que a cambio de dinero se han dedicado a dar licencias urbanísticas. En la isla de Lanzarote debe haber como unos aproximadamente 30 complejos turísticos de hoteles y complejos de apartamentos que se construyeron en su momento ilegalmente, y alguno de ellos está incluso amenazado de demolición. ¿De acuerdo? O sea que también está esa parte. Una parte es la que puro mal funcionamiento, y otra es mal funcionamiento porque alguien ha puesto dinero para que las cosas funcionen como no deben.

0: hecha la ley, hecha la trampa, ¿no? Me refiero a cuestiones como, por ejemplo, el interés general, ¿no? Ahora, un montón de cosas se hacen en nombre del interés general para saltarse una serie de trámites o para conseguir cosas que de otra manera no serían posibles, ¿no? O sea, ¿hasta qué punto tú crees que hay una responsabilidad directa de los políticos y si podrías señalar algún caso que te haya llamado directamente la atención, ¿no?
1: Yo creo que, bueno, esto no es que lo diga yo, esto es una cuestión que ocurre en todo el mundo y se llama capitalismo de amiguete, ¿vale? Es decir, efectivamente, detrás de la máscara del interés general, lo que hay es puro saqueo de los recursos públicos, puro saqueo de los recursos públicos. Es decir, la propia administración haciendo leyes al servicio de determinados intereses. Y tienes el caso de Cristóbal Montoro. A la gente no le gusta que lo nombre, pero es que es evidente que eso, estas cuestiones hay que nombrarlas, ¿de acuerdo? Es decir, una persona que, según dice la policía, estuvo durante mucho tiempo trabajando desde un despacho determinado para que el ministerio preparara las leyes al servicio de interés de determinadas empresas que todo el mundo conoce. Y esto es una evidencia, y que hay determinados lobbies. Por sentarme aquí en Canarias, hay determinados lobbies que funcionan precisamente para que el político y para que las leyes se acomoden a determinados intereses, y esto no es un misterio para nadie, ¿no? Que si conozco casos, sí, la desgracia es que conozco demasiados casos, ¿vale? Desde los ayuntamientos pequeñitos a los ayuntamientos más grandes, ¿no? Entonces, claro que sí, claro que existen esos casos. Nosotros hemos, te lo digo por sentarme otra vez en el caso de Lanzarote, pero simplemente porque son los casos que mejor conozco, los casos que hemos trabajado y los casos en los que nosotros nos hemos quedado sobrecogidos escuchando los audios de determinadas intervenciones telefónicas en las que se habla abiertamente de hacer fraude en materia de impuestos, de dame esta licencia aquí a cambio de lo que un alcalde de aquí de la salud te llamaba ayudas económicas. Así que le daban ayudas económicas, y nombra con nombre y apellido a determinados abogados y a determinadas empresas que son las que le daban esas ayudas económicas para que él contribuyera a que los asuntos se tramitaran más rápidamente. No sé, yo toda la vida lo he conocido como soborno, ¿no? O cohecho, o como quieras llamarlo, ¿no? Otro caso así muy escandaloso es el de la bodega Strato, que ese fue un combate que tuvimos durante 8 o 10 años y que finalmente terminó con la absolución del promotor que había hecho esa bodega, ¿no? Bueno, en la isla de Lanzarote y en la isla de Fuerteventura, pues para un ejemplo, también ha ocurrido en otras islas, se han demolido viviendas de primera necesidad, hechas por personas con pocos recursos económicos que habían heredado, por ejemplo, una casa que estaba medio derruida, o habían heredado un terreno en un determinado sitio, y entonces se hacen una vivienda de primera necesidad, no una vivienda de lujo, no una vivienda, una segunda residencia, no un apartamento turístico para los fines de semana, no, una vivienda de primera necesidad. Esas viviendas han acabado en el suelo, ¿vale? Demolidas por la administración pública, con el agravante de que, primero, les han impuesto una multa, segundo, les han tirado la edificación al suelo, tercero, han tenido que coger los escombros y pagar de su bolsillo para que esos escombros vayan a un vertedero, ¿vale? Pero las grandes edificaciones, con esas no se mete nadie. Hotel Papagayo Arena, en la isla de Lanzarote, término municipal de Yaiza, en la playa de las Coloradas. Esa es una edificación, le llaman el Algarrobico Canario, ¿vale? Pues esa edificación, allí se mantiene. fue construida, según dijo el alcalde del ayuntamiento, el que fue, era entonces el alcalde del ayuntamiento de Iaesa, porque le dieron una ayuda económica para que él obtuviera esa licencia en 48 horas. Es decir, pidió la licencia un viernes y el lunes tenía la licencia. Ya se preguntarán ustedes cómo es posible que el sábado y el domingo un técnico hiciera un informe diciendo que esa licencia se podía otorgar. Pues ahí sigue de pie. La bodega Strato, ahí sigue de pie, sin que nadie le haya puesto una multa por todas las salvajadas que se hicieron durante el proceso de construcción. Y en cambio sí que se han tirado al suelo y se han demolido viviendas de primera necesidad de personas con escasos recursos económicos, ¿no? Entonces esos son dos de los muchos ejemplos que te puedo poner, pero es que si te fuera a hacer un listado de todas las salvajadas que se han cometido aquí en el archipiélago y que han salido de rositas, pues no tendríamos tiempo. Acabaríamos el programa y todavía no habríamos terminado de hacer el listado completo de todas las salvajadas que yo he visto durante mi vida profesional.
2: Bueno, quizás ese listado tengamos que hacerlo, si no nosotros, alguno tendrá que llegar, ¿no?
1: Es evidente que ese listado hay que hacerlo, ¿sabes? Porque hay un desajuste clarísimo, una doble vara de medir en el que los grandes tenedores de dinero se ven de rosita y en cambio, digamos, los que sufren la inmisericordia de los poderes públicos son las personas de escasos recursos económicos. Y eso es evidente que hay que ponerlo negro sobre blanco.
2: Sí, escuchándote tanto hablar de Lanzarote, me venía a la cabeza Dimas Martín y el caso Unión, ¿no? Yo por esa época era un chinijo, como dicen precisamente los conejeros, y avanzando un poquito en la historia, bueno, hace relativamente poco en el programa hablábamos Joan y yo sobre este tema de que el gobierno canario dice que ha perdonado no sé cuántos, bueno, no tengo aquí el dato, 15 millones de euros en concepto de multa, porque al parecer no tiene personal para verificar que esa gente que ha sido multada, pues efectivamente, pues hay que multarla, bueno, una cosa un tanto disparatada. ¿Cómo puede ocurrir esto? Antes señalabas, bueno, las viviendas que se conocen de autoconstrucción, viviendas precarias de primera necesidad, son derruidas, pero luego el fisco canario perdona, bueno, la fiscalidad no, el propio gobierno de Canarias perdona 15 millones de euros. ¿Cómo se traga esto?
1: Sí, yo creo que es un reflejo de lo que estaba comentando antes, ¿no? Es decir, en realidad le han pedido al gobierno que explique con nombre y apellido de dónde salen esos millones, a quién pertenecen esos millones, quiénes eran las personas a las que se perseguía en ese caso, no por puro morbo de saberlo, sino simplemente por el problema que te estoy comentando, ¿no? O sea, hay viviendas que sí acaban en el suelo y en cambio hay otros señores que se escapan de rositas. Pues es evidente que hay algo que está funcionando mal, ahí hay una doble vara de medir, ahí hay palo para el que no tiene recursos económicos y comprensión y prescripción de las multas para los que tienen poderes económicos, tienen capacidad de influencia sobre los poderes públicos, etcétera, etcétera, ¿no? Entonces es evidente que ahí hay algo que está funcionando mal. Y bueno, el caso de Dimas que tú comentabas, ¿no? Dimas es una persona que llegó a tener en la isla de Lanzarote el respaldo de más de la mitad de la población, ¿vale? Probablemente es el senador de la isla de Lanzarote que ha contado con más respaldo electoral, ¿de acuerdo? Bueno, pues al cabo del tiempo empezaron a caerle causas penales una detrás de otra. Él dice que es porque lo persiguen, pero lo cierto es que cuando estaba ya cumpliendo pena de cárcel, un día el juez, que tenía información fidedigna de que este señor estaba interviniendo directamente desde la cárcel en la tramitación de expedientes administrativos, pues decidió hacerle un registro en la propia celda en la que estaba ingresado, y descubrió allí un montón de papeles que no tenían por qué estar allí y que eran papeles nada más y nada menos que expedientes de contratación de servicios públicos esenciales del Ayuntamiento de Recife o el propio Plan General de Ordenación. ¿De acuerdo? O sea, pregúntate cómo es posible que como en cualquier centro penitenciario, se hacen constantemente registros en las celdas de las personas que están allí. Por una razón o por otra se hacen registros. Bueno, pues resulta que este señor estuvo durante meses o años manejando todos esos papeles allí en su celda sin que nadie se molestara en ver qué es lo que tenía este señor dentro de la celda, que por una serie de razones que no procede detallar aquí, se le practicó un registro en la celda y apareció todo ese material documental de cuestiones de procedimientos que estaban en marcha en ese momento. No es que él estuviera estudiando urbanismo y necesitara tener a mano el plan general para instruirse sobre el asunto, sino que estaba directamente intentando influir en la forma en la que se ordenaba la ciudad, ¿no? De manera que esto, digamos, nos tiene que un poco que llamar la atención y nos tiene que hacer reflexionar sobre el modo en el que estamos organizando la sociedad, ¿no? Que hay unos cuantos que pueden hacer prácticamente lo que les da la gana, que tienen la certeza de que nunca nadie se va a meter con ellos, y en cambio hay un montón de gente vulnerable, con poca capacidad económica, a la que están cayéndole permanentemente los palos.
0: Un día entrevistamos a Inma y nos decía que no es que el sistema esté corrupto, sino que la corrupción es el sistema. Y lo que me hablas es que es como tiene unos tintes mafiosos, vaya, eso podría salir en cualquier trama de cualquier película de mafiosos, total.
2: No, hombre, que Dimas era muy estudioso, que estaba ahí.
0: Me encantó.
2: Como decía Javier, repasando todo.
1: Esta frase de que la corrupción es el sistema es una frase que repite mucho Irma Ferrer, que es una compañera con la que yo tengo el placer de trabajar desde hace muchos años, la letrada de Transparencia Urbanística, a la que nunca le podríamos pagar el tremendo trabajo que ha hecho en la isla de Lanzarote, y el que sigue haciendo en todas las islas, justamente en defensa de este tipo de cuestiones, ¿no? Entonces ella suele repetir esto, ¿no? Que no es que haya corruptos, es que la corrupción es el sistema. Es el sistema el que está corrupto de arriba abajo, ¿no? Y bueno, ya vemos lo que está pasando en estos días y lo que lleva pasando estos últimos años, en el que vemos que ni siquiera la judicatura está al margen de toda esta forma anómalo de funcionamiento del sistema democrático, ¿no?
0: Si te parece, entramos en esto. Queríamos preguntarte justamente sobre el tema este del laufar, del problema este que hay ahora de la guerra jurídica. Bueno, un poco definir qué es eso y por qué, qué está sucediendo en este estado.
1: No ocurre solo aquí. Donde más escandaloso ha resultado ha sido básicamente en Latinoamérica, ¿no? Donde ha habido casos absolutamente flagrantes de este tipo de cuestión. O le pasó a Lula, o le pasó a Dilma Rousseff, le pasó después que fue presidente del Ecuador, ha pasado en el Perú, ha pasado prácticamente en Bolivia, ha pasado en muchísimos países, ¿no? Pero en España también pasa. Y esto le molesta a mucha gente. El otro, hace unos días, decía Manuel Marchena, el ilustre presidente de la Sala Segunda del Tribunal Supremo, que era una tragedia el que la población no tenga confianza en la justicia. De manera que uno de los responsables de la tragedia se queja de las consecuencias de la tragedia. En fin, esto es una cosa escandalosa. No les gusta escuchar que hay lawfare, pero sí que hay lawfare. si alguien piensa que lo del fiscal general del Estado fue una casualidad, pues se equivoca por completo. ¿Vale? Eso es una condena que los digamos que los ciudadanos normales no se sorprenden a lo mejor de sobre ese asunto, pero los que sabemos un poquito de derecho, un poquito, ¿vale? Por muy poquito que sepamos de derecho, nos rasgamos la vestidura, lógicamente, porque es que sabemos lo que implica que un señor diga que es que alguien del entorno del fiscal general hizo una filtración. No fue el fiscal, porque no han podido demostrar que fuera el fiscal quien lo hizo. Pero entonces se aferran a la barbaridad jurídica de que era alguien de su entorno, como si él fuera el responsable de lo que alguien de su entorno pueda hacer o no. En el marco penal, uno es responsable de lo que hace él, pero no es responsable de lo que hace su mujer, su padre, su tío, su hermano, su cuñado o los funcionarios que trabajan en las mismas dependencias que él. Cada uno es responsable de sus actos, pero nadie se le puede imputar la responsabilidad por lo que hizo el que está al lado. ¿De acuerdo? Entonces, esto es un caso de Laufer clarísimo. Y no es ahora, no es solamente el caso del fiscal general. El caso de su hermano, que acaba de salir la sentencia del hermano del presidente del gobierno, es exactamente otro caso clamoroso de Laufer. Y tenemos otro montón de ejemplos. Tenemos un ejemplo aquí en el Chipiolo, por ejemplo, que es el caso de Salvador Alba, el que fue juez de la sección sexta de la Audiencia Provincial, que se dedicó durante un montón de tiempo, digamos, a perseguir a la que fue secretaria de los temas de la mujer, de violencia de género, Victoria Rosell, que es jueza, y a la que estuvo intentando involucrar

Cordero de Alba es un caso clamoroso también de Laufer, ¿de acuerdo? Para intentar favorecer al que fue José Manuel Soria, que fue ministro de Industria y fue primero, había sido alcalde de Las Palmas y presidente del Cabildo de Gran Canaria, ¿no? Entonces, no les gustará escucharlo, pero que hay una utilización espuria y desmedida del aparato judicial en contra de determinados ciudadanos y que hay un caso flagrante de desigualdad en el ejercicio de la ley, eso es una cosa tan notoria que, en fin, es absolutamente evidente, y al quien no le guste escucharlo, pues se va a tener que aguantar, porque es evidente que eso está funcionando así, ¿no?

0: cuando la justicia no alcanza, cuando las leyes parecen amañadas, ¿no? Surge la acción social, la acción política, pues más popular, ¿no? En esas bregas también te has visto, o bueno, nosotros creemos que es así también con el colectivo Transparencia Urbanística, ¿no? Una amiga nos recomendó que te preguntáramos sobre este, cómo surge, a qué se dedicaron, a qué se dedican. Bueno, ¿cuáles han sido un poco las bregas que han ido teniendo?
1: Pues fíjate, eso empieza porque en el año 2003 nosotros teníamos una revista que se llamaba, en esa época se llamó primero Cuadernos del Guincho, estaba vinculado a un colectivo ecologista de Lanzarote que se llamaba El Guincho, pero luego con el paso del tiempo se cambió el nombre y pasó a llamarse Cuadernos del Sureste. Entonces nosotros habíamos...

0: La revista tenía siempre una serie de artículos y una carpeta central. Una carpeta central que estaba compuesta por tres o cuatro artículos que se referían monográficamente a un asunto. Y esa vez fue la corrupción, ¿vale? Ese número se dedicó a la corrupción. Y entre ellos, entre los artículos que había en esa carpeta, había uno que se llamaba El Secretario, el Quinto Poder. Se refería al que fue secretario del Ayuntamiento de Recife, que por las mañanas ejercía como secretario del Ayuntamiento de Recife y por las tardes se dedicaba a la defensa de los intereses inmobiliarios de todos los grandes promotores de la isla de Lanzarote. Entonces, un artículo, la verdad que bastante duro, ¿sí?, por poner en evidencia lo que estaba ocurriendo y la forma tan extraña de funcionar que tenía este señor. Y entonces él coge y se va al juzgado y pide que secuestren la publicación. Creo que eran 700 ejemplares, ¿vale? Pero en el momento en el que llegan a donde estaban depositados los ejemplares que quedaban de la revista, yo creo que faltaban como 10 que no se habían logrado vender hasta ese momento. Entonces eso fue lo que se incautó el juzgado. Y entonces, pues nada, tuvimos un pleito con este señor, porque decía que esto había afectado a su derecho al honor, y ahí se inició un procedimiento judicial larguísimo. Bueno, nosotros nos defendimos, demostramos que lo que decía ese artículo era todo cierto, y para poder hacer eso, pues tuvimos que hacer una investigación para descubrir todas las tramas que había detrás de las actuaciones de este señor, ¿no? Y bueno, cuando termina el pleito, el que lo ganamos nosotros, pues cogimos todo lo que la información que habíamos recopilado y la aparcamos en la correspondiente carpeta. Habíamos ganado el pleito y nos desentendimos del asunto. Con el paso del tiempo, él consigue que el Tribunal Supremo le dé la razón. Nosotros nos fuimos después al Tribunal Constitucional, que acabó dándonos la razón otra vez a nosotros, ¿no? Y entonces en ese momento dijimos, no, esto no lo podemos dejar así. Vamos a volver a recuperar la carpeta. Entonces recuperamos la carpeta y, partiendo de la información que habíamos recopilado en esa carpeta, empezamos a investigar más en profundidad. Entonces empezamos a descubrir un montón de relaciones que ese señor, el famoso secretario, era como la salsa que estaban todos los guisos. Y entonces empezamos a investigar, empezamos a ver y nos empezamos a asombrar cada día más. Me acuerdo que lo llamábamos cuaderno de bitácora, porque aquello era como una travesía al fin del mundo, ¿no? O sea, cada vez que tirábamos de un hilo aparecieran 5 o 6 conexiones con más empresas y más empresas y más empresas y más empresas, ¿no? Hasta que llegó un momento en que recopilamos una tremenda cantidad de información y en ese momento dijimos, bueno, aquí esto no lo podemos dejar, que vamos a por todas con este asunto. Y entonces creamos una asociación en el año 2008, creamos la Asociación Transparencia Urbanística, que fue la que estuvo detrás de toda la guerra contra la corrupción que se montó en Lanzarote y que, como decimos, pues ha conducido a meter a un montón de gente en la cárcel. El alcalde de Yaiza, del que estuve nombrando antes, por ejemplo, y a muchas otras personas que, porque, como digo, también ahí tuvo una intervención muy relevante Diego Martín, ¿vale? No solamente por los pleitos por los que había llegado a ingresar en la cárcel, sino que después de eso se descubrieron, como dije antes, pues toda una serie de conexiones con intervención suya en los concursos de adjudicación de basura, de recogida de basuras y todo esto, ¿no? Entonces, eso acabó con un, no sé exactamente la cuenta, la haremos próximamente porque hay que hacer una recopilación, pero como digo, cerca de un centenar de personas acabaron con multas o con penas de cárcel como resultado de ese trabajo, ¿no? En fin, muchas victorias y alguna que otra derrota, como comenté antes con el caso de la bodega Stratus, pero que bueno, nosotros no lo no tomamos como una derrota, eso fue un combate desigual, y sobre todo aprendimos muchísimo durante todo ese proceso, de manera que no estamos con eso tristes ni desanimados con el asunto, porque esa es una batalla interminable y por tanto, en fin, nosotros hicimos el esfuerzo que nos tocó hacer y seguimos combatiendo en la defensa de los principios que generaron la creación de esa asociación.
1: Pues dos cosas ya mirando más al presente y al futuro. Una, me dijiste antes que estabais en la Red Canaria de Defensa del Territorio. ¿En qué consiste esta unión y cómo ves tú el futuro de todo esto que estamos hablando, de la corrupción y toda esta vaina?
0: Bueno, mira, sí, esa asociación que hemos creado está creada por un grupito de abogados, porque, como comenté al principio, hay una nueva oleada de actuaciones urbanísticas, cada una más disparatada que la anterior en todo el archipiélago. Y entonces nosotros queremos aportar esta asociación para ponerla justamente al servicio de las asociaciones ecologistas, ¿no? Que por supuesto hay algunas como ACTAM, por ejemplo, que tienen un aparato jurídico bastante potente y muy exitoso detrás, pero ACTAM prácticamente está centrado en la isla de Tenerife y nosotros creemos que hay que ir a extender el ámbito de combate al conjunto del archipiélago, porque es que no hay día que no se tenga noticia de una nueva promoción, de una nueva actuación disparatada en una isla o en otra, ¿no? Entonces, lo que pretendemos con esto es, primero, trabajar en red, un grupito de abogados trabajar en red de tal manera que nos apoyemos los unos a los otros, colaboremos y trabajemos conjuntamente en esto, porque nosotros tenemos enfrente despachos de abogados muy poderosos, muy potentes, con mucha capacidad de influencia, y por tanto esto, para que haya un verdadero principio de igualdad de armas, hace falta tener un aparato, construir un aparato que por lo menos no sea un aparato débil. Puede que no tengamos la misma fortaleza que estos grandes despachos de abogados, pero sí que tenemos la suficiente como para poner una barrera frente a estas actuaciones, ¿no? Y luego, como digo, somos un grupito de abogados con una experiencia muy larga a nuestras espaldas, y lo que queremos es poner todo el resultado de los 20, 30, 40 años de ejercicio profesional, ponerlo, formar un repositorio documental que esté al servicio de todo el asociacionismo ecologista de Canarias, para poder, digamos, defendernos de las nuevas oleadas que se nos vienen encima.
2: Llegamos al final del programa y tenemos siempre una entrevista habitual. Creo que no te pusimos en aviso de esta, pero bueno, seguro que te va a resultar fácil. Preguntamos siempre por un antes o por alguien que había sido un referente vital tuyo a la hora de delegarte en todos estos asuntos que no son sencillos. Puede ser alguien conocido, alguien de la familia, del entorno, pero bueno, es una persona que te haya calado como para meterte en estos follones.
0: Bueno, yo siempre he reconocido como mi maestro a Alfredo Horas Casanova. Alfredo Horas Casanova era el cabecilla del despacho en el que yo me formé, y fue una persona determinante al enseñarme el talante para la actividad profesional. ¿De acuerdo? Podría citarte otro montón de personas, obviamente. Incluso mi padre, una persona que, a pesar de que era un hombre conservador.
3: Son las 12 de la noche. Temperatura 19 grados.
4: Humedad 84%.
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4: 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El informativo de Guerra y Paz con Amy Goodman. Estados Unidos ha suspendido los bombardeos contra Irán por tercera noche consecutiva después de que, según se informa, altos funcionarios del gobierno de Trump le advirtieran al presidente sobre la disminución de las reservas de municiones. En respuesta, Irán afirmó que suspenderá sus ataques de represalia contra bases estadounidenses en diversas partes del Medio Oriente. Durante el fin de semana, el Pentágono actualizó su base de datos oficial de bajas estadounidenses y agregó en ella a más de 140 militares heridos. Las nuevas cifras muestran que 18 soldados estadounidenses han muerto y 624 han resultado heridos desde que Estados Unidos inició en febrero su guerra contra Irán. El Pentágono ha desglosado las cifras de bajas y está enumerando los muertos y los heridos registrados tras el fin del alto el fuego el 7 de julio en una base de datos independiente, identificada de forma genérica como bajas en operaciones en el extranjero. Mientras tanto, el Ministerio de Relaciones Exteriores de Irán acusó a Ucrania de atacar un buque comercial iraní en el Mar Caspio, en el que murió un marinero y otro resultó herido. Por su parte, el presidente ucraniano Volodymyr Zelensky acusó a Rusia de suministrar a Irán datos satelitales sobre Medio Oriente, facilitándole lanzar ataques en toda la región. Esto se produce al tiempo que el primer ministro israelí Benjamín Netanyahu tiene previsto visitar el martes la Casa Blanca, su primera visita desde que Estados Unidos e Israel comenzaron a bombardear Irán en febrero. A pesar de la pausa en los combates, el Reino Unido afirmó que sus fuerzas armadas están preparadas para defenderse después de que el cuerpo de la Guardia Revolucionaria Islámica de Irán le advirtiera a Londres que no permita el despegue de bombarderos estadounidenses desde las bases británicas. La Guardia Revolucionaria de Irán afirmó el jueves que Estados Unidos había lanzado misiones de bombardeo contra Irán desde la base aérea de Fairford en el suroeste del Reino Unido. La guerra de Estados Unidos contra Irán se ha extendido a un segundo frente que incluye a Yemen. Durante el fin de semana, los rebeldes hutíes de Yemen atacaron instalaciones pertenecientes al gigante petrolero estatal saudí Aramco en las costas del Mar Rojo. Por su parte, la alianza militar liderada por Arabia Saudí bombardeó posiciones militares hutíes en Hodeida, un puerto yemení situado a orillas del Mar Rojo. En Francia y España, incendios forestales devastadores han obligado a más de 360.000 personas a abandonar sus hogares. Se trata de una de las mayores evacuaciones en la historia de Francia. Los incendios comenzaron el miércoles en el suroeste de Francia y luego se extendieron a España. En territorio francés, 2.500 bomberos, 1.500 militares y casi 1.200 policías han sido movilizados para contener los incendios. Esto se produce al tiempo que se prevé que una nueva ola de calor afectará Europa esta semana, con temperaturas que alcanzarán o superarán los 40 grados Celsius. Estas fueron las palabras expresadas por una residente de España, cuyo pueblo ha quedado rodeado por las llamas.
5: Y el pueblo, estamos rodeados completamente por todos los fuegos, porque al final el de aquí, el de Almorós y Villa del Prado, se han unido. Este que viene de Burgondo, que está bastante de kilómetros de aquí, ya es el que está entrando aquí en esto que vemos aquí ahora mismo. O sea que también se han unido. O sea, se van a unir los tres incendios de las tres provincias. Y bueno, lo que vemos es desolación. Desolación, miedo, angustia.
4: En Alemania se informa que un hombre embistió con una camioneta a una multitud que se encontraba cerca del lugar donde se celebraba un festival del orgullo LGBTQ. El incidente, registrado el sábado en la ciudad de Berlín, dejó una persona muerta y 29 heridas. Posteriormente, durante una operación que se llevó a cabo el domingo, la policía mató a disparos al sospechoso, que fue identificado como Abdul Balut, un ciudadano alemán de 21 años. Según las autoridades, Balut intentó unirse al Estado Islámico y fue liberado de prisión en mayo, a pesar de que había sido encarcelado por planificar un ataque. Estas fueron las palabras expresadas por el alcalde de Berlín, Kai Wegner.
6: Solo puedo decir que Berlín, como ciudad de libertad y diversidad, seguirá manteniéndose firme y dejando clara su posición. No permitiremos que nadie nos arrebate nuestra forma de vida ni nuestra manera de convivir.
4: En la ciudad de Nueva York, un hombre apuñaló a dos personas a plena luz del día la semana pasada. El Departamento de Policía de Nueva York está investigando si los apuñalamientos constituyen delitos de odio. La primera víctima fue un hombre asiático de 57 años, la segunda fue un hombre judío de 50 años. En lo que va del año, el número de delitos de odio confirmados en la ciudad de Nueva York ha aumentado casi un 8% en comparación con el mismo periodo del año pasado. En la ciudad estadounidense de Seattle, tres personas murieron y otras cuatro resultaron heridas, entre ellas un niño de 2 años, en un tiroteo ocurrido el domingo durante el festival gastronómico Bite of Seattle. La policía está buscando a un sospechoso y mantiene a otro bajo custodia. En Gaza, dos funcionarios de seguridad de Hamas murieron el domingo en un ataque israelí. La cadena Al Jazeera informa que militares israelíes atacaron el vehículo en el que los funcionarios se desplazaban por Deir al-Bala. El jefe de policía de la gobernación del norte de Gaza también murió en otro ataque israelí ocurrido el sábado. Mientras tanto, un nuevo informe advierte que más de 2/3 de la población palestina de Gaza probablemente padecerá hambre aguda para fines de este año debido a la escasez de fondos que enfrentan las organizaciones de ayuda humanitaria, ya que Israel continúa restringiendo el ingreso de alimentos y otros suministros vitales. En la actualidad, alrededor de 1,2 millones de palestinos en Gaza enfrentan hambre aguda. Para diciembre, esa cifra podría aumentar a más de 1,4 millones. En noticias relacionadas, Israel aprobó el despliegue de una fuerza de seguridad internacional en el enclave palestino como parte del supuesto acuerdo de alto el fuego mediado por Trump, que entró en vigor en octubre del año pasado. Según se informa, la unidad incluirá a unos 200 miembros procedentes de diversos países, entre ellos Uganda y Marruecos. En los territorios ocupados de Cisjordania, colonos israelíes incendiaron 2 mezquitas durante el fin de semana en una nueva ola de ataques violentos contra varias localidades y aldeas palestinas. Estas fueron las palabras expresadas por un residente de Kusra.
6: Esto es un crimen religioso, es un crimen moral en todos los sentidos. Son unos ladrones y se les puede describir con los peores calificativos, porque ningún ser humano en el mundo prendería fuego a un lugar de culto.
4: Esto se produce al tiempo que las Fuerzas Armadas israelíes detuvieron el sábado a más de 70 palestinos en incursiones que se llevaron a cabo en diversos puntos de los territorios ocupados de Cisjordania. Los arrestos y el ataque a las mezquitas se produjeron después de que al menos 4 palestinos murieran el viernes en la localidad de Tal, cuando colonos y soldados israelíes abrieron fuego contra los residentes que intentaban proteger sus viviendas. Dos soldados israelíes también murieron durante dicho ataque. A su vez, varios activistas israelíes fueron arrestados en Tel Aviv durante una manifestación que se llevó a cabo el fin de semana en protesta por el recrudecimiento de la violencia ejercida por colonos israelíes contra la población palestina. Algunos de los manifestantes portaron pancartas con el lema «Resistan al terrorismo sionista». La relatora especial de la ONU sobre la situación de los derechos humanos en los territorios palestinos ocupados, Francesca Albanese, ha calificado los ataques perpetrados por colonos israelíes como pogromos contra civiles indefensos. La Corte Penal Internacional votó a favor de destituir al fiscal jefe Karim Khan tras las acusaciones de conducta sexual inapropiada en su contra que salieron a la luz hace casi 2 años. Esta es la primera vez que un fiscal jefe de dicho tribunal es destituido de su cargo. Khan ya había sido suspendido de sus funciones en junio a la espera de la votación del órgano de supervisión de la Corte Penal Internacional. El fiscal jefe de la Corte fue acusado de conducta sexual inapropiada por una asistente femenina y ha negado las imputaciones. La destitución de Khan se produce al tiempo que el gobierno de Trump amenaza con desmantelar la Corte Penal Internacional. En la India, el ministro de Educación, Dharmendra Pradhan, dimitió después de una semana de manifestaciones masivas lideradas por el partido Cucarachas Janta. Cientos de miles de jóvenes salieron a las calles después de un escándalo por la filtración de las preguntas del examen nacional de medicina, lo que obligó a millones de estudiantes a volver a tomar el examen. Más de una decena de estudiantes murieron por suicidio después de haber estudiado durante años para el examen. La violenta respuesta policial provocó sentadas y atrajo a más personas a participar en las manifestaciones. Estas fueron las palabras expresadas por el fundador del partido Cucaracha Janta, Abhijit Dibke.
6: Esto es una victoria para la Constitución de la India. Es una victoria para el pueblo de la India y es una derrota para el dictador.
4: La cena anual de la Asociación de Corresponsales de la Casa Blanca se celebró el viernes, 3 meses después de que fuera interrumpida por un hombre armado. Durante un discurso de 1 hora de duración, el presidente Trump arremetió contra periodistas, comediantes, demócratas y también contra miembros de su propio gabinete. El mandatario estadounidense incluso bromeó sobre la posibilidad de volver a postularse para la presidencia de Estados Unidos. I want to save your ratings
6: and please to... Quiero salvar sus índices de audiencia. Me complace anunciar mi intención de, y esto es una especie de primicia, mi intención de postularme para un cuarto mandato como presidente de Estados Unidos. Lo haré. Haré un anuncio oficial. De hecho, creo que ya lo hice. Sí. Yo gané. Yo gané 3 veces. Ahora voy a hacerlo de nuevo. Gracias. Voy a hacerlo.
4: La compañía Paramount Skydance anunció que suspende su fusión con Warner Bros. Discovery hasta julio del próximo año, tras una demanda presentada por varios estados demócratas. Paramount también enfrenta una demanda del sindicato de guionistas Writers Guild of America, que sostiene que la fusión provocaría la pérdida de puestos de trabajo de guionistas y periodistas. Paramount Skydance está dirigida por David Ellison, cuyo padre, Larry Ellison, es el multimillonario fundador del gigante tecnológico Oracle y un destacado aliado y patrocinador financiero del presidente Trump. Según el acuerdo propuesto, las cadenas CNN y CBS News, las plataformas de streaming HBO Max y Paramount Plus, así como los estudios de cine y televisión de ambas empresas, se fusionarían en una única entidad controlada por los Ellison. En la ciudad de Houston, estado de Texas, las protestas continuaron este fin de semana en respuesta a la muerte a manos de agentes del Servicio de Inmigración de Estados Unidos de Lorenzo Salgado Araujo, un padre de familia mexicano de 52 años. Decenas de organizaciones y empresas llevaron a cabo un apagón económico el viernes, mientras que cientos de manifestantes marcharon el sábado hasta la sede del gobierno municipal de Houston para exigir justicia y que se identificara a los agentes de inmigración involucrados en el tiroteo mortal. Grupos de activistas también han pedido la liberación de testigos clave que se encuentran bajo custodia del Servicio de Inmigración, uno de los cuales es el hermano menor de Salgado Araujo, Víctor. Esto se produce al tiempo que la oficina del fiscal de distrito del condado de Harris confirmara que un polvo blanco encontrado en la furgoneta de Salgado Araujo no era droga, sino una mezcla de electrolitos y sales para mantenerse hidratado mientras trabajaba en la construcción durante el abrasador verano de Houston. La sustancia era objeto de una orden de registro del FBI que ya se ha hecho pública. David Donati, abogado principal de la delegación en Texas de la Unión Estadounidense para las Libertades Civiles, declaró en un comunicado: al tomar las medidas inusuales de obtener y luego desclasificar su orden de registro, el gobierno ha demostrado que está más interesado en crear una falacia que en buscar la verdad. Los Salgado Araujo merecen respuestas reales sobre lo que le ocurrió a su padre y reiteramos nuestro llamamiento a que se lleve a cabo una investigación independiente y completa. El bloque hispano del Congreso celebró el viernes una audiencia de supervisión en la ciudad de Houston sobre la muerte de Salgado Araujo a manos del Servicio de Inmigración, en la que testificaron dos de sus hijos, Ronaldo y Lorenzo Jr. Visite democracynow.org/es para ver nuestra cobertura sobre este caso. Un grupo de hombres venezolanos que fueron expulsados injustamente de Estados Unidos y enviados al tristemente célebre Centro de Confinamiento del Terrorismo o CECOT de El Salvador ha presentado una demanda contra las dos empresas de aviación estadounidense que fletaron los tres vuelos con destino al país centroamericano en 2025. La demanda acusa a CSI Aviation y a GlobalX de violar los derechos civiles de estos hombres, así como las leyes estadounidenses y el derecho internacional, por transportarlos a El Salvador, donde muchos afirmaron haber sufrido torturas. La demanda fue presentada a mediados de julio por varias organizaciones, entre ellas el Centro Kennedy de Derechos Humanos, y fue publicada por primera vez por el periódico The Guardian. En marzo del año pasado, más de 230 hombres venezolanos fueron detenidos y deportados a El Salvador después de que el gobierno de Trump invocara la ley de enemigos extranjeros, acusando a los hombres, sin pruebas, de ser miembros de pandillas. Funcionarios federales de salud anunciaron un nuevo brote de ciclosporiasis que afectó a 72 personas. Alrededor de 4.100 personas se han infectado con el parásito ciclospora. Según los Centros para el Control y la Prevención de Enfermedades, al menos 98 personas han sido hospitalizadas, al tiempo que se han reportado casos en al menos 41 estados de Estados Unidos. En el estado de Maine, los demócratas eligieron a Troy Jackson para reemplazar a Graham Platner como su candidato al Senado de Estados Unidos en una convención celebrada el sábado. Platner abandonó la contienda electoral después de que una exnovia lo acusara de violación. Jackson, ex maderero y ex presidente del Senado estatal de Maine, se enfrentará en noviembre a la senadora republicana Susan Collins, quien ya lleva 5 mandatos en el cargo. Estas fueron las palabras expresadas por Jackson al aceptar la nominación de su partido como candidato para el Senado de Estados Unidos.
7: We need someone with courage. We need a fighter.
6: Necesitamos a alguien con coraje, necesitamos a alguien que luche y necesitamos un senador que recuerde exactamente quienes lo enviaron a Washington. Ustedes, unamos este partido, construyamos el movimiento obrero más grande que Maine haya visto jamás y ganemos esta lucha. Les pido humildemente su voto. Gracias y que Dios los bendiga.
4: Troy Jackson recibió el respaldo de la Organización Socialistas Demócratas de Estados Unidos, DSA por sus siglas en inglés, durante su candidatura a la gobernación de Maine.
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0: Son las 12 de la noche y 32 minutos.
1: Temperatura 19 grados. Humedad 84%.

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Pasarlo bien, no vamos a estar sufriendo todos los días. Hay ratitos para todo. Deja a un lado los problemas por un momento. Escucha.

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1: Me han tratado con una gratitud que no merezco. 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

0: Es la una de la madrugada.
1: Temperatura 18 grados. Humedad 87%.
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